Azúcar a cargo de Juan Solo. ¿Cómo estás? Son las 5 de la tarde con 4 minutos. ¿Qué onda, eh? Ya los extrañaba por estas horas. Y es que en nombre de Fonsi Duarte, yo estaré contigo acompañándote con buena música, entretenimiento, de aquí hasta un poquitín antes de las 6 de la tarde. Yo soy Belén y sigo contigo en este viernes fin de semana. Oigan, hace un par de horas estuve regalando boletitos para el homenaje sinfónico a Luis Miguel, que es el día de mañana en el Teatro Pablo de Villavicencio a las 6 de la tarde. Recuerdo los nombres de los ganadores, si me estás escuchando en este momento: Cristian Ramírez Sánchez, Pedro Miguel y Mario Sotelo. Son los tres ganadores. De igual manera, si tú quieres participar, ahorita hay una dinámica activa en redes sociales. Nos encuentras en Instagram como @exacln. Checa nuestras historias y ahí te revelamos de qué manera participar. Si quieres un planecito diferente este fin de semana, esta es tu oportunidad de participar. Vámonos con música, porque ahora llega algo de Gloria Trevi. No estás sola. Escuchas el 101.7, lindo viernes. Soy Belén, ponte Exa.

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Die Die, que suena por todos lados y está en todas partes a cargo de Shakira, es lo que acabas de escuchar aquí en EXA 101.7. Son las 5 de la tarde con 20 minutos, yo soy Belén acompañándote en este viernes fin de semana. Y oye, qué bárbaro que estoy viendo por acá, estaba scrolleando en la cuenta de Instagram de Shakira y veo que de repente Shakibeca, no sé si lo ubiquen, que es como una imitadora súper famosa también de Shakira, están idénticas, le comenta una publicación que subió Shakira hace poquito y que me voy metiendo también yo a ver el Insta de Shakibeca, que incluso, bueno, Shakibeca la tiene fija, una fotografía con Shakira, en donde se ven idénticas, no sé cómo le hicieron, porque obviamente familiares no son ni nada, ¿no? Pero de la cara, no, es una cosa bárbara, ese parentesco que tienen y que Shakibeca obviamente es súper fan de ella y es una doble internacional, así se hace nombrar, doble internacional de Shakira y que brinda shows y demás, entonces es algo increíble. Si la quieren buscar para saber bien de qué estoy hablando y de qué se trata, así la encuentran en Insta como Shakibeca con doble C, Shakibeca con doble C, así de fácil la puedes encontrar y para que vean y por ustedes mismos que sí, es el parentesco es increíble. Vámonos con música, llega Morat, esto se llama Lo Poco Que Yo Quiero, aquí en el 101.7, en todas partes, ponte EXA.

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1: 525.
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30: 533.

rápido, ¿eh? Qué rápido se me pasó el tiempo. Yo creo que cuando uno disfruta lo que hace, el tiempo pasa rapidísimo, de volada dirían por ahí, ¿verdad? Gracias por habernos acompañado durante todo este viernes, fin de semana, con la mejor música, entretenimiento. Te recuerdo que ahorita a las 6 de la tarde inicia el noticiero de Línea Directa para que no te despegues del 101.7. No te nos desaparezcas, quédate aquí con nosotros, lo más relevante de la música, o lo más relevante de las noticias, y también del mundo del fútbol, ahorita los deportes, todo lo que está en tendencia, y después del noticiero, las 7:30, ahora sí, lo más relevante en la música, la programación para ti ya lista, que te espera para seguir acompañándote durante la noche. Mañana nos reencontramos a las 11, de 11 a 3 de la tarde, a las 5 Zona Geek, a las 9 DJ Cheque, un fin de semana recargado de buena energía y acompañamiento. Te quedas con esto de Rawayana y Manuel Turizo, Inglés en Miami. Te dejo que disfrutes de la música que tenemos para ti. Soy Belén, en todas partes, ponte Exa. Bye.

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35: 5:54.
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1: ¿Qué tal? ¿Cómo le va? Muy buenas tardes. Qué gusto saludarle a nombre del titular de este espacio informativo, el periodista Víctor Torres. Le doy la bienvenida y le agradezco que me acompañe a lo largo de la siguiente hora y media cargada de información. Mire, tenemos bastantes noticias. Por supuesto que estamos en vivo a través de las estaciones de Grupo RCN y en las redes sociales. Tenemos bastante información en la colonia José Ortiz de Domínguez. Lamentable. Se hizo presente la violencia cuando sujetos armados atacaron al dueño de un expendio de cerveza en ese sector, la colonia Josefa Ortiz de Domínguez, en Culiacán. Miren, más información, una nueva variante de dengue podría llegar a Sinaloa a finales del 2026. ¿De qué se trata? Le tendremos todos los detalles. Adolescentes heridos en dos hechos de violencia en Culiacán están fuera de peligro, es la información que nos compartía el sector salud hace unas horas y por supuesto tendremos también todos los detalles. Y en la mesa de análisis, ¿qué significa hoy tener éxito? Esta pregunta es muy importante porque es subjetiva. Algunas personas consideran el éxito pues como la conquista de un carro, una casa, la persona que queremos, el tener estabilidad económica, pero realmente, ¿qué significa el éxito? ¿Terminar una carrera profesional? ¿Desempeñarse en lo que usted estudió? Tiene muchos significados y para cada persona es diferente. Por eso, esto enriquece el tema en la mesa de análisis. Y tenemos una encuesta, por supuesto, en YouTube a través de nuestra página Línea Directa TV. ¿Y qué representa el éxito para ti? Es la pregunta que estamos lanzando a través de nuestra plataforma. Y tenemos tres opciones, tres respuestas que pues usted va a poder escoger entre ellas. ¿Tener estabilidad económica? ¿Tener paz y tiempo para mí? Qué importante es esto, ¿no? ¿O lograr ambas cosas? Pues ahí la tenemos en YouTube, es la encuesta que estamos lanzando y por supuesto será el tema de la mesa de análisis. Sin más preámbulos, vamos a los detalles de la información. Vamos con Alfredo Beltrán porque detectaron 31 kilos de cristal. ¿Y dónde cree que viajaban, que viajaba esta droga? En un autobús. Vamos contigo, Alfredo, buenas tardes. Estamos estableciendo la comunicación con Alfredo Beltrán. Pues le comento. Ahí estamos viendo en Línea Directa TV, en las imágenes, estas bolsas que parecen de talco, pero no, son droga, es cristal. Autoridades federales aseguraron 31 kilogramos de metanfetamina, droga también conocida como cristal, la cual iba escondida en un autobús. Y eso nos hace preguntarnos, ¿cuánta de esta droga no viajará todos los días por las carreteras de Sinaloa? Es por eso que se han reforzado los operativos, la presencia de las autoridades. Y voy contigo, Alfredo Beltrán, porque ya nos tiene los detalles. Platícanos. Buenas tardes.
2: Así es, Manuel. Muy buenas tardes. Un saludo al auditorio. Autoridades federales aseguraron un total de 31 kilogramos de metanfetamina, droga conocida como cristal, en el porte equipajes de un autobús de pasajeros sobre la carretera federal México 15 en la Mazatlán-Tepic. Después de realizar una inspección rutinaria, informó así el Gabinete de Seguridad a nivel federal. Dentro de los trabajos para la erradicación y trasiego de drogas que implementan autoridades de los tres órdenes de gobierno, se destacó el decomiso de dicha droga, toda vez que se realizó una inspección a un vehículo de transporte de pasajeros a la altura de la ciudad de Mazatlán, la cual arrojó resultados positivos. En el comunicado que forma parte de la estrategia Operación Frontera Norte, la cual está focalizada en minimizar las acciones de los grupos delincuenciales del noroeste del país, se informó que en Mazatlán, en la carretera federal México 15, en el tramo Mazatlán-Tepic, elementos de la Fiscalía General de la República y de la Secretaría de Seguridad y Protección Ciudadana se aseguraron 31 kilos de metanfetamina en el equipaje de ese autobús. Por las imágenes que fueron proporcionadas, se puede observar que la droga sintética fue encontrada en dos maletas, una de color verde y otra azul, en las cuales había por lo menos 70 bolsas de plástico transparente que contenían esta sustancia granulada de color blanco con las características similares al enervante conocido como cristal. Lo que no se precisó, Manuel y auditorio, en la información, es que no se dieron detalles de cómo se logró la detección de esta droga, ya que pues no hubo un propietario de estas maletas que lo reclamara o que fuera detenido. Tampoco se dijo si esta formaba parte de algún tipo de envío a una entidad al norte del país, ya que es común que este tipo de empresas pues presten sus servicios de paquetería, por lo que se está a la espera de que también se amplíen los detalles sobre este aseguramiento. Una vez integrada la carpeta de investigación, la droga fue procesada y trasladada a la Fiscalía General de la República en Mazatlán, pero aún también se desconoce si la unidad de transporte siguió su camino o quedaría bajo resguardo. Son detalles que no se compartieron por parte de las autoridades, pero bueno, ese es el reporte, Manuel.
1: Nos ha tocado ver casos, Alfredo, donde los autobuses incluso son llevados, son pues de alguna manera puestos a disposición de las autoridades. Incluso los propios choferes son detenidos en estos casos para las investigaciones correspondientes. Y es un problema serio, porque en ocasiones el propio chofer no tiene nada que ver con esta situación, pero le dejan sembrada esta cuestión otras personas, otros compañeros, o bien los propios pues pasajeros. Y esto es un problema serio, porque no estamos hablando de algo menor, no estamos hablando de bolsitas. Ahí está, a la vista de todo, en dos maletas, pues nuevecitas las maletas y todo, ahí va. Aparentemente ahí va esta droga, esta sustancia, que evidentemente pues constituye un delito, Alfredo.
2: Así es, en otras ocasiones, como bien lo señalas, tanto el chofer como el boletero, el acompañante de estos, quedan bajo resguardo para investigaciones. En este caso no se dieron a conocer esos detalles, pero bueno, es algo que pues utiliza el crimen organizado para poder hacer este tipo de traslados de droga al norte de nuestro país. Pero bueno, a ver si en las próximas detalles que da la Fiscalía General de la República pueda incorporar lo que sucedió tanto con el camión como los chofer, como el chofer y los pasajeros de esta unidad, ya que pues no hay más información al respecto. Pero bueno, ahí está este logro que también pues hay que aplaudir, ¿no? Droga que ya no va a estar en las calles y que dejará de pues dejar a nuestros jóvenes que caigan en ese tipo de adicciones.
1: Gracias, Alfredo Beltrán, buenas tardes.
2: Muy buenas tardes.
1: Un golpe sin duda alguna a las operaciones criminales en Sinaloa, como lo han sido pues también los resultados obtenidos en los operativos en el sur del estado. Ayer le informábamos sobre la captura del Güero Pink, o el Güero Pink, ya le cambiaron ahí el mote las autoridades federales, y le informábamos precisamente de este golpe que daban las autoridades, la Guardia Nacional, el Ejército Mexicano, sobre todo después de que se presentaron una serie de hechos violentos, bloqueos y unas situaciones ahí que alarmaron por supuesto a los habitantes de Escuinapa, y que por eso precisamente se implementó un operativo que todavía continúa. Vamos contigo, Juan Gabriel Franco, porque tú nos tienes detalles, platícanos, buenas tardes.
3: Buenas tardes, Manuel. Buenas tardes, auditorio. Efectivamente, tras la captura de un presunto generador de violencia identificado como Misael Guerrero Pérez, alias el Güero Pink o Pin, ocurrida este jueves, el operativo de seguridad estatal y federal se mantiene activo en Escuinapa con presencia policial tanto en la ciudad como en carreteras, informó el presidente municipal Víctor Díaz Cimental. El alcalde mencionó que hay suficiente vigilancia estatal, federal y de la Guardia Nacional en todas las vías terrestres. Por ello pidió a la población mantener la calma e informarse solamente en fuentes oficiales y salir de sus casas únicamente a lo necesario, sobre todo por las noches. El alcalde señaló que las medidas de seguridad y operativo de inteligencia militar se definen diariamente en la mesa de seguridad, además de mantener contacto permanente con los mandos del gabinete de seguridad. Escuchemos.
4: Las medidas se acuerdan en la mesa de seguridad. Ahorita justamente aquí, frente al parque, está pasando la policía municipal. Hay refuerzos estatales y federales y esperemos que así continúe. La población, tranquila, no, y esperemos recuperar la paz y que queremos tener bonitas grabaciones. Hay muchos ensayos de kinder, de primaria, eso es lo que queremos, vivir en paz.
3: sobre la prevención de delitos en las carreteras, bueno, el presidente municipal aseguró que también hay mucha vigilancia, sobre todo en el tramo entre Escuinapa y Palmillas, que es donde se han registrado más conflictos. En esa zona y otros tramos carreteros, dijo el alcalde, hay un notable reforzamiento de elementos con la Guardia Nacional, al igual que en la ciudad, que le da pues mucha confianza y seguridad a la población. Díaz Cimental atribuyó que gran parte del apoyo se debe a la reciente visita de la gobernadora de Sinaloa, Geraldine Bonilla. Así la información, Manuel.
1: Gracias, Juan Gabriel. Buenas tardes.
3: Buenas tardes.
1: Muy importante lo que dice el alcalde. Queremos vivir en paz. Y es que esta violencia desde hace meses ha alcanzado lamentablemente también a nuestros jóvenes, a nuestras jóvenes. Muy lamentable la situación que ocurre en las colonias, en las calles, en las comunidades rurales, donde los adolescentes están perdiendo la vida o resultando heridos a raíz de estos hechos de violencia. El caso reciente de la colonia República Mexicana, que ya se encuentran estables, es lo que han dicho las autoridades de salud respecto a estos dos jóvenes. Voy contigo, Carola Rojo, porque tú tienes más detalles. Platícanos. Buenas tardes.
5: Buenas tardes, Manuel. Buenas tardes al auditorio. Así es, los dos adolescentes de 15 años de edad lesionados en hechos distintos de violencia en la ciudad de Culiacán este jueves 25 de junio no presentaron lesiones que pongan en peligro su vida. Así lo confirmó el secretario de Salud del Gobierno del Estado, Cuitlago González Galindo. El funcionario estatal comunicó que uno de los jovencitos lesionado en la colonia República Mexicana no fue internado en ningún hospital, ya que sus familiares decidieron llevárselo al presentar únicamente daños por esquirlas. En tanto, el adolescente que sufrió impactos de bala en una extremidad mientras se encontraba en la colonia Pemex permanece hospitalizado, estable y con buena evolución. Escuchemos.
6: Se atendieron a dos adolescentes, 15 años tienen. Uno no alcanzó a, no fue atendido porque los papás decidieron llevárselo porque tenía daños por esquirlas. El otro está atendido en un hospital público, 15 años. Este niño trae una herida por arma de fuego en una extremidad y no hay lesión ni vascular ni ósea. Es lesión de partes blandas.
5: Titular de la Secretaría de Salud del Estado destacó que hasta el momento el joven internado no ha requerido alguna intervención mayor, pero continúa hospitalizado recibiendo la atención médica y hospitalaria que requiere. Así la información, Manuel.
1: Gracias, Carola Rojo. Buenas tardes.
5: Buenas tardes.
1: Y mientras los hechos de violencia persisten, vemos el arribo de más elementos militares y vemos que lamentablemente esta situación no se termina. A pesar de que llegan y llegan elementos de las fuerzas especiales, hoy llegaron 90, fueron enviados desde la Ciudad de México, llegaron a Culiacán, ya se encuentran realizando despliegues, recorridos, los filtros de seguridad ahí continúan. Pues usted los ha visto, ha sufrido, ha padecido las consecuencias de estos filtros. Seguramente en este momento, si me escucha en su vehículo, está atrapado en alguno, porque pues es una larga fila que sí molesta, molesta bastante. Pero ¿hasta cuándo vamos a depender de las fuerzas de seguridad federal? Se tienen que fortalecer a nivel local las policías, se tiene que fortalecer la investigación, así lo han considerado expertos. Voy contigo, Sandra Solís, porque tú abordaste este tema. Platícanos. Buenas tardes.
7: Buenas tardes, Manuel, y buenas tardes al auditorio. Los resultados en operativos de seguridad en Sinaloa son muy importantes en el trabajo que realizan autoridades de los tres órdenes de gobierno. Sin embargo, también es necesario que se fortalezcan las cadenas de mando locales para que sin el apoyo de las Fuerzas Armadas se logren investigaciones que lleven a decomisos y detenciones. Así lo declaró el director de Culiacán Participa, Javier Yausas Magaña, quien expuso como ejemplo el reciente aseguramiento por parte del Ejército, Guardia Nacional y Fiscalía General de la República de más de 24,000 litros de metanfetamina líquida, precursores químicos y equipo bélico, al igual que la detención de una persona. Reconoció que durante la estrategia de seguridad de la entidad se han incautado más de 1,500,000 de municiones de calibre de guerra, se ha detenido a más de 2,000 civiles y se han recuperado más de 2,000 vehículos que habían sido robados. El director de Culiacán Participa comentó que es necesario que jueces, Fiscalía General del Estado y autoridades locales de seguridad realicen mesas de trabajo para avanzar en el combate a la inseguridad. Mi reporte, Manuel.
1: Gracias, Sandra Solís. Buenas tardes.
7: Buenas tardes.
1: Importante lo que se comenta, fortalecer también los mandos locales, las cadenas, sobre todo las policías, porque es importante contrarrestar esto que está ocurriendo, sobre todo porque no siempre vamos a contar con esa presencia. Hay otras situaciones también en el país que requieren la atención de las fuerzas federales y bueno, sabemos que se tienen que fortalecer las corporaciones locales. Vamos con más información, ya las vacaciones pues están en estos momentos, los niños ya de vacaciones, algunas personas ya están saliendo en sus trabajos, están disfrutando. No todos tenemos ese privilegio, por supuesto, pero si usted va a viajar, si usted va a salir a carretera, se va a ir a un hotel, se va a ir a pasear por alguna otra parte del país o incluso del mundo, tenga mucho cuidado con lo que maneja en las redes sociales. Y es que, lamentablemente, ¿sabe quién está atento? No solo su tía, no solo su hermana, sus amigos, los ladrones. Aguas con eso, ¿eh? Están pues prácticamente pendiente de lo que usted haga. Vamos con Jonathan Espinosa porque nos tiene un reporte al respecto. ¿Qué tal, Jonathan? Buenas tardes.
8: ¿Qué tal, Manuel? Buenas tardes y buenas tardes al auditorio de Línea Directa. Pues con la llegada del periodo vacacional de verano, las autoridades de seguridad hicieron un llamado a la población a reforzar las medidas de prevención tanto en los hogares como al momento de viajar por carretera, ya que una distracción o exceso de confianza puede derivar en robos, incendios o accidentes. El secretario de Seguridad Ciudadana y Movilidad Sustentable en Guasave, Juan de Dios López Rubio, advirtió que una de las principales recomendaciones es evitar compartir en redes sociales que la vivienda permanecerá sola durante varios días, pues esa información puede ser aprovechada por los delincuentes. Escuchemos.
9: Muy importante es no publicar en redes que vas a salir o que no estás en tu casa, porque muchos amantes de lo ajeno lo primero que hacen es checar tu red social. Los amantes de lo ajeno, acuérdense que no van al azar, previamente tienen a veces una estudiado, un domicilio, donde es donde quieren ingresar.
8: El funcionario explicó que tampoco es recomendable dejar recados visibles en la puerta, avisos para repartidores o cualquier mensaje que evidencie que no hay personas en el domicilio. Además, bueno, pues sugirió dejar a un familiar o persona de confianza encargada de la vivienda, a encender luces por las noches, alimentar a las mascotas y verificar que todo permanezca en orden. Asimismo, recomendó cerrar el suministro de gas y, de ser posible, el de agua para evitar fugas, así como desconectar extensiones o aparatos eléctricos que pudieran provocar cortocircuitos e incendios mientras las viviendas permanecen solas. También, bueno, pues aconsejó no dejar objetos de valor como joyas, dinero en efectivo, equipos de cómputo o dispositivos electrónicos, ya que son los artículos que los delincuentes buscan sustraer con mayor facilidad. En cuanto a quienes viajarán por carretera durante las vacaciones, pues el secretario destacó la importancia de verificar las condiciones mecánicas del vehículo antes de emprender el trayecto. Añadió que los automovilistas, pues bueno, deben revisar el estado de los neumáticos, el sistema de frenos, la suspensión, la dirección, el sistema eléctrico y también el sistema de enfriamiento del vehículo, ya que muchas fallas presentan señales previas antes y que muchas veces pues suelen ser ignoradas. Manuel,
1: sí, definitivamente, Jonathan, y es que lamentablemente mientras uno se toma la selfie, se toma la fotografía, presumen que están en la playita, el ladrón pues también se va a dar su banquete, se va a dar su oportunidad para pues entrar a la vivienda y llevarse lo que se pueda, ¿no?
8: Sí, exactamente, y es por eso que se hace la recomendación, que hay que tener muchísimo cuidado en el tema de qué se va a compartir a través de las redes sociales. Muchas de las personas lo que hacen es, una vez regresando del viaje, es cuando ya publican los recuerdos en familia, sobre todo para que quede ahí como recuerdo en redes sociales, pero mientras está de viaje lo recomendable es pues no hacer ningún tipo de publicación que pueda evidenciar que nuestro domicilio se encuentra completamente vacío.
1: Y es muy lamentable, porque prácticamente les estamos avisando, regreso en una semana, pasen con confianza. Prácticamente les estamos diciendo esto cuando se pueden adoptar medidas que impidan, pues sobre todo que tengamos unas amargas vacaciones al regresar, al ver que pues nos faltan nuestros objetos personales. Gracias, Jonathan Espinosa, buenas tardes.
8: Muy buenas tardes.
1: Y mire, también hay desconfianza. El uso de los teléfonos, pues es importante tener mucho cuidado, pero también hay desconfianza por los registros telefónicos a nivel nacional. Incluso otras personas dicen que no se han registrado porque les ha dado pereza. Vamos con Mireya Trejo porque ella nos tiene los detalles de esta información. Vamos directamente con la información. Y es que aunque muchas personas no han cumplido la obligación federal de registrar su número telefónico vinculando su nombre y su CURP, como lo establece el decreto de la Comisión Reguladora de Telecomunicaciones, pues reconocieron que no lo han hecho por desidia, por desinterés. ¿Usted por qué no lo ha hecho? A ver, platíqueme, o ya lo hizo. Déjeme su mensaje, lo estamos esperando para leerlo. Y también, pues durante este sondeo realizado por Línea Directa, ciudadanos entrevistados al azar, esto fue lo que dijeron.
10: Me han dicho que termina este 30 de junio justamente. Y de momento, pues yo no he registrado mi línea, la verdad. Tengo que aceptarlo, por desidia no la he registrado.
11: No lo registraron hasta que se acabe el plazo. No, dicen que nomás para adquirir información y que no sé qué.
1: Pues ahí está. Algunas personas ni enteradas están, ni las han registrado las líneas, ni piensan registrarlas a pesar de esta prórroga. Y es que hay mucha desconfianza, se lo comentaba. Aunque la autoridad federal ha dicho una y otra vez que no se va a hacer un mal uso de esta información, pues quién sabe, ¿eh? Es lo que dice la gente. Pues hay desconfianza. Pero vamos a ver, vamos a estar en el seguimiento de estos registros. Hay una prórroga y pues esperemos que la gente empiece a registrarse. El objetivo sobre todo de estos registros es evitar el anonimato detrás de las redes, lo cual ha sido pues explotado por personas para extorsionar, para hacer llamadas falsas, todas estas situaciones que usted conoce, que lamentablemente le llaman, le dicen que es un pariente de los Estados Unidos, adivina quién soy, le dice. A ver, no, pues es el tío Ponchito. Y resulta que se hace pasar por el tío y, no, ¿sabes qué? Pues tuve un accidente en la carretera, deposítame. Y la gente a veces es inocente y cae. Es increíble cómo la extorsión telefónica sigue siendo un problema fuerte. Y bueno, vámonos a Guasave, donde van a prohibir las carreras de caballos. Vamos contigo, Marta Liliana, platícanos, buenas tardes.
12: ¿Qué tal, Manuel? Buenas tardes. Buenas tardes al auditorio de Línea Directa. Las carreras de caballos y los eventos tradicionales en las rancherías quedarán suspendidos de forma indefinida en el municipio de Sinaloa hasta que no garanticen la seguridad de los asistentes. Esto tras los hechos ocurridos en la comunidad de Maripita, donde chocaron dos equinos, uno de los cuales falleció. Así lo dio a conocer el director de Protección Civil Municipal, José Euclid Rodríguez, quien informó que ese tipo de actividades tradicionales en las rancherías no están reguladas y por lo tanto carecen de cualquier medida de seguridad que garantice la protección, no solo para los que participan en las carreras, sino también para los asistentes. Escuchemos.
13: Carreras de caballos no las vamos a permitir por falta de seguridad, para evitar ese tipo de problemas, ¿no? Ellos amarran sus carreras y las realizan hasta que llega a pasar algo. Desgraciadamente pues pasó eso y afortunadamente no pasó a mayores. Pone en riesgo a cualquier persona, inclusive adultos mayores y niños, que las familias tradicionalmente acuden a ver este tipo de eventos.
12: La medida se tomó pues tras el aparatoso choque frontal registrado el pasado lunes 22 de junio en el festejo de Ejidal de la comunidad de Maripita, justo en el marco del Día de San Juan, el cual cobró la vida de este caballo y dejó a dos jinetes lesionados. El director de Protección Civil Municipal advirtió que no se permitirá la realización de esos eventos en las rancherías si los organizadores no cumplen al menos con los protocolos estrictos de seguridad, que es de instalar vallas y algunas otras herramientas, pues lo que se busca es evitar cualquier tragedia. Respecto al estado de salud de los jinetes, Manuel, el director de Protección Civil confirmó que se encuentran fuera de peligro. Explicó que el personal a su cargo se encontraba cubriendo la guardia por el día del socorrista y circulaban a bordo de las ambulancias de Cruz Roja cuando se recibió este reporte, lo que permitió pues el traslado de manera inmediata. El paciente ingresó al hospital consciente, alerta y únicamente con un golpe severo en la zona del ojo derivado de la caída. El funcionario municipal detalló que para volver a autorizar la carrera de caballos en cualquier localidad, los tastes deben contar con una infraestructura mínima que mitigue los riesgos tanto para los jinetes como para el público compuesto habitualmente por niños y adultos mayores. Manuel, ese es mi reporte.
1: Gracias, Marta Liliana. Estaremos muy pendientes de que no se realicen este tipo de eventos, el seguimiento sobre todo. Buenas tardes.
12: Buenas tardes.
1: 6:23.
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1: Le informaba sobre una nueva variante de dengue que se encuentra en el sur del país y que podría llegar a Sinaloa próximamente. Voy a volver contigo, Carola Rojo, para que nos platiques al respecto. Buenas tardes.
5: Buenas tardes, Manuel. Buenas tardes al auditorio. Así es, la nueva variante de serotipo 2 del dengue que está circulando actualmente en el sur de México indudablemente llegará a Sinaloa a finales del presente año, por lo que es importante que la población tome medidas de prevención, ya que se trata de un tipo que puede afectar la salud, señaló el director de Prevención y Promoción de la Salud, Gerardo Kenin Zunzaleiva. El funcionario estatal señaló que de ser una nueva variante, más personas pueden enfermarse y complicar su salud. Por ello, desde estos momentos, el sector se está preparando para tratar de contener la proliferación de los mosquitos. Escuchemos.
14: Este año se pronostica que sea un año muy difícil en cuanto a temas del dengue. Viene otra variante nueva, una subvariante más bien, y esto a nivel nacional hay un pronóstico que pueden aumentar los casos, pero pueden aumentar principalmente los casos graves. Ya nos estamos preparando, estamos comprando mayor insecticida, estamos capacitando al personal, comprando mayor insumo.
5: Invitó a la ciudadanía a que colabore limpiando el hogar, eliminando los criaderos, que sepan que el mosquito vive en los patios y que en caso de algún síntoma o sospecha de tener dengue, acudan a consulta médica inmediata a fin de que sea atendido con oportunidad. Así la información, Manuel.
1: Y es que, Carola, muchas veces pasa esto. Hay personas que no sé qué, pues qué pretenden, qué les pasa, que les gusta coleccionar cacharros. Y no digo cachorros, cacharros. Trastes, loza vieja, en los patios, todo eso acumula agua y se vuelve un criadero perfecto, un caldo de cultivo para el dengue, Carola.
5: Sí, justamente, Manuel, y eso es lo que quieren evitar pues las autoridades, ¿no? Hacer conciencia a los ciudadanos que son esos, digamos, cacharros en donde se prolifera el mosquito, y justamente invitan a no tener este tipo de instrumentos en sus hogares, limpiar sus patios, sobre todo pues para evitar, ¿no?, la proliferación de este mosquito que transmite el dengue, y sobre todo que hay varias variantes y esta nueva que se espera para finales de año, que es muy riesgosa para la salud.
1: Sí, definitivamente, y es que es loza, son trastes, son llantas incluso. Si ya tiene esa llanta vieja ahí desde hace meses y no la va a utilizar, ni la va a regalar, ni sirve, tírela, porque está acumulando pues agua, está generando la proliferación de estos mosquitos y luego nos quejamos. Y luego decimos que los vectores, que la Secretaría de Salud, que pues parte de eso tienen razón, pero muchos de los problemas tienen la solución en nosotros mismos. En las prácticas que tenemos en nuestro hogar, ahí están acumulándose estos cacharros, estas llantas, estos trastes, estos muebles, que ¿para qué los quiere? Vale más pegar una limpiadita al patio y tener pues en buenas condiciones para evitar todo este tipo de problemas. Muy lamentable. Y hemos visto y se han quejado muchas personas que tienen vecinos cacharreros. ¿Usted tiene vecinos cacharreros? Platíquenos, déjenos su comentario en la caja de comentarios en nuestra transmisión en Facebook o en YouTube y estaremos leyéndolos con mucho gusto. Gracias, Carola. Buenas tardes.
5: Buenas tardes.
1: 6:27, nos vamos a la pausa y volvemos con más.
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1: Seis de la tarde con 31 minutos, estamos de vuelta con más información. Queremos saludar, por supuesto, a nuestros amigos en las redes sociales que nos están dejando su mensajito. A Jorge Gagiola dice, yo tenía un problema en mi teléfono y fui, dice, a la compañía Entendemos para que lo checaran y aproveché y ahí me apunté, dice, hizo el registro telefónico que no lleva más que unos minutitos realmente, ¿eh? Odilia Carrillo por acá se está reportando. Oscar Varelazu, buenas tardes, por supuesto. Y también en YouTube nos están dejando algunos comentarios. José nos dice por acá, bendiciones, buenas tardes. También por acá, toda la vida se han hecho estos eventos. Se refiere, por supuesto, a las charreadas que pues han tenido sus consecuencias lamentables en los últimos días y que ahora están prohibidos ahí en el municipio en Sinaloa. Por supuesto, vamos a estar muy pendientes de esa información. Y bueno, hablando de situaciones que han transcurrido en las últimas horas, vamos a la información policiaca.
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1: Y empezamos en la zona centro contigo, Brian Beltrán. ¿Qué nos tienes? Buenas tardes.
32: ¿Qué tal? Buenas tardes, Axel y a la doctora Línea Directa. El primer hecho ocurrido durante la tarde de hoy fue el asesinato del propietario de un expendio de cerveza, este ubicado en la colonia Josefa Ortiz Domínguez, al sur de Culiacán. De acuerdo con la información, el hombre fue identificado con el nombre de Nicolás, de 48 años de edad, quien se encontraba trabajando dentro de su negocio de venta de alcoholes ubicado por la avenida Álvaro Terrones y calle Pastor, cuando un grupo de civiles armados le disparó en repetidas ocasiones, lesionándolo para posteriormente retirarse del lugar. Fueron vecinos quienes reportaron números de emergencia en las detonaciones de arma de fuego Hidalgo, donde se movilizaron elementos del ejército mexicano, y fue mientras se movilizaban las autoridades que llegó otro reporte sobre una persona lesionada en la misma dirección. Al llegar, las autoridades se metieron hasta el negocio, donde localizaron a Nicolás tendido boca arriba con impactos de arma de fuego, lamentablemente ya sin vida, por lo cual procedieron a cerrar la circulación en la avenida y notificar a las autoridades competentes. También, en otro hecho de relevancia, dos personas fueron localizadas en avanzado estado de descomposición, este en las inmediaciones del campo pesquero El Castillo, perteneciente al municipio de Navolato. De acuerdo con información, fue el colectivo de Sabuesas Guerreras quien habría informado a las autoridades sobre la localización de dos personas asesinadas y en avanzado estado de descomposición, ubicado en las inmediaciones de la bahía de Ensenada de Pabellones, esto en el campo pesquero. Fue cuando realizaban labores de búsqueda por el sector, cuando localizaron a los dos personas flotando en el agua, y fue cuando reportaron a los números de emergencia 911 sobre lo sucedido. Fueron autoridades de los distintos niveles de gobierno quienes acudieron y confirmaron el doble homicidio, y con apoyo de otros cuerpos de emergencia retiraron los cuerpos del agua para realizar las diligencias correspondientes de ley. También esto en la zona norte de Culiacán, un hombre fue localizado privado de la vida a balazos y envuelto en una cobija, esto en el campo Morelia. De acuerdo con la información, fue un número de emergencia 911 quien alertaba a las autoridades sobre una persona envuelta en una cobija de color azul, la cual se encontraba en un camino de terracería que comunicaba unos tierras de cultivo y que también comunicaba al fraccionamiento Estanza Granada en la parte del seminario en el sector norte de Culiacán. Fueron autoridades de los distintos niveles de gobierno quienes acudieron hasta el lugar, y al realizar recorridos por el camino de terracería fue cuando localizaron a un lado del camino el bulto sospechoso, donde al bajarse de sus unidades oficiales y acercarse al bulto fue cuando informaron que se trataba de un hombre quien presentaba impactos de arma de fuego, donde procedieron a realizar el acordonamiento de la zona y notificar a las autoridades de la Fiscalía General del Estado. Y apenas hace unos minutos, un hombre identificado con el nombre de Héctor Javier, de tan solo 30 años de edad, fue asesinado a balazos mientras se encontraba festejando el cumpleaños de su papá, esto en una de las calles del fraccionamiento Nakayama, en el sector Barrancos de Culiacán. De acuerdo con información, el hombre se encontraba en su festejo con su papá y otros familiares sobre la calle Francisco Urquiza, entre calle Cruz Medina y Ernesto Dami, cuando un grupo de civiles armados arribó hasta el lugar y lo atacó directamente a Javier, lesionándolo y retirándose del lugar. Fueron familiares quienes lo auxiliaron mientras hacían el reporte, los números de emergencia 911, donde rápidamente acudieron elementos del ejército mexicano, quienes al llegar lograron observar la multitud y a Javier lesionado sobre el asfalto con múltiples impactos de arma de fuego, mientras personal de sanidad le brindaba los primeros auxilios, acudieron paramédicos de Cruz Roja, quienes al llegar al lugar y tratar de subir a la ambulancia, lamentablemente perdió la vida en el lugar, para donde los elementos confirmaron a las autoridades que Héctor ya no contaba con signos vitales, y posteriormente las autoridades notificaron a los elementos de la Fiscalía General de Estado, quienes acudieron a todos los hechos antes mencionados y realizaron las indagatorias pertinentes, y todos los cuerpos fueron trasladados al Servicio Médico Forense, donde se realizará la autopsia ley, y posteriormente serán entregados a sus familiares los

0: acuático rescataron a 4 bañistas que presentaron problemas para salir del mar la tarde del viernes 26 de junio. De acuerdo a un comunicado de la Secretaría de Seguridad Pública Municipal, Gustavo Espinosa Bastidas, comandante del Cuerpo de Salvavidas, indicó que el fuerte oleaje activó los protocolos de intervención y rescate en 2 ocasiones. Informó que las acciones se realizaron en Playa Gaviotas, donde una persona fue extraída del mar, y en Playa Sábalo 1, sitio donde 3 bañistas fueron remolcados por los elementos salvavidas hacia la orilla para recibir atención preventiva y valoración médica. El comandante del Escuadrón de Salvamento Acuático detalló que el joven rescatado en Playa Gaviotas recibió primeros auxilios en el lugar y posteriormente fue trasladado a un hospital privado, donde fue reportado estable y fuera de peligro, mientras que en el segundo rescate los 3 bañistas atendidos únicamente presentaron cansancio y crisis nerviosa. Es el reporte, Manuel.
1: Gracias, Francisco Ramírez. La información en la zona sur.
0: Buenas tardes.
1: Esto fue la información policiaca.
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1: Por acá nuestro amigo Jorge Gagiola nos pregunta, ¿vas a pasar lo del pronóstico del clima? Claro que sí, Jorge, mira, este fin de semana hay probabilidades de lluvias, ¿eh? Hay que tener listo el paraguas en la región serrana de Sinaloa y de manera aislada en los valles debido a la intensa humedad que prevalece en la atmósfera. Se ha sentido un poquito cargado el cielo y sobre todo hemos visto pues cómo nos ha aliviado un poquito también en la zona centro esta nubosidad, que por lo menos hace que la radiación no nos impacte tanto, aunque hay que tener cuidado porque es engañoso. Es también igual de dañino, aunque esté nublado, la radiación para nuestra piel. Por eso tenemos que cuidarnos mucho. Se mantiene activo el fenómeno del monzón mexicano sobre la Sierra Madre Occidental. Esto lo informó Ernesto Castro Castro de la CADES. El meteorólogo precisó que seguirá la onda de calor con temperaturas por encima de lo normal. Las máximas van a fluctuar entre los 34 y 42 grados, o sea que sí va a seguir haciendo calorcito, se va a sentir bastante. Sensaciones térmicas que van a pues oscilar entre los 43 grados Celsius, así de plano. Se mantienen las posibilidades de lloviznas, de lluvias, sobre todo en la zona serrana, en la zona de valles, sobre todo aisladas en esta zona. Esto gracias al flujo de aire marítimo tropical inestable. Y el meteorólogo del organismo también mencionó que va a persistir el exceso de humedad en el ambiente por influencia de la masa de aire tropical inestable. Hoy, a pesar de que no había tanto sol, qué calor se sentía, qué bárbaro. Son las 6 de la tarde con 40, nos vamos a la pausa y volvemos con más información.
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15: Seis de la tarde con 45 minutos. Hoy se inauguró un mural que llama la atención, sobre todo porque son personajes muy conocidos en las redes sociales, en pues la televisión a nivel mundial. 31 minutos. Este canal de noticias que pues a los periodistas nos gusta mucho porque son una especie como de marionetas. Y voy contigo, voy con este reporte que nos preparó Xiomara Ramírez al respecto. Vamos con él.
16: Como un reconocimiento a la labor periodística y a quienes ejercen la libertad de expresión con responsabilidad y compromiso, develaron en Culiacán el mural de 31 minutos inspirado en ese popular programa que se transmitía en México en el año 2003. El colorido llamativo mural donde se plasmó la frase "Todas las niñas y los niños tienen derecho a expresarse libremente" se encuentra ubicado en uno de los inmuebles por la Avenida General José María Morelos y la calle General Antonio Rosales, en el centro de la capital. En su mensaje, el director de la organización Suma, José Iván Velázquez Arechiga, informó que a través de la iniciativa Vamos Pintando, se realizó esta obra que reconoce a los periodistas que aportan a la vida democrática del país.
17: Quiero agradecer también a quienes han inspirado esta obra. Este proyecto está inspirado en el trabajo de 31 minutos, obviamente, por eso lo agradecí en un primer lugar, pero también está inspirado en el pilar de la libertad de expresión.
16: Por su parte, el artista de la obra, Luis González, expresó que desde que inició a pintar este mural, pudo percibir la emoción de las personas cuando pasaban por el lugar, al recordar ese popular programa y sus frases que quedaron para la cultura mexicana. Informó para Línea Directa, Xiomara Ramírez.
15: ¿Y cuántos no admiramos 31 minutos? ¿Cuántas personas, cuántos niños de aquellos días no se convirtieron en periodistas observando precisamente pues cómo con simpatía, con gracia daban la noticia estas marionetas, estos peluchitos que se han vuelto muy famosos a nivel nacional, internacional? Sobre todo creo que son de Argentina, si no me equivoco, y que han marcado precisamente pues generaciones enteras, como se lo comento. Y qué bonito, se vuelve un ícono de Culiacán, se vuelve un espacio emblemático. Ahí vamos a estar por ahí tomándonos fotos en los próximos días, tomándole fotos a este mural. Vamos con más información, y es que ya está enfilada prácticamente la carrera por la sucesión gubernamental en Sinaloa, las elecciones en puerta ya prácticamente, y vamos con Beatriz Piña porque los registros son este fin de semana en la Ciudad de México. Beatriz, ¿qué tal? Buenas tardes.
14: Buenas tardes, Manuel, para ti, para todo el auditorio de Línea Directa. Sí, es comentarte que este sábado 27 de junio de 2026 se llevará a cabo el registro de las y los aspirantes a la Coordinación Estatal de la Transformación de Sinaloa, proceso interno de Morena y sus partidos aliados, en el que hasta el momento 8 perfiles han anunciado públicamente que acudirán a inscribirse. Se trata de Imelda Castro Castro, María Teresa Guerra Ochoa, Graciela Domínguez Nava, Estrella Palacios Domínguez, Jesús Ibarra Ramos, Ricardo Madrid Pérez y Rodolfo Valenzuela, los cuales recientemente solicitaron licencia a los cargos que desempeñaban. Además, se registrará el exalcalde de Ahome, Gerardo Vargas Landeros, quien anunció en redes sociales.
15: Se ha llamado la atención incluso en redes sociales como Gerardo Vargas Landeros, que a pesar de que hay una situación ahí jurídica, judicial, va a postular, va a acudir a la Ciudad de México a registrarse. Son Imelda Castro, incluso los otros partidos políticos que son aliados de Morena, como el Partido Verde, contarán con el registro de Ricardo Madrid. Y bueno, es parte precisamente de este proceso que ya comienza y que este fin de semana va a ser crucial. Estaremos muy pendientes de ese proceso. Volvemos contigo, Beatriz. Recuperamos la comunicación con Beatriz Piña.
14: Así es, Manuel, te comentaba que de acuerdo con esta convocatoria emitida por Morena, pues las personas aspirantes deberán cumplir con diversos requisitos, entre ellos acreditar su militancia o vinculación con un movimiento, contar con una trayectoria política y social congruente con los principios de la Cuarta Transformación y presentar la documentación solicitada para su registro. Asimismo, deberán suscribir una carta compromiso para conducirse con apego a los principios del partido, respetar los resultados del proceso interno y privilegiar la unidad del movimiento durante el desarrollo de la contienda. El registro presencial de los aspirantes a la Coordinación Estatal de la Defensa de la Transformación y la Soberanía Nacional en Sinaloa se llevará a cabo de forma presencial este sábado en el World Trade Center de la Ciudad de México, ubicado en la colonia Nápoles, Alcaldía Benito Juárez. De acuerdo con el calendario de Morena, Sinaloa fue programado para registrarse el 27 de junio junto con Tlaxcala y Zacatecas. El horario establecido es de 9 a 18 horas. Esa es la información, Manuel.
15: Efectivamente, aquí nos está llegando, por ejemplo, información al respecto. Los registros que ya comenzaron para la prensa a las 8 de la mañana, tiempo centro de México, es decir, desde las 7 de la mañana aquí en Culiacán, estaremos ya posiblemente recibiendo información. La estaremos compartiendo, por supuesto, a través de Línea Directa Portal. Y se inscriben los estados de Sinaloa, Tlaxcala y Zacatecas. Serán, pues, los personajes que busquen la gubernatura, el próximo tal vez o la próxima gobernadora de Sinaloa, quienes estén ahí precisamente en estos espacios en el World Trade Center, y estaremos muy pendientes para llevarles toda la información. Gracias, Beatriz Piña, buenas tardes.
14: Buenas tardes, Manuel.
15: 6:51, pausa y regresamos.
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15: Seis de la tarde con 55 y es hora de ir a la fiesta deportiva.
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15: Y nos vamos al estadio en Guadalajara, donde está Óscar Arrieta. ¿Qué tal, Óscar? Buenas tardes.
32: Muy buenas tardes, Manuel. Buenas tardes a todo el auditorio de Línea Directa. Con el chirrito lindo siendo entonado al unísono en el estadio Guadalajara, Uruguay está cayendo 1-0 frente a España en el último duelo correspondiente a la actividad de la fase de grupos del sector H. Sector que de momento España reina con un total de 7 unidades y los uruguayos, de manera sorpresiva y decepcionante también, hay que hacer énfasis, están quedando eliminados de esta justa veraniega 2026. De manera sorpresiva, el equipo que estaría avanzando junto con España con destino a la siguiente ronda del grupo H es nada más y nada menos que Cabo Verde, el archipiélago africano que sorprendió a propios extraños empatando precisamente al equipo español en su primer juego. No conforme con eso, también le sacó el empate a Uruguay y en estos momentos está empatando frente a Arabia Saudita. Así que España y Cabo Verde serían los integrantes del grupo H que avancen con destino a la siguiente ronda en esta Copa de Fútbol. Un estadio Guadalajara pletórico, pintado de rojo para precisamente apoyar a la Furia Roja, al país ibérico que hoy ha convertido a Guadalajara en una sucursal española, mientras de fondo se puede escuchar, no sé si así lo hacen también ustedes en la auditoria de Línea Directa y compañeros, cómo la afición está vitoreando a Cabo Verde, pues la, como ya lo comentaba, este archipiélago africano estaría haciendo historia y en su debut en una justa veraniega estaría avanzando a la siguiente ronda, Manuel.
15: Bueno, interesante y sobre todo ver esta fiesta deportiva. Gracias, Óscar Arrieta, buenas tardes.
32: Muchas gracias, excelente tarde, pendiente de todos los detalles en Línea Directa
15: Portal.com. Por supuesto, todos los detalles en Línea Directa Portal.com y esto fue la fiesta deportiva.
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15: 6:58, pausa y regresamos con la mesa de análisis.
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35: La UAS y Marco Verde hacen historia. 1,000 universitarios se unen y logran el Guinness World Record, denominado la clase fitness de boxeo más grande en línea y en múltiples sedes. con un despliegue sin precedentes que unió de manera voluntaria y simultánea a las 4 unidades regionales, logrando reunir la participación coordinada de 1,000 estudiantes universitarios. La histórica jornada tuvo como sede principal el puerto de Mazatlán, guiada por el sinaloense universitario y medallista olímpico Marco Alonso Verde Álvarez. Somos grandes, somos UAS.
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15: Siete de la noche con 3 minutos, estamos ya en la mesa de análisis. Un gusto, como siempre, saludar a quienes nos acompañan, a los especialistas en los temas. Juan Rodríguez, ¿qué tal? ¿Cómo estás?
2: Muy buenas tardes, Manuel, Armando, y por supuesto a la audiencia. Hello.
15: Hello a la audiencia. Armando Ojeda, ¿qué tal? Buenas tardes.
14: ¿Qué tal, Manuel? Buenas tardes, me da gusto saludarlos, estar con ustedes, contigo y con Juan Rodríguez esta tarde, casi noche, ¿no? Y listos para el tema que hemos acordado
15: hoy. Listos con este tema que es bastante interesante. ¿Qué es el éxito? ¿Qué significa tener éxito hoy en día? Y es que durante muchos años el éxito se medía con parámetros claros: conseguir un buen empleo, comprar una casa, tener un automóvil, formar un patrimonio. Sin embargo, las nuevas generaciones parecen darle un significado distinto. Hoy muchas personas valoran tanto tiempo libre, la salud, el equilibrio emocional, la calidad de vida, así como los logros económicos. ¿Cambió nuestra forma de entender el éxito? ¿O simplemente cambió el mundo en el que vivimos? Juan.
2: A ver, desde que el ser humano es ser humano, la medida del éxito va cambiando, pues tampoco hay que azotarnos. O sea, cada generación, seguramente cuando los primeros humanos existían, el éxito era el que cazó mal el mamut y se lo comió. Esa era la función del éxito, ¿no? Aglutinaba seguramente a todo mundo, hombres, mujeres, varones, hembras. El cazador más importante era el éxito, el que podía llevar y proveer. Y así como vamos viendo y analizando todos los periodos de la humanidad, el éxito, el que nacía poderoso, el que nacía en la realeza, luego el que se hizo político, luego los artistas en el siglo XX, antes del siglo XX, por si no sabían, los artistas eran considerados poco menos que vagabundos o poco menos que personas de la baja realeza. Ser artista era, quítate, era de lo más vulgar antes del siglo XX. El siglo XX, el artista nace como el epítome del éxito, y fuimos avanzando. Y hoy, en esta generación, en el siglo XXI, tampoco hay que darle muchas vueltas. Para cada individuo, obviamente, y evidentemente es distinto, pero siempre hay que partir del promedio, de la generalidad, y partiendo de la generalidad, porque claro que hay estándares de éxito modernos. Si eres influencer y eres visto y tienes seguidores, eres exitoso. ¿Y por qué lo digo? A ver, mi hija de 6 años, muy sencillo, ella dice: si no sales en redes sociales, no eres exitoso. Una niña de 6 años. Obviamente le preguntas a una persona, a alguien en sus 40 como yo, pues el éxito va a decir, pues la fama es efímera y no te importa, ¿no? Pero a grandes rasgos creo que en estos momentos, para ser muy puntuales y no ponernos a divagar, que no tengo ningún problema en ponernos filosóficos, pero para darle un matiz de generalidad, no al individuo, cada individuo es distinto, la generalidad, creo que en estos momentos el éxito es: si viajas y lo presumes y estás en redes sociales, eres exitoso.
15: Y es que el éxito es subjetivo y también variable.
2: Sí, es subjetivo en el individuo, pero no en el colectivo. O sea, no en el colectivo. Por más que querramos decir somos únicos, igualables y no sé qué, al final del día, como colectivo, terminamos con una misma visión.
15: A mí me llama la atención, hace poco veía un documental donde salía Eugenio Derbez y él hablaba de que había sido invitado a un programa de Mr. Beast, que es muy exitoso. Es un personaje
2: famosísimo.
15: Muy popular. Y él se refería a Mr. Beast como un personaje, pues sumamente, él no era nadie a comparación de Mr. Beast.
2: Nadie.
15: Cuando Eugenio Derbez aquí es exitosísimo y famosísimo.
2: No, el señor Mr. Beast ya anda, creo que arriba los 100, 200 millones de seguidores. Es el más famoso del mundo de redes sociales ahorita es Mr. Beast. Todo lo que toca le hace oro.
15: Mi exitoso amigo Armando Ojeda. Pues en una época de mayor presión laboral, incertidumbre económica, ¿vale la pena preguntarnos qué significa realmente triunfar?
14: Bueno, tiene muchas connotaciones. Yo creo que el éxito en las personas es multifactorial. Hay muchos factores que definir y que analizar. No depende de un solo concepto, el sentirte o que te vean exitoso. Pues depende más bien de las circunstancias morales, éticas, educativas y sociales de los individuos. O sea, se te puede considerar exitoso como padre de familia, como creador de una familia bien fundada, bien fundamentada, educada. Eres un padre de familia o madre de familia exitosos. Yo recuerdo en mi infancia, hace mucho, las boletas cuando las entregaban a final de curso, o venían, no sabías, no, te decían un misterio saber si habías aprobado o reprobado, porque era muy drástica la calificación de aprobación. Y cuando te entregaban la boleta con una A azul grande en tu boleta, era aprobado, pues era un éxito para ti. Para uno como niño era el más grande de los éxitos del año, haber aprobado el ciclo y pasado al siguiente grado escolar. Entonces, ese es un éxito. Los artistas, ahorita que hablaban de Eugenio Derbez, hay cantantes importantes que han destacado y lanzan un tema y depende de la aceptación, es el éxito. Dice, y luego aquí los locutores, el éxito del momento de fulano intérprete, artista, esos son los éxitos que ellos disfrutan y que consideran haber llegado en ese momento a la cúspide de su lucha. ¿Por qué? Porque soy un artista, un cantante exitoso. Entonces, el logro de las metas profesionales también es otro concepto. Cuando logras terminar tus estudios profesionales en la universidad, ya tus padres, tus familias, tus amigos te ven como un joven exitoso. Cuando cumples metas también económicas, un negocio, logras fundar un pequeño negocio, una pequeña empresa o una mediana empresa, o si es grande, pues también es exitoso. Metas educativas, familiares. Entonces hay muchísimos, factores que pueden llevarte a ser considerado, autoconsiderarte, o que te consideren, porque muchas veces es más importante que lo considere el externo exitoso a que tú digas soy un hombre exitoso, aunque también es válido la autoestima, también hay que alimentarla, ¿no? Sí, la percepción. Entonces, cuando la gente te ve como un ciudadano exitoso, pues da gusto y y si tú también lo sientes, bueno, la autoestima te crece y te hace más luchador en la vida, ¿no?
15: Y ahorita que mencionaba el tema de las generaciones, yo recuerdo que antes incluso los abuelitos, sobre todo, valoraban mucho el tema de que es licenciado. Mi nieto es licenciado. Sí, sí. Y a los licenciados, no, hombre, eran lo mejor. Incluso en las películas de antes veíamos que decían, ahí viene el licenciado.
4: Y los maestros.
15: Y los maestros.
2: Y los médicos.
15: Y hoy en día pareciera, pues, ha cambiado la definición de éxito entre una generación y otra.
2: Claro, a ver, yo le llamo el efecto Cantinflas. Si Cantinflas no hacía tu película, no eres exitoso. O sea, ¿qué película hacía Cantinflas? El Doctorcito, el médico, el maestro,
14: el diputado, el
2: barrendero fue su última película, pero el diputado, el embajador, ¿cómo se llama? Su excelencia, los papeles de Cantinflas era la medida del éxito de esa época, punto. O sea, si tú como familia en aquel tiempo, si no tenías el padrecito, si no tenías un amigo médico, sacerdote y maestro, no eras nadie en la vida. O sea, tenías que tener ese círculo, esa era la medida del éxito. Ahora, no, vuelvo a la parte de ser un tema subjetivo del éxito. Es subjetivo individual, pero todos aquí en la mesa, los tres, y la gente no escucha, y la producción, sí nos podemos poner de acuerdo que es exitoso. Tal vez no para uno, pero podemos conceder, tú acabas de decir, Mr. B es exitoso. Aunque tú no busques eso y no ves por ahí, dices, sí, el consenso es pues que es exitoso. No es lo que yo buscaría, pero sí es un futbolista de primera división profesional, es alguien exitoso. No juega fútbol y me vale sorbete, y no soy futbolista y me cae gordo que la gente que trabaja a patadas sea millonario y famoso, no importa. En el consenso eso es éxito, en el consenso. Y así te pregunto a ti y a mí, dicen, no, pues que van a ser exitosos, pero en el consenso. Entonces es una falacia decir que es subjetivo, sí, pero en la sumatoria, en el colectivo, sí terminamos poniendo medidas al éxito. Eso es lo que en esa disyuntiva yo no caigo. Si le pregunto a un individuo, te va a decir mil cosas. Si no, sería muy fácil. Tuviéramos un millón de definiciones distintas de éxito, o yo vendría así a esta mesa, no, pues exitoso fulano de tal, exitoso fulano de tal, fulana de tal, cuando al final del día vamos a dar 10, 15 nombres y todos vamos a estar de acuerdo en que más o menos son exitosos. Puedo decir que es exitoso el científico Neil deGrasse Tyson, es exitoso. Es exitoso Carl Sagan, por ejemplo, es un científico, lo conocemos, ya falleció, pero lo podemos considerar así. Al final del día sí hay un consenso social, al menos en un grupo de personas que sí lo podemos nombrar exitosos. Elon Musk,
15: exitoso.
2: Te puede caer mal, puedes decir, no creo que sea exitoso. No
15: importa. Donald Trump.
2: Sí, o sea, pero no importa. Al final del día, el consenso es, la gran mayoría decimos, sí es exitoso.
15: Ahorita mencionábamos la cuestión de alcanzar la estabilidad económica. Y otros también tienen la percepción de, pues, alcanzar la libertad financiera. Es un concepto también muy ambiguo, la libertad financiera. O simplemente poder tener paz mental, estabilidad, disfrutar de un paisaje sin estar pensando en las deudas, en la incertidumbre. Qué difícil, qué complicado. ¿Es posible alcanzar la estabilidad económica, Armando, sin sacrificar la calidad de vida?
14: Pues sí. Tiene sus sacrificios, todo esfuerzo para llegar a superarte. Cuando es tu desarrollo económico, tus éxitos son producto de tu esfuerzo. Claro, no vas a sacrificar nada cuando recibes una herencia, cuando tu padre fue millonario rico y te deja ya fundada una empresa para que tú sigas al frente. Desde luego que te vas a preparar y vas a estar al frente, pero no es el mismo esfuerzo que vas a desarrollar humano, profesional, tu esfuerzo físico, mental, psicológico, para emprender y desarrollar y ser exitoso. Porque una persona puede ser considerada exitosa por la forma en que vive, la forma en que convive también con las gentes y la forma en que disfruta la vida social y familiar. Entonces la gente te ve y la percepción es que eres un hombre exitoso. El éxito, muchas veces no se puede medir solo por el dinero que ganamos, sino por la diferencia que haces de la vida de los demás. O sea, tú puedes ser exitoso sin ser rico. Y un rico te puede admirar y reconocer como un joven, un hombre exitoso. ¿Por qué? Por los valores que tú has desarrollado, por los logros a través de tu esfuerzo personal. Porque pues la riqueza sí es un triunfo, y conseguir un buen empleo es un triunfo, un éxito, adquirir una casa cuando logras ya hacerte de tu propio patrimonio, tu casa familiar, comprar un automóvil último modelo, o si no es último modelo, por lo menos un carro nuevo, es considerado pues una especie de éxito. Y desde luego pues fincar y construir un patrimonio económico para tu estabilidad futura, ya te consideras tú que cumpliste en la vida con una de las grandes metas, que es pues tu estabilidad social, familiar y económica, ¿no?
15: Sí, sin duda alguna. Y hay personas que incluso confunden la riqueza con el éxito, que ven a una persona en un Ferrari, en un vehículo de lujo, y dicen, esa persona es exitosa, pero no saben si tiene deudas, no saben si está hasta el tope en las tarjetas o si el vehículo es rentado. Las redes sociales han distorsionado la idea del éxito personal. Pero
2: fíjate que ahí tengo yo un debate que tengo con varios amigos, que a ver, ¿qué vamos a juzgar? Imagínate que alguien tiene deudas y tiene un Ferrari y anda paseándose por la vida. A lo mejor para mí eso es no dejarme dormir, eso es el estómago, no lo podría soportar. Pero a lo mejor para eso, amigo, le vale sorbete y anda tranquilo y tráeme feliz de la vida y échale. Oye, tengo el Ferrari y vivo en no sé, en Mónaco, y tengo hasta el tope las tarjetas de crédito y no me importa.
15: O sea, la buena vida me la estoy dando,
2: que le sigo, oye, pues saco otra tarjeta y listo. Para uno no, por eso es ahí sí es donde creo que tampoco hay que decir, es que no sabemos su situación, de si debe o no. Porque ahí sí entro en la parte del subjetivismo. Que le hace, al final del día le está consiguiendo algo que yo no lo voy a conseguir nunca, jamás. Y él lo está consiguiendo, con deudas, como sea. ¿Y qué le hace? Él lo logró dándose la buena vida. A lo mejor él sí duerme, no lo sé, porque no lo sabemos. Aunque estés hasta el tope de deudas y sientas que, oye, él lo hace, pero pues está muerto en deudas y ya sacrificó, no sé qué, pues qué importa, él a lo mejor, esa persona, o él o ella, decidió que ese es el camino para hacer el éxito para él. Yo ya estoy en Mónaco, voy y tomo donde yo quiera, veo las carreras de Fórmula 1 en mi yacht, pero debes todo, y qué me importa, ¿tú dónde estás? No, pues en mi casa en Culiacán, viéndolo en la tele, pero muy feliz en deudas. Pues no sé quién sería más feliz. O sea, no sé quién pone el felizómetro, quién pone la medición para saber quién es más feliz. El que está en Mónaco con un yate hasta el tope de deudas, o el que está aquí en Culiacán viendo la Fórmula 1 en la tele sin deudas. ¿Quién es más feliz?
15: Me recuerdo un poco cuando...
2: ¿Sabe? O sea, no sé. ¿Quién es el felizómetro? ¿Quién lo pone? Pero...
15: Me recuerdo un poco cuando las personas pasaditas de peso de repente criticamos o critican, porque trato de ser muy respetuoso con eso, a los que van al gimnasio. A lo que se pueden hacer, pues es su éxito, es su resultado. Y hablando precisamente de resultados, la situación, por ejemplo, de las personas, ahorita decíamos de las deudas, pero los coach también hablan mucho acerca de esa persona tuvo un fracaso y salió adelante, tuvo éxito y lo ponen como ejemplo. Pero muchas veces son personas que ya tienen una cantidad de dinero, ahorita lo mencionaba Armando, que ya tienen pues un fondo que les permite hacer esos
14: ajustes. Estabilidad,
15: futuro, la estabilidad.
14: A mí me llama la atención lo que comenta Juan, porque tiene sus, es interesante, porque son conceptos que hay que analizar. Sí, es para mí esa felicidad es subjetiva, porque no sabemos en realidad cómo se sienta, si está disfrutando en realidad desde su yate ese juego, pensando.
2: Pregunta, ¿y si lo disfruta qué?
14: No, no, no,
2: ponte en ese y si no, lo disfruta.
14: Es que
2: ¿qué?
14: A eso voy. ¿En realidad lo estará disfrutando o será un espejismo hacia la sociedad que digan, miren, lo que dicen que estoy tronado, a demostrarles que me vale?
2: Pero va la pregunta, ¿y si lo disfruta?
14: Bueno, quizá no lo disfrute.
2: Pero otra vez, ¿y si lo disfruta?
14: Bueno, ¿y cómo sabemos si lo disfruta?
2: Ese es exactamente lo que...
14: ¿Por qué? Necesitaríamos leerle la mente, saber cómo se está sintiendo.
15: Pero lo que está proyectando es está éxito.
2: No, sí, pero ¿sabes qué es nuestro consuelo? O sea, es que ese es nuestro consuelo, decir... Es que está sufriendo.
14: No,
2: ese es nuestro consuelo.
14: No es consuelo. No, no, no, no.
2: Sí, eso, sí lo es, hombre.
14: Ese es el
15: mientras
14: análisis.
15: Nos ponemos de acuerdo, sí. Vámonos a la pausa comercial y en redes sociales nos quedamos hablando de ese tema.
14: Está interesante, sí. Pero bueno.
2: Hay que... Claro que es consuelo decir. Sí, pero.
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15: Siete de la noche con 24 minutos, estamos de vuelta aquí en la mesa de análisis. Se puso buena la discusión en las redes sociales, pues estamos hablando de esto, de lo subjetivo que es precisamente el éxito, Juan. Hablábamos precisamente el ejemplo de quien debe una hipoteca. O y la otra persona que pues
2: no. Que vive en su casa y con sus papás y no paga hipoteca y le vale sorbete. Pues es que quién es más exitoso, decía, el consenso, o sea, a ver, le decía, mójense y digan quién es más exitoso. Tal vez los dos sean más exitosos, es que el éxito depende no de uno, sino del tercero de fuera. Es casi un galimatías hasta de física cuántica. Es depende del el éxito va a depender del observador, no de la persona. Y mi papá, le mando un saludo a mi papá, tiene razón, la pirámide de Maslow dice, y tiene razón, creo que ese es el consenso más de todos los filósofos y sociólogos. El éxito es, al menos en las actividades sociales, económicas, aquellas actividades en las que tú estás dispuesto a pagar por hacer. ¿Qué me refiero? Si tú eres un deportista exitoso, tú pagas por ser deportista, o sea, vive, o un artista que sale y da un aplauso o entre el público, pagaría uno por esa experiencia. Dicen en los estudios que solamente hay tres profesiones en el consenso que los que las aplican pagarían por hacerlo: los deportistas, los artistas y los corredores de bolsa.
15: Es que esto es muy subjetivo, muy interesante, sobre sí. Todo porque les voy a contar rápidamente mi ejemplo. Cuando yo compré mi casa, el día que compré la casa me dijeron su crédito es ascendente. Eso yo no lo sabía. ¿Qué quiere decir? Que el crédito va a ir creciendo. Y si yo pagaba 27, pues cuando lo inicié, iba a pagar 38 al finalizar. Y dije, ¿qué hago? ¿Me rajo ahorita?
2: O le doy.
15: Y finalmente brinqué. Dije, pues pase lo que pase, la casa ya la voy a tener. Ya voy a vivir ahí. Si no doy el salto, pues me voy a quedar como estaba. Y yo creo que se parece mucho al ejemplo que mencionaba Juan.
14: Sí, mira, a mí me gusta discutir con Juan porque es sabrosa la discusión con Juan. Me gusta y siempre tenemos discusiones así. Y pues yo creo que es parte del análisis de la discusión aquí. Ahorita decía, ¿quién es bien más feliz, más exitoso? ¿El que vive en una lujosa residencia o el que vive con sus padres? Ahí voy. Acotábamos, el que vive en una lujosa residencia
2: con hipoteca,
14: hipotecada y con deudas, y el que vive con sus padres, finalmente ninguno de los dos tienen nada, porque el hipotecado pues puede perder en cualquier momento y quedarse en la calle y ir a buscar a sus padres también para refugiarse con los con los viejos, como muchos.
15: Pero el camino hecho hace el andante.
14: Ah, no, claro. Pero Dios también proverá. También puede ser el andante el que vive actualmente con los padres y que diga, bueno, aquí estoy, pero yo tengo mi proyección de vida, tengo esta idea para salir adelante, para luchar. En tal caso, ambos no tienen nada, el hipotecado. No,
2: pero los dos sin nada, pero uno en su residencia, con alberca, viendo tele, grandota de 60 pulgadas, sin nada los dos, ¿eh? Con aire acondicionado.
14: ¿Felicidad efímera?
2: No, éxito efímera. No es efímera, la estás sintiendo. Estás sintiendo aire acondicionado, tu televisión grandota, tu cuarto para ti solo. O el que vive con sus papás hacinado, con tres.
14: Aunque sepa que para mañana pudiera no tenerlo.
2: Vuelvo a repetir.
14: Es que también la incertidumbre.
15: Mañana lo corren los papás.
2: A ver, lo peor que te puede pasar. Sí. Es que te quedes como el que está con sus papás ahorita. O sea, es lo peor que te puede pasar.
14: Ah, no, claro.
2: Es lo peor. Entonces, pues no digan que es uno desde, otra vez, no desde la persona, ni el que está en la casa, ni el que está con sus papás. Desde el tercero, desde el observador ajeno, no digan que uno es más que el otro. Es que es muy sencilla la respuesta. Es, si estamos valorando la casa como medida de éxito, así nada más lo ponemos, pues evidentemente el que tiene la hipoteca, porque está en ese momento cumpliendo con satisfacciones que el otro no. Y lo peor que le puede pasar es que te conviertas en el otro. O sea, ese es lo peor que te puede pasar.
15: El que debe la hipoteca está obligado a conquistar éxitos todos los días.
2: Sí.
15: Simplemente a conquistar sus retos y sobre todo hacerles frente. Y
14: está más presionado para luchar.
2: Pero lo peor,
15: camino no, hacia el andar.
2: A ver, lo peor, ¿sí?, que te puede pasar es que termines como el que no tiene. O sea, eso es lo peor que te puede pasar.
15: Y la conquista de esos éxitos es alejarse precisamente, sí, de ese modelo. Si hoy tuvieran, sí, que definir el éxito en una sola frase, ¿cómo lo harían?
2: Y ahorita,
14: en una sola palabra,
2: en el siglo XXI, en 2026, redes sociales.
15: Armando Ojeda.
14: Identificar el éxito con una sola palabra. Yo, una sola palabra sería vida. Solo cuando una persona muere ha dejado de soñar con el éxito. Y creo que de alguna manera la muerte es la distancia más grande que puede separarnos del éxito. Entonces, vida, mientras tengas vida, tienes la posibilidad de buscar, de luchar por el éxito.
15: Mientras haya vida y esperanza, y Dios proveerá.
14: Es correcto.
15: Así definitivamente. Hablando de personas exitosas, ¿traen recomendaciones este día?
2: Sí, cómo no, con mucho gusto. Voy a recomendar, hablando de casas y hipotecas y todo lo demás, estoy remodelando mi casa y con un arquitecto que me ha hecho un muy buen trabajo, ¿eh? Se lo recomiendo, la verdad, una persona honesta. No me han faltado ni un solo día los trabajadores. 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
15: Armando Ojeda.
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15: Y usted, pues que tenga un exitoso fin de semana. Gracias por su preferencia. Lo dejamos con la programación musical. Muchas gracias, compañeros.
14: Nos vemos. Gracias a ti.
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3: Siete treinta y tres.

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10: 7:45.

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7: 843.

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3: 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Son las 9.
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1: 9:48.

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2: 1034.
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2: 1036.

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3: 1050.
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9: Hola, hola, ¿cómo están? Soy Claudia Mejía. En esta ocasión vamos a hablar de un tema que le compete a las mujeres. Bueno, en parte mujeres, en parte a tu pareja, en parte a todos, porque somos una red de apoyo aquí en esta vida. Debemos de tener siempre redes de apoyo y no estamos solitos. Entonces, pues vamos a empezar. En esta ocasión vamos a hablar de endometriosis. Es una palabra medio rara y tal vez nunca la hayas escuchado, o tal vez sí, pero si eres mujer, seguramente sí. Y para eso está conmigo la doctora Alejandra López Chávez. Ella es ginecóloga y obstetra. ¿Cómo estás?
10: Hola, muy bien, muchas gracias. ¿Y tú?
9: Muy bien, aquí emocionada porque es tu primera vez.
10: Sí, la primera vez.
9: Endometriosis. O sea, yo escucho endometriosis y endometrio. Bueno, ya nosotras sabemos que el endometrio, pues es esa capita que se suelta cuando estamos en nuestro periodo.
10: Exacto. ¿No?
9: Pero se escucha más peligroso y más feo que solamente.
10: Sí, suena,
9: eso, ¿no?
10: Suena intimidante la palabra.
9: Exacto,
10: ¿no?
9: Sí.
10: Pues justo lo que mencionabas, o sea, primero hay que entender que el endometrio es esta parte bien interna del útero que va a tener básicamente dos funciones. La función uno es que se va a hacer gruesita entre una regla y la otra, se va a hacer gruesa porque se prepara para recibir un embarazo. Si en esa mujer, en ese mes, no hubo un embarazo, al terminar ese periodo, va a caerse este endometrio en forma de menstruación, ¿no? O sea, el endometrio tiene que vivir justo en la cavidad endometrial y se va a descamar mes a mes en forma de regla. Sin embargo, la endometriosis quiere decir que hay tejido que no es endometrio como tal, es tejido similar, que eso es muy importante entender, que no es endometrio, que es tejido similar al endometrio y que va a estar fuera de esta cavidad, que puede abarcar cualquier parte del cuerpo humano, desde cerebro, desde ¿qué? Pulmones, desde claro, el diafragma, pero principalmente va a estar en órganos pélvicos, que puede ser a lo mejor la vejiga, el uretero, el intestino, o literalmente los ovarios, las salpinges. Si bien esta es la localización más frecuente, no es la única. Entonces, realmente los síntomas van a ser múltiples, muy variados, en muchos matices, y cada paciente lo va a vivir de manera distinta. Entonces, si bien la endometriosis puede tener diferentes grados de afectación, siempre va a haber un dato que nos haga sospechar de ella.
9: Y si dices que es otro tipo de tejido que puede estar en cualquier otro órgano, si de por sí el dolor que una siente en su periodo, no me quiero imaginar el dolor que sería tener ese tejido en otro órgano. O sea, ¿esto sí, sí es así?
10: Sí, literal. O sea, al final del día, el tejido endometrial sano que está dentro del útero va a tener receptores para ciertas hormonas, ¿no? Estas hormonas, de manera natural, las produce el ovario. Pero también hay hormonas que producimos a través del tejido graso, a través de ciertos procesos químicos. Pero en una paciente sana, estrictamente hablando, y te hago mucho hincapié en esta parte que tú me acabas de mencionar, el dolor que sentimos durante la regla. Y ese es un punto pivote. La regla puede doler. Claro que puede doler, pero hay un grado para diferenciar cuando es un dolor normal, entrecomillado, y un dolor que ya no se considera normal. Y esta palabra de es que para mí el dolor es normal, el normalizar el dolor, creo que es el gran error que podemos cometer desde a veces las propias pacientes que lo normalizan y también nosotros como médicos que no les damos el peso, ¿no? El justo peso a las cosas, ¿no? Entonces, tener dolor durante la regla puede ser normal siempre y cuando no afecte calidad de vida, que no sea un dolor incapacitante, que sea un dolor que te permita hacer tu vida prácticamente normal. Entonces, la endometriosis puede ser extremadamente aparatosa. Pacientes que durante la regla pueden tener sangrado a través del recto, a través de la orina, que pueden llegar a convulsionar, que pueden llegar a tener desmayos, que pueden tener focos de diarrea tremenda durante la menstruación. Y también importante, no encasillarlo solo a la regla, ¿no? Porque a veces los médicos podemos caer a que solamente vas a tener dolor durante la menstruación. Y si no estás menstruando y te duele, entonces no es endometriosis. Y eso es un error, porque la endometriosis es una enfermedad crónica. Crónica quiere decir que dura mucho tiempo, que va a ser, se va a ir complicando, que va a ser una enfermedad que va a ser progresiva. Y eso hace que cada vez las molestias vayan siendo más aparatosas. Desde primero ser un dolor, entre comillas, no tan complejo, que a lo mejor con analgésico se puede tratar, a terminar en situaciones que requieran cirugía por una obstrucción intestinal, porque la función del riñón ya no está del todo bien, y todo porque esta enfermedad es muy agresiva.
9: Nos decías que hay una estadística que nos puede sorprender. ¿Cuántas mujeres lo padecen?
10: La estadística a nivel México se estima que 1 de cada 10 mujeres va a tener algún grado de endometriosis. O sea, 1 de cada 10. Es impresionante. Sin embargo, tardamos en hacer el diagnóstico en promedio de 7 a 10 años.
9: ¿Qué? ¿Por qué?
10: Es muchísimo, exacto. ¿Por qué? Porque los síntomas son sumamente diversos.
9: Wow.
10: El hecho de que el tejido puede estar a lo mejor en el intestino puede hacer que tú, al momento de la regla o fuera de la regla, puedas tener colitis, ¿no? Que tengas esta sensación de estar muy distendido después de comer ciertos alimentos, que tengas problemas al momento de evacuar, que tengas periodos de diarrea, porque el intestino se va a irritar por ese tejido y va a hacer que tengas evacuaciones sumamente líquidas, o que puedas intercalarlas con estreñimiento, porque a lo mejor está obstruida una parte del tubo digestivo, que no permite que pase la evacuación, y puedes alternar entre diarrea y evacuaciones pues duras con estreñimiento y decir es que es colitis. El tema emocional es algo fundamental. O sea, vivir con endometriosis lleva a las pacientes a tener periodos de ansiedad, periodos de depresión, periodos en los que no saben qué está pasando con su cuerpo, y también es fácil que las encasillemos a, bueno, es que tienes estrés por el trabajo, tienes presiones con la pareja, tienes presiones con los hijos, y más bien va de la mano con todo esto de la endometriosis.
9: ¿Por qué les pasa? O sea, pues, ¿cuáles son las causas?
10: Pues mira, la verdad es que desgraciadamente no tenemos los médicos una certeza de una causa única. O sea, hay muchas teorías de por qué sucede la endometriosis, teorías ya muy viejitas, algunas de ellas que tienen casi 100 años de que las empezaron a estudiar. Hay otra teoría que nos habla de que esto se forma desde que éramos embriones, desde que estábamos en la pancita de nuestra mamá. Nuestras células tienen esta capacidad cuando somos embriones de decidir, bueno, tú eres una célula del hígado, te vas para el hígado. Tú eres una célula del cerebro, te vas a cerebro. Tú eres de útero, te vas al útero. Hay teorías en las que estas células no llegaron a su destino final, se quedaron en el camino y por eso quedaron implantes en varias partes del cuerpo. Hay otra teoría que habla de que el cuerpo tiene esta capacidad de transformar un tipo de célula a otra. O sea, hay células que tienen que estar en la parte más superficial de los órganos, que se llaman peritoneo, y a lo mejor sufren este tipo de transformaciones a otro tipo de célula parecida al endometrio. Entonces, la verdad es que hay muchas teorías, también hay teorías genéticas en las que hay un patrón genético de que en tu familia probablemente, si tú tienes endometriosis, tías, primas, hermanas, tu mamá probablemente también tenga endometriosis. Y también cada vez nos acercamos más al tema de las enfermedades autoinmunes, porque hay una cierta relación en pacientes con lupus, en pacientes con artritis reumatoide, esas enfermedades que son también muy difíciles de diagnosticar y que también pueden tener una correlación con endometriosis.
9: Aquí en el ISSSTE sabemos que de primera instancia hay que ir a nuestra clínica.
10: Sí.
9: Ellos nos referirán al especialista. Aquí en el ISSSTE hay todo este grupo de apoyo, tanto emocional como médico.
10: Pues la verdad es que como tal un grupo de apoyo específico para endometriosis, en el tema emocional todavía no, en la parte de psicología todavía no lo hay. En la parte quirúrgica, pues el abordaje ideal es vía laparoscopía. No se sugiere tanto la cirugía abierta porque va a ser bastante más agresiva de por sí. Entonces, en el ISSSTE, en hospitales de tercer nivel, como el 20 de noviembre, como en el López Mateos, como en el 1 de octubre, que hay este abordaje de cirugía laparoscópica, es una buena herramienta. Y todo todavía más pensando en cirugía robótica. La cirugía robótica viene a ser un parteaguas en el manejo de enfermedades tan complejas como es la endometriosis. Entonces, en este momento, hasta donde tengo entendido, solamente en el 20 de noviembre hay Da Vinci, y eso nos va a dar una oportunidad.
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1: 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Son las 11.

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2: 1116.
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2: 1118.

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2: 11:37.
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2: 11:39.

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2: 11:57.
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0: 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Son las 12.

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2: 12:57.
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2: Doce cincuenta y ocho.

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2: 1:30.

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3: Una 57.

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2: 226.

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3: 255.
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3: Dos cincuenta y siete.

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3: 3:30.
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3: 3:30.

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2: 354.
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2: Tres cincuenta y seis.

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2: 427.
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2: 428.

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2: 454.
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2: Cuatro cincuenta y cinco.

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2: 513.
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2: 514.

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2: 527.
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2: 529.

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2: 542.
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2: 543.

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1: ¿Qué tal? ¿Cómo le va? Muy buenos días. Qué gusto saludarle a nombre del titular de este espacio informativo, del periodista Axel Avendaño, quien tendremos en los próximos días. Está en una pequeña pausa. Son las 6 de la mañana en punto y, por supuesto, un placer como siempre saludarte, Carola Rojo.
2: ¿Qué tal, Manuel? Buenos días al auditorio. Pues ya estamos listos para llevarles la información que se ha registrado en las últimas horas y, como bien lo dices, para el próximo sábado estará por acá Axel Avendaño acompañándonos, pero por lo pronto los invitamos a que esté con nosotros desde este momento y hasta las 9 de la mañana, que les llevaremos la información más relevante.
1: Por supuesto, todos los detalles aquí en Línea Directa.
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1: 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Vamos con todos los detalles de la información. Tragedia en San Ignacio. Un camión Ocelot del ejército mexicano se precipita a un barranco. El saldo: un militar fallece y 3 resultan heridos.
2: Rescatan a 4 bañistas en playas de Mazatlán tras ser arrastrados por el fuerte oleaje. Hubo 2 intervenciones de salvavidas.
1: Y mire esta triste tragedia. Un hombre festejaba a su papá cuando fue sorprendido por la violencia. Un repartidor de tortillas es atacado a balazos en Culiacán y pierde la vida.
2: Y en información del clima, se prevén precipitaciones este fin de semana en la sierra y valles de Sinaloa.
1: En información nacional, cae el Delta 7 vinculado con la desaparición de la periodista Roxana Guzmán. La comunicadora fue privada de la libertad el pasado 2 de junio en Veracruz.
2: Lamentable, Venezuela suma ya 920 muertos por terremotos. Crece el apoyo internacional para labores de rescate.
1: Y precisamente como parte de ese apoyo internacional, Estados Unidos envía apoyo a Venezuela, suma aeronaves y personal para atender la emergencia.
2: Y en los deportes, en la fiesta futbolera internacional, Cabo Verde avanzó invicto a 16avos, deja fuera a Uruguay y Arabia Saudita.
1: Por supuesto que todo esto y más le tendremos aquí en Línea Directa, la emisión sabatina, y pues tendremos todos los detalles también, las secciones, para que usted esté muy pendiente a lo largo de las próximas 3 horas.
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2: 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También estamos en vivo en Facebook, en Línea Directa Portal, en YouTube, Línea Directa TV. También estamos en la plataforma X, en guión bajo, arroba línea guión bajo directa. Y también estamos en TikTok. Nos puede seguir en TikTok, en Línea Directa Portal. Y también estamos con un WhatsApp para sus comentarios y denuncias.
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2: Los invitamos a que nos mande un mensajito a ese número de WhatsApp. Si se encuentra con algún problema de servicios públicos, puede mandarnos un mensajito. Un video también nos sirve de mucho, también una fotografía, y también, sobre todo, díganos en dónde se ubica la comunidad, la colonia y el municipio para poderlo canalizar a la autoridad que corresponda.
1: Por supuesto que sí, que si el camión repartidor que si el camión recolector de la basura no está pasando, o que si hay una luminaria fundida, mándenos un mensaje y ahí estaremos atendiéndolo con todo gusto. Y bueno, sin más preámbulo, nos vamos a los detalles de la información.
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1: Y mire, las vacaciones están ya prácticamente, pues ya en estos momentos mucha gente está saliendo, está partiendo a otros destinos, a otros lugares, y Mazatlán se ha consolidado como uno de los destinos turísticos por excelencia. Mucha gente, incluso de Culiacán, pues para no ir más lejos, se va al puerto de Mazatlán, disfruta, pero también visitantes de otras partes del país llegan al puerto. Vamos con este reporte que nos preparó Juan Gabriel Franco.

0: De cara a los días fuertes del verano, la Secretaría de Turismo de Sinaloa prevé una temporada vacacional extraordinaria para Mazatlán, con un incremento de hasta el 80% en reservaciones respecto al año anterior, según datos de distintas agencias de viajes. Lo anterior lo aseguró Mireya Sosa Osuna, titular de Sectur Sinaloa, quien en entrevista dijo que el próximo mes se perfila como el de mayor ocupación hotelera, impulsado principalmente por visitantes nacionales. Explicó que como parte de la estrategia de promoción, la Sectur lanzó un video promocional del destino que ya se proyecta en todas las premieres de cines de películas como Toy Story 5 y otras cintas para familias y jóvenes, además de los espectaculares y videos promocionales en aeropuertos internacionales.
1: Yo creo que va a ser el mes de julio sin distinguir si es fin de semana o entre semana. Es el mes que hemos visto históricamente, incluso lo acabo de ver recientemente en las estadísticas, cómo está hasta arriba. Es el mejor mes del año, entonces yo estoy segura que el mes de julio va a ser el mes con mayor ocupación hotelera aquí en Mazatlán. Turismo nacional principalmente, aunque como sabemos, pues ahorita estamos también recibiendo turismo de Calgary, Montreal y los directos de Estados Unidos.
0: La funcionaria estatal celebró que cámaras y asociaciones de hoteles se sumen a la promoción del destino, porque todos juntos pueden mejorar el tema de la percepción de inseguridad que se vive actualmente en Sinaloa y particularmente en la zona sur del estado. Para Línea Directa, Juan Gabriel Franco.
2: Y es que no hay nada como disfrutar pues de un cafecito por la mañana, Carola, ahí a un lado de la playa, caminando por el malecón, o tal vez trotar, hacer ejercicio a un costado precisamente del malecón, viendo pues también pues todos los atractivos que tiene y sobre todo disfrutando de la gastronomía del puerto mazatleco, Carola.
3: Claro que sí, y sobre todo pues ahorita en las vacaciones, pues una visita para relajarse con la familia estaría muy bien, y así como Mazatlán también hay otros destinos turísticos, pero no en todos lados pues le está yendo muy bien. En el caso de pues allá en el Barejonal, pues no les está yendo muy bien a los pescadores, sobre todo porque los visitantes, los vacacionistas, están buscando otro tipo de platillos diferente a los pescados. Vamos a este reporte de Rogelio Félix.
4: Las vacaciones de verano no representan ningún incremento en las ventas para los pescadores de la presa Adolfo López Mateos, mejor conocida como el Barejonal, debido a que muchas familias no acostumbran el consumo diario de mojarra y prefieren preparar otros platillos en casa, señaló Carlos Soria Cruz. En entrevista, el integrante de la cooperativa El Barejonal lamentó que algunas mamás no aprovechan las vacaciones de sus hijos para cocinarles alimentos nutritivos como lo son el pescado y los mariscos, y prefieren comprar comidas preparadas basadas en harinas. El pescador mencionó que lo más común es preparar la tradicional discada de mojarra cuando se reúne la familia o amigos, pero no lo hacen en la dieta del día.
5: Yo creo que estamos impuestos. El gran detalle es que hay muchas personas que manejan mucho el pescado en la comida, y ya veo muchos que no usamos casi el pescado en las comidas.
4: Carlos Cruz puntualizó que la gente prefiere comer carne, huevo, frijol, pollo, sopa, hamburguesas, entre otros alimentos que también los consideran nutritivos. En Línea Directa, Rogelio Félix.
3: Gracias a Rogelio Félix por esta información, y bueno, los pescadores están esperando también pues que se prueben estos platillos hechos a base de pescados, que también son muy deliciosos, así que allá en el Barejonal esperamos pues que sí repunten sobre todo las ventas de este producto.
2: Sí, por supuesto, es importante para ellos, para la economía de las familias, de los pescadores, de las personas que se dedican precisamente a esta actividad. Y bueno, en otro giro de pues Culiacán sobre todo tendrá un atractivo interesante, y es un homenaje sinfónico a Luis Miguel. Vamos con esta información que nos preparó Beatriz Piña.
6: Las canciones que marcaron generaciones y convirtieron a Luis Miguel en una de las voces más queridas de habla hispana llegará este sábado 27 de junio al Teatro Pablo de Villavicencio con el espectáculo Hasta que me olvides, homenaje sinfónico al Sol de México. Una producción que promete una noche cargada de nostalgia, elegancia y grandes emociones. Acompañados por una orquesta sinfónica, músicos en vivo y un ensamble especial para los temas rancheros, los intérpretes llevarán al público por un recorrido musical que abarca abarcará desde las baladas románticas que catapultaron la carrera del cantante hasta sus exitosas etapas de bolero y mariachi. Durante la presentación del evento, el productor Ramsés Cancino explicó que la idea nació del enorme cariño que el público mexicano siente por Luis Miguel, particularmente en Sinaloa.
7: Y empezamos ese show porque creemos que Luis Miguel es de los artistas, si no es que el artista más querido de México, ¿no? Y siento que Culiacán y Sinaloa en general tiene como una... vaya un vacío ahí en la relación con Luis Miguel.
6: Cancino adelantó que el espectáculo estará interpretado por Adrián Varela y contará con la participación del tenor Aníbal Acevedo, originario de Ciudad Juárez y con trayectoria internacional, mientras que los detalles musicales estarán bajo la dirección del maestro Samuel Murillo, director adjunto de la Orquesta Sinfónica. Por su parte, el intérprete Adrián Varela aseguró que la velada estará enfocada en resaltar la riqueza musical de las composiciones,
8: que la gente puede venir a disfrutar de música exquisita, cantada con todo el corazón, pero también puesta las canciones no para lucirse Adrián o para lucirse el tenor, sino para que se luzcan los arreglos de orquesta sinfónica, que se luzcan.
6: El concierto incluirá alrededor de 16 temas icónicos, entre ellos La Incondicional, Cuando Caliente el Sol y Ahora Te Puedes Marchar, canciones que prometen despertar recuerdos y hacer que los asistentes canten junto a los artistas. Los organizadores destacaron que esta será la primera vez que se presente este homenaje en Culiacán. La cita es este sábado 27 de junio de 2026 a las 18 horas en el Teatro Pablo de Villavicencio. Informó para Línea Directa Beatriz Piña.
2: Gracias a Beatriz Piña por este reporte interesante. Pues hay que ver el homenaje que le harán al Sol, Carola.
3: Así es, y quien no disfruta de las canciones de Luis Miguel, así que quien tenga la oportunidad de ir, pues ahí tiene esta oportunidad, sobre todo con la Sinfónica. Yo creo que se van a escuchar muy lindas esas canciones, ¿no?
2: Sí, definitivamente, siempre es un deleite escuchar canciones de Luis Miguel. Incluso, pues también esto reactiva la economía. Hemos hablado mucho acerca de la necesidad de más conciertos, de más homenajes, de que se vayan reactivando ciertas actividades para poder ver pues ese flujo económico también en nuestras calles, que revivan nuestros teatros, y los empresarios también están ávidos de esto, Carola.
3: Así es, justamente, y por eso se hace este tipo de eventos, y también se han hecho otro tipo de actividades, y justamente Ana Miriam Ramos, alcaldesa de Culiacán, pues entregó el crédito Impulso NAFIN el día de ayer, y pues ya con este se han entregado 22 este año. Vamos al reporte de Xiomara Ramírez.
9: Para que puedan continuar ofreciendo sus servicios en sistemas de seguridad para negocios, la alcaldesa de Culiacán, Ana Miriam Ramos Villarreal, entregó el distintivo Impulso NAFIN a la empresa Jofire. Durante la visita que realizó este viernes al negocio que se ubica en la colonia Jorge Almada, la presidenta precisó que en esta ocasión el ayuntamiento entregó un crédito de 1.5 millones de pesos que serán utilizados para la compra de equipos como extintores, detectores de gas y detectores de humo. Ramos Villarreal destacó que a dichos financiamientos pueden acceder micro, pequeñas y medianas empresas que están formalmente registradas con montos que van desde los 300 mil pesos.
10: Que es una empresa que se dedica a la comercialización de equipo para incendios. Es un negocio que tiene ya 7 años establecidos, cuentan con 16 empleados y pues el día de hoy es beneficiado con este programa de Impulso NAFIN, que son los créditos que se les dan a las pequeñas y medianas empresas con apoyos, con un tipo específico de apoyos.
9: La presidenta destacó que durante ese 2026 se han atendido 120 solicitudes de crédito y se han entregado un total de 22 a diversas empresas de la capital. Informó para Línea Directa Xiomara Ramírez.
3: Y este tipo de créditos son muy importantes pues para que las empresas continúen, ¿no? Pues impulsando la economía en este caso de la capital del estado, así que bien por el Ayuntamiento de Culiacán, que ya son 22 de este tipo de créditos que entregan en lo que va del año.
2: Sí, efectivamente hay estrategias que se están implementando también en la zona norte del estado, incluso pues son proyectos para reactivar la economía que tanta falta hacen. Pues ahí la Secretaría de Economía de Sinaloa en Los Mochis hizo entrega también de certificados certificados de registro de marca emprendedores de AOME para potencializar los negocios. El viernes la entrega se realizó en las instalaciones del Cabildo, donde recibieron a mujeres y hombres, principalmente a jóvenes, los mismos que se mostraron contentos por recibir pues el registro de su marca, beneficiando pues a jóvenes emprendedores, a personas que tienen el deseo, que tienen el sueño de tener su propio emprendimiento. Y una beneficiada, por ejemplo, compartió su emoción al conseguir el registro de su marca. Se trata de Lourdes María Quiñones, quien es una de las beneficiadas, y compartió su historia de emprendimiento, el cual pues es capitalizado con el logro del registro de su marca. Agregó que AOME se caracteriza por ser un municipio de emprendedores, personas que siempre buscan crear un negocio mismo que genera empleos y mueve la economía local. Esto fue lo que dijo.
11: Esta campaña del título de marca significa para nosotros reconocer y proteger el trabajo que hemos realizado a través de los años y demostrar que esto es lo que somos. AOME es trabajador.
2: Ahí está este testimonio de esta joven pues emprendedora que está buscando pues consolidar su marca, y con el registro da ese primer paso. Bueno, una serie de pasos y de éxitos obtenidos en ese sentido, sobre todo porque es gente que tiene una visión, un sueño y lo persigue. Pues felicidades para todos ellos, Carol.
3: Así es, y sobre todo que se apoye, ¿no?, a los emprendedores que muchas veces no encuentran de primera mano las herramientas suficientes para abrir su pequeña empresa, y justamente pues se acercan, ¿no?, a las autoridades para este tipo de respaldos. Importante pues apoyar también a los nuevos empresarios, los emprendedores, sobre todo jóvenes, ¿no?, que van iniciando en este tema de la economía. Y en más de los temas, vamos a Guasave, y es que para agilizar la carga burocrática en distintos trámites para los establecimientos comerciales en el municipio de Guasave, la alcaldesa Cecilia Ramírez Montoya presentó una iniciativa en la sesión ordinaria de Cabildo la mañana de este viernes. El secretario del ayuntamiento, Feliciano Valle Sandoval, quien recibió el oficio firmado por la presidenta municipal, se encargó de leer el documento, donde explica que la propuesta tiene el propósito de simplificar de manera administrativa los criterios y requisitos que se les pide a los negocios.
12: Asimismo, dicho instrumento contribuirá al cumplimiento de las disposiciones en materia de mejora regulatoria y simplificación administrativa, promoviendo procesos más ágiles, accesibles y eficientes para la ciudadanía y el sector productivo del municipio.
3: De aprobarse la iniciativa, los establecimientos mercantiles tendrán más facilidades para su apertura, operación y regularización mediante la reducción de cargas obligatorias o requisitos. La propuesta fue turnada a las Comisiones Unidas de Gobernación y Hacienda para ser considerada y someterse en votación en la próxima reunión de concertación para poder aprobarse en su debida sesión de Cabildo. Pues de esta manera es como se va avanzando para seguir apoyando la economía de los diferentes municipios, en este caso de Guasave, Manuel.
2: Sí, definitivamente, Carola, es importante apoyar a los negocios, a los emprendedores, y es que luego pasa que existe un prejuicio sobre los emprendedores, sobre los comerciantes, sobre las personas que van emprendiendo su negocio y atraviesan una serie de dificultades, El hecho de pasar por una serie de trámites pesados y engorrosos dificulta mucho ese deseo de crecer, ese deseo de poder tener un negocio, y luego el costo de todo esto recae sobre los consumidores en el caso de los comerciantes, por ejemplo. Pero aunado a esto, pues toda una serie de retos que enfrentan, por ejemplo, la extorsión, ya que tienen su negocio establecido, lamentablemente se atraviesan con una serie de situaciones, de problemas, y precisamente en Guamúchil se están tomando medidas para hacer frente y para tener garantías en ese sentido. Vamos con Sabás Espinosa porque nos tiene detalles al respecto. Sabás, buenos días.
13: Manuel, muy buenos días y buenos días también al auditorio. Efectivamente, con el objetivo de evitar que los comerciantes sean víctimas de extorsiones telefónicas, secuestros virtuales y otros incidentes que afecten su patrimonio, la Cámara Nacional de Comercio y la Dirección de Seguridad Ciudadana y Movilidad Sustentable pusieron en marcha la campaña Comercio Seguro, una estrategia que contempla visitas directas a los negocios, capacitación y una red de comunicación inmediata con las autoridades. La iniciativa arrancó con un recorrido por el primer cuadro de Guamúchil, aunque las autoridades aclararon que posteriormente llegará también a colonias y comunidades del municipio, donde también existe actividad comercial. El presidente de Canaco del Ebro, Jorge Luis Nishimoto López, explicó que el programa busca fortalecer la cultura de la prevención antes de que ocurran hechos delictivos, además de facilitar la respuesta de las corporaciones de emergencia. Escuchemos.
14: Sí, se ha incrementado un poquito el tema de la extorsión telefónica, que es precisamente lo que queremos prevenir. Es un proyecto, yo lo veo muy viable, muy bueno, pero sí ocupamos más participación, más interés de parte del comerciante.
13: El coordinador de programas preventivos de seguridad ciudadana, Darío Valenzuela Osorio, explicó que el programa contempla proximidad social mediante patrullajes de ciclistas y motociclistas, visitas negocio por negocio, entrega de material preventivo, protocolos de actuación y conferencias para que los empresarios sepan cómo reaccionar ante llamadas de extorsión o intentos de secuestro virtual. Durante las visitas también se orientará a los comerciantes sobre medidas preventivas, como realizar cortes frecuentes de caja, evitar grandes cantidades de efectivo, instalar cámaras visibles de videovigilancia, reforzar accesos y mantener siempre a la mano los números de emergencia. Las autoridades reconocieron que aunque el índice de robos a comercios se mantiene bajo en Guamúchil, las llamadas de extorsión telefónica han mostrado un ligero incremento, por lo que consideran indispensable reforzar la información preventiva, fomentar la denuncia para dar seguimiento a cada caso. Jorge Luis Nishimoto reiteró que Canaco abre las puertas a la capacitación tanto para afiliados como para comerciantes que aún no forman parte del organismo, al considerar que la seguridad debe beneficiar a todo el sector comercial sin distinción. Manuel y auditorio, el reporte.
2: Gracias, Abbas, muchas gracias. Buenos días.
13: Buenos días.
2: Ahí está parte de estos esfuerzos que se realizan para proteger a los comerciantes, a los emprendedores. Ya lo mencionábamos, son una serie de obstáculos, de retos, y hoy en día tenemos que fomentar precisamente esos emprendimientos que impulsan la economía, las pequeñas empresas, los pequeños negocios, los micronegocios son los que mueven de cierta manera el sector económico en las ciudades, Carola.
3: Así es, y justamente pues hay que apoyarnos, sobre todo que ahorita la economía en algunas zonas del estado pues no ha estado de lo mejor, así que hay que seguirla apoyando. Y vamos a seguir con más información, vamos a ir con nuestro compañero Alfredo Beltrán con el reporte, el resumen de seguridad del día de ayer. Buenos días, Alfredo.
15: Buenos días, Carola, Manuel, y también un saludo al auditorio. Los resultados de seguridad de este viernes corresponden a hechos entre la zona centro y sur de la entidad, en donde también se atendieron situaciones por parte del grupo interinstitucional. El primer resultado se registró gracias a una revisión a un autobús de pasajeros, la cual permitió a las autoridades federales asegurar 31 kilogramos de metanfetamina y droga conocida como cristal, esto sobre la carretera federal México 15 Mazatlán-Tepic. También, mientras en Culiacán y Navolato se reportaron operativos para atender el despojo de vehículos, logrando la recuperación de 3 unidades, las mismas que fueron puestas a disposición de las autoridades investigadoras. En cuanto a hechos de alto impacto, 5 de los 7 homicidios se registraron en la ciudad de Culiacán y un hallazgo doble de personas sin vida en Navolato. La primera en Culiacán se reportó en el sector Infonavit Umaya, otro hombre sin vida en el relleno sanitario en el sector Bicentenario, un tercer homicidio en la colonia José Ortiz de Domínguez y una persona sin vida hallada en las inmediaciones del campo Morelia, siendo la última privación de la vida en el sector de Barrancos, mientras que en Navolato se localizaron a 2 personas sin vida en la bahía de Ensenada, pabellones en las inmediaciones del campo pesquero El Castillo de la Sindicatura de Estatal. Y finalmente, aquí en Culiacán se registraron 2 personas heridas de bala. Ambos fueron trasladados a recibir atención médica. Los ataques ocurrieron en la calzada de Las Torres y Villas de Real por separado. Este es el reporte, Carola y Manuel. Auditorio, esto fue lo que pasó este día viernes.
3: Alfredo, y sobre todo, pues más adelante tendremos, el recuento oficial que da la Fiscalía General del Estado.
15: Así es, hasta el momento, la línea directa reporta 7 personas sin vida. Ya veremos si la Fiscalía General del Estado pues ya contará con esta cifra o mandará la oficial. Esta será en las próximas horas, que estaremos atentos a lo que mande la dependencia estatal.
3: Ahí tenemos, gracias, Alfredo.
15: Muy buenos días.
3: Muy buenos días, pues estuvo fuerte también, ¿no? En temas de inseguridad el día de ayer, pero estaremos a la espera también, pues, del recuento oficial.
2: Sí, muy lamentable estas situaciones de violencia que se siguen presentando, pues, en la zona centro y sur, y pues lamentable también hay operativos por parte de las autoridades que han arrojado resultados, pero estos hechos siguen presentándose. Por acá nos están llegando algunos comentarios, Carola. Nos dicen que no hay servicio de energía eléctrica en el fraccionamiento Valle Bonito. Benito en Los Mochis, y que si podemos apoyar reportando, por supuesto, estamos haciendo este reporte, es en el fraccionamiento Valle Bonito en Los Mochis, y nos comentan por acá, mucho apagón, Manuel de Jesús Leiva. También nos comentan Villa de Cortés, Los Mochis, sin luz en estos momentos. Se debe, pues, posiblemente estas lluvias que han estado registrándose, de las cuales vamos a tener más información en unos momentos. Por acá se están reportando, pues, a nuestros amigos a través de la caja de comentarios de Facebook, de YouTube, y estaremos muy pendientes precisamente de sus comentarios. Son las 6 de la mañana con 25, vamos a una pausa comercial y volvemos con más.
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0: 6:29 a.m. Estamos de vuelta con más información. Ayer se estuvieron presentando algunas precipitaciones, sobre todo en la madrugada también en Culiacán, en el norte del estado. Estuvieron algunas lluvias intensas y precisamente para saber más detalles de lo que ocurrió en el caso de la capital sinaloense de Culiacán, hemos contactado a Jesús Vil Mendoza Ontiveros. Él es el director de Protección Civil Municipal. Vil, ¿qué tal? Buenos días. ¿Cómo amaneció Culiacán con estas lluvias?
1: Buenos días, Manuel. Muy buenos días para todo el auditorio de Línea Directa. Muchas gracias por esta llamada. Pues efectivamente, una lluvia bastante fuerte en algunos lados, sector Los Ángeles para acá, sector norte de Culiacán, también para el lado sur en algunas sindicaturas. El centro también se sintieron fuertes lluvias y lluvias ligeras para algunos sectores también en algunas partes de Culiacán, en el lado también sur de, y por el lado de la Campiña, las Quintas y todo ese sector un poco menos fuerte. En este sentido, pues activamos los protocolos del plan de lluvias de este 2026. Y bueno, en uno de los hechos más relevantes, mi querido Manuel, pues fue una volcadura que hubo en el Bajo Puente, que conocemos todos los culiacanenses, sobre el Pedro Infante, a la altura del Costco. Un automovilista, al ir pasando por esta rúa, pues bueno, al bajar este bajo puente, perdió el control y tuvo una volcadura. Fue necesario trasladar a estas personas, se le dio la atención por parte de Cruz Roja, Protección Civil. Sin embargo, nos reportan que no son graves. Pero sí es muy importante, Manuel, decirle a la ciudadanía que cuando esté lloviendo, ¿verdad?, tengamos mucho cuidado, mucha precaución al ir conduciendo nuestros vehículos, bajar la velocidad, atender las recomendaciones de tránsito y, bueno, acatar también la recomendación, los señalamientos de tránsito también para evitar este tipo de situaciones.
0: Volcadura, Bill, esta volcadura, nos comentas dónde ocurrió y cómo están las personas que, pues, lamentablemente sufrieron el accidente.
1: Bueno, hasta ayer en la madrugada, fue por ahí de la 1:20 de la madrugada, este accidente tipo volcadura fue exactamente en el bajo puente de Pedro Infante, a la altura de Costco, mi querido Manuel.
0: Hay que tener mucho cuidado precisamente cuando esté el suelo resbaloso por estas lluvias. Nos confiamos de pronto, pero hay puntos donde pues es traicionero el asfalto con la combinación de los charcos y es importante acatar las recomendaciones también. Se prevén más precipitaciones en las próximas horas, ¿no?
1: Bueno, sí, el pronóstico que nos da el meteorólogo Juan Pablo Cerón de Protección Civil del Estado, pues también en el análisis que viene de Conagua, el Sistema Meteorológico Nacional, efectivamente nos vienen lluvias, moderadas a fuertes. Entonces hay que esperar este fin de semana lluvioso en Culiacán para tener las medidas de seguridad o de autoprotección necesarias por cada uno de nosotros. No, la autoridad, en este caso Protección Civil, Seguridad Pública, Tránsito Municipal y el Cuerpo Interinstitucional, estamos con un operativo implementado por cada lluvia, así nos instruyó la presidenta Ana Miriam, para darle seguimiento a este tipo de hechos que, pues, la verdad, son lamentables, son accidentes obviamente inevitables, a lo mejor era una situación que uno, ¿verdad?, no puede opinar en este sentido, pero bueno, la lluvia sí da una factor de riesgo para que puedan acontecer este tipo de volcaduras en asfalto, ¿no?
0: Sin duda.
2: Muy bien, buenos días, Jesús Vil Mendoza, le saluda Carola Rojo, y yo quiero preguntarle.
1: Carola, buenos días.
2: Sí, ¿qué tal? Yo quiero preguntarle sobre todo estas recomendaciones, ¿no? Insistir a la población que aunque la lluvia parezca que está ligera, pues hay que tomar sus precauciones, ¿no? Esperar a que pase, sobre todo para evitar este tipo de accidentes, y si este fin de semana van a aumentar, ¿no?, estas lluvias.
1: Sí, sí, fíjate que nos están en el meteorológico, bueno, en el pronóstico que nos dan todas las mañanas, ¿verdad?, nuestros compañeros de Protección Civil del Estado, pues nos colocan a nosotros, ¿verdad?, con lluvias de moderadas de moderadas a fuertes, entonces debemos de estar muy pendientes para efecto de tomar estas medidas de autoprotección. Y pues bueno, a lo mejor no podemos evitar lo inevitable, ¿no? En este sentido de que si ya estamos en una lluvia y tenemos que llegar hacia nuestro destino, pues cuando menos, ¿verdad?, hacerlo con precaución. A lo mejor si está lloviendo muy fuerte, tratar de buscar un lugar seguro en una zona comercial, en un estacionamiento, una zona parte alta, hacer una llamada a nuestros seres queridos para informar dónde nos encontramos. Si va manejando, bajar la velocidad, respetar los límites de velocidad, colocarse el cinturón de seguridad. Si va con hijos, pues obviamente, ¿verdad?, si va con los niños, tenerlos bien asegurados con el cinturón de seguridad. Y si va con bebés, ¿verdad?, con su sillita de seguridad para este caso.
0: Definitivamente es importante acatar estas recomendaciones para evitar este tipo de accidentes. Hemos tenido incluso tragedias por confiarnos, Bill, a raíz precisamente de que pensamos que no va a pasar nada, que podemos circular, y cuando menos pensamos, lamentablemente ocurren estas situaciones. Te agradecemos y sobre todo estaremos muy pendientes de las acciones que está emprendiendo Protección Civil. Sabemos que ya tienen instalado el Consejo Municipal de Protección Civil para atender cualquier situación de emergencia y también, por supuesto, por lo que viene en la temporada, Bill.
1: Sí, es efectivamente, y por supuesto, la verdad que se llevó a cabo un simulacro de accidente el día jueves en las instalaciones de C4, donde participamos todas las autoridades de seguridad y auxilio, el grupo interinstitucional, y próximamente se llevarán a cabo otros ejercicios. Se fortalece con este tipo de acciones la coordinación, y bueno, también Protección Civil del municipio, pues como primeros respondientes, tenemos nuestro plan operativo, y de ahí incrementamos nuestro estado de fuerza con las demás autoridades en caso de ser necesario. Muchas gracias, Manuel, por esta entrevista. Hay que estar muy atentos con las lluvias y seguimos nosotros atentos a cualquier llamado ciudadano 911.
0: Por supuesto que sí, estaremos muy pendientes. Muchas gracias. Buenos días.
1: Buenos días, Manuel. Buenos días, Carola, y saludo al auditorio.
0: Pues a cuidarse. Muy bien, Bill. Gracias. A cuidarse, Carola, porque pues vienen más lluvias.
2: Sí, sobre todo estas medidas de precaución que nos recomienda Protección Civil, seguirlas al pie de la letra, precisamente para evitar accidentes o situaciones lamentables. Y pues vamos a ver qué dice el Meteorológico Nacional, cómo viene el clima para Sinaloa este fin de semana.
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2: Vamos a ver cómo viene el clima para este fin de semana, y es que aunque la jornada comenzó con cielo de medio nublado a nublado en gran parte del estado e incluso con actividad eléctrica y lluvias moderadas a fuertes en el municipio de Ahome, las condiciones meteorológicas continuarán cambiando durante este sábado 27 de junio en todo el estado. El pronóstico de lluvias en diversas regiones de la entidad, de acuerdo con el pronóstico matutino emitido a las 6 de la mañana por el Instituto Estatal de Protección Civil, durante el día se mantendrá cielo de medio nublado con temperaturas máximas de entre 35 y 40 grados centígrados. El reporte indica que conforme avance la tarde, la persistencia de un canal de baja presión en combinación con la humedad disponible incrementará la probabilidad de lluvias en distintos municipios. Las lluvias fuertes con acumulados de 25 a 50 milímetros se esperan en Cozalá, San Ignacio y Concordia. En tanto, se pronostican lluvias moderadas de 5 a 25 milímetros en Ahome, El Fuerte, Choice, Sinaloa, municipio, Badiraguato, Culiacán, Elota, Rosario y Escuinapa. Para El Dorado y Mocorito, el pronóstico contempla lluvias ligeras con acumulados de entre 1 y 5 milímetros, mientras que en el resto de los municipios la probabilidad de precipitaciones permanecerá baja. Además del potencial de lluvias, Protección Civil advirtió sobre condiciones de mar de fondo con oleaje de entre 1.5 y 2.5 metros de altura en el litoral sinaloense, así como rachas de viento de 40 a 60 kilómetros por hora, por lo que llamó a la población y al sector pesquero a mantenerse atentos a los avisos oficiales. Las autoridades recomendaron extremar precauciones ante posibles encharcamientos, pues reducción de la visibilidad durante las lluvias, así como evitar cruzar arroyos o zonas inundadas y mantenerse informados a través de los canales oficiales, tanto de Protección Civil como también del Centro Meteorológico Nacional, quien indica cómo está el clima para este fin de semana, tanto en Sinaloa como a nivel nacional. Así que hay que tomar sus precauciones porque las lluvias continuarán y es importante pues que sigan estas recomendaciones.
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0: Es la información del clima, pues a tener cuidado, sobre todo porque vienen lluvias, van a persistir en Culiacán y en otros 9 municipios por lo menos. También tendremos temperaturas de hasta 40 grados, el calorcito no se va a ir, va a estar intenso y hay que tener cuidado con eso también por los cambios bruscos, la humedad, el calor, todo eso forma un caldo de cultivo que lamentablemente repercute en nuestra salud y hay que tener cuidado. Vamos a pasar a otra información y es que en Mazatlán se están haciendo los trabajos, se realizan los trabajos preliminares de la carpa olivera. Vamos con este reporte de Félix Rodríguez.
4: Los trabajos de rehabilitación de la carpa olivera, también conocida como las alberquitas en el malecón, ya comenzaron con el retiro de escombro y la prueba de materiales que tengan mayor durabilidad ante la corrosión marina, la salinidad y la humedad. Martín Gallardo Noriega, encargado de la Dirección de Obras Públicas Municipales, afirmó que cerraron con madera por completo el acceso a las albercas de agua de mar para evitar que bañistas ingresen y puedan sufrir un accidente.
5: Estamos haciendo pruebas y retirando todos los escombros que podrían por ahí dañar la estructura, pero todavía no iniciamos en forma con la obra. Lo que sí pusimos tapiales para que la gente no entre porque hay un riesgo, ciertamente se pueden cortar, se pueden caer, está muy resbaloso.
4: El funcionario municipal enfatizó que el proyecto contempla el reforzamiento del tobogán de concreto que existe en el lugar debido a que presenta un daño estructural fuerte por el oleaje y la salinidad y en cualquier momento podría pasar lo mismo que en el tramo del malecón en la avenida del mar. La rehabilitación de la carpa olivera en el paseo Las Altas tiene un presupuesto de 2 millones de pesos y los trabajos tendrían una duración de poco más de 2 meses, aseguró el encargado de la Dirección de Obras Públicas del Ayuntamiento. Los trabajos forman parte de un proyecto de rescate de atractivos ubicados en el malecón, entre ellos el Parque Ciudades Hermanas, donde con una inversión de 2 millones de pesos la obra ya registra un importante avance, así como del Monumento a la Mujer con un presupuesto de 4.2 millones de pesos. Para Línea Directa, Félix Rodríguez.
0: Parte de las obras que se están realizando en el puerto de Mazatlán, precisamente con la intención, con el objetivo de seguir atrayendo turistas, de seguir generando pues condiciones favorables para las vialidades, para pues la circulación y la movilidad, Carola.
2: Así es, muy importante sobre todo para este tipo de obras y otras de tipo de agua potable, alcantarillado, es importante que la ciudadanía pues también cumpla con el pago de sus servicios y la Jumapac ahí en Mazatlán justamente pues está ofreciendo modalidad de pago anticipado de servicios para que disfrute sus vacaciones y no tenga este pendiente de que no ha pagado los servicios del agua. Vamos al reporte de Laura Galván.
6: Con el fin de evitar que los usuarios caigan en morosidad o tener restricciones en el suministro de agua por falta de pago, la Junta Municipal de Agua Potable y Alcantarillado de Mazatlán puso en marcha una campaña en la que invita a los usuarios que planean salir de la ciudad durante el próximo periodo vacacional de verano a utilizar la modalidad de pago anticipado. El gerente comercial de Jumapam, Oscar Calzadillas Pérez, explicó que esta es una modalidad que permite a los usuarios cubrir por adelantado el consumo desde un mes hasta un año y ante las llamadas vacaciones largas, dijo que es una buena opción para garantizar mantenerse al corriente y con el servicio activo de manera total. El funcionario comentó que solo es necesario solicitar el servicio y para ello se requiere que el usuario acuda a la oficina central o a cualquiera de los módulos de atención en donde podrán hacer el pago.
7: Invitamos a los usuarios que piensan salir de la ciudad durante las próximas vacaciones, que junto a esa planeación que hacen también consideren utilizar la modalidad pago anticipado. Así evitarán caer en morosidad, lo que implicaría recargos o restricciones restricciones al servicio y cargos por limitación. De igual modo, antes de salir, revisar que las llaves queden bien cerradas.
6: Oscar Humberto Calzadillas recomendó a los usuarios de Jumapam, de manera general, que antes de dejar su vivienda por varios días, que verifiquen que el zapito

0: La Jumapac, ahí en Mazatlán.
1: Sí, definitivamente. Antes de continuar con la información que tenemos programada, voy a hacer un pequeño paréntesis para leer algunos comentarios. Y es que hay desespero en Los Mochis, en el norte del estado, por estos apagones que se han generado en las últimas horas. Mire, se esperan temperaturas de 40 grados aproximadamente. ¿Cómo se va a poner la situación? Por ejemplo, nuestra amiga Carla Ruiz aquí nos comenta en Facebook, en la caja de comentarios, que ya pongan la luz en Los Mochis, Comisión Federal de Electricidad, por favor. Tenemos 5 horas sin energía eléctrica. Y esto, imagínense, adultos mayores, niños, ¿cómo están padeciendo las altas temperaturas y lo que se viene en las próximas horas si no se corrige esta situación? Hay que poner mucha atención, es una lluvia, sí, una precipitación, pero lamentablemente, pues muchas personas sufren las consecuencias precisamente por esto. Se le ha dado mantenimiento a los sistemas de energía eléctrica, ¿qué es lo que está pasando? Es lo que nos preguntan por acá, y pues es este llamado en la zona norte del estado con estos apagones que se están registrando, algunos de ellos prolongados, ya tienen más de 5 horas. Es un llamado, pues, respetuoso a la Comisión Federal de Electricidad para que atienda esta situación que urge en la zona norte del estado. Y bueno, vamos con más información, y es que Codecín presentó a diputados de Desarrollo Económico un plan de revitalización de Culiacán. Vamos con la información de Beatriz Piña.
2: Los integrantes del Consejo para el Desarrollo Económico del Estado de Sinaloa de la Zona Centro presentaron ante los diputados integrantes de la Comisión de Desarrollo Económico del Congreso de Sinaloa el plan para la revitalización de Culiacán. Durante la presentación se resaltó que la importancia de Culiacán radica en que si crece, también crece Sinaloa, pero si tiene dificultades, también se refleja en el empleo, la inversión y el consumo en el resto de la entidad. La diputada presidenta de la Comisión de Desarrollo Económico, Paola Gárate Valenzuela, destacó el aporte del sector empresarial tanto a Culiacán como a Sinaloa. En ese sentido, se comprometió a generar todos los facilitadores para ir eliminando barreras que de pronto surgen ante solicitudes de apoyo.
3: El aporte que le hacen a esta ciudad y a este estado a través de su experiencia, de sus conocimientos, de su expertise, de sus relaciones, porque también las ponen, y que sea justo para, pues, para la trascendencia de nuestras ciudades, de nuestros municipios, de nuestro estado.
2: La legisladora puntualizó que Culiacán es el motor económico de la zona de Sinaloa, ya que aporta cerca del 40% del Producto Interno Bruto de Sinaloa y el 89% del PIB de esta región. Por ello, expuso que se debe impulsar la revitalización económica de Culiacán, sobre todo de su centro histórico, en donde incluso ya hay un caso de construcción de vivienda vertical con un proyecto de 3 torres, cada una con 6 departamentos. Se dijo que el impulso de vivienda permitirá repoblar el centro de la ciudad y con ello dinamizar el comercio y la prestación de servicios. Se señaló también que se debe de trabajar en la simplificación de trámites para la construcción y remodelación de inmuebles e incluso eliminar el requisito de áreas de estacionamiento a los nuevos comercios que ahí se establezca, sobre todo por la falta de espacios para ello. Para avanzar en la revitalización de Culiacán también se propuso rescatar las micros, pequeñas y medianas empresas, avanzar en la especialización productiva y fomentar la creación de empleos juveniles, entre otros aspectos, informó para Línea Directa Beatriz Piña.
1: Gracias, Beatriz Piña, por la información. Ahí es importante precisamente la propuesta de Codecín para los diputados.
0: Así es, y continuando con más de los temas, vamos con nuestro compañero Gabriel Ruiz, y es que Policía de Ahome contará ya con unidades nuevas para la unidad de género. Importante esta aportación, sobre todo para atender diferentes reportes, ¿no?, de violencia de género. Vamos contigo, Gabriel, buenos días.
4: Buenos días, Carola, Manuel, auditorio de Línea Directa. La Secretaría de Seguridad y Protección Ciudadana de Ahome reveló que van a recibir 4 unidades nuevas para la unidad especializada en prevención y atención de violencia familiar, género y delitos sexuales. El secretario de Seguridad, Carlos Francisco Rodríguez Ponce, indicó que la unidad de reciente creación y aprobación por el Cabildo en pleno será conformada por un total de 35 elementos de inicio. Escuchemos.
5: Habrá algunas unidades nuevas, pronto ya nuestro presidente nos hará entrega, las cuales serán distintivas a las unidades operativas. Comento, yo creo que serían de 3 a 4 unidades, 35 elementos los que formarán esta unidad.
4: La unidad estará integrada por policías, un coordinador de departamento, un departamento de análisis de inteligencia por psicología, y también Rodríguez Ponce subrayó que se están capacitando los elementos promedio de pláticas con la Comisión Estatal de Derechos Humanos para que los ciudadanos reciban una digna atención con respecto.

0: respeto y profesionalismo. Son un total de 5 colonias. También recordó que del sector sur, oriente y poniente de Los Mochis, donde se registran llamadas de auxilio por violencia familiar, acudiendo a cada reporte las unidades de género con las que cuenta la Policía Municipal.
1: Ahí tenemos, Gabriel, importante esta, digamos, esta adquisición de nuevas unidades, sobre todo, como bien lo dices, ya se tienen los puntos identificados con mayor violencia y con estas unidades se tendrá una mayor reacción y más rápida.
0: Sí, efectivamente, lo que se busca es darle esa puntual atención debido a que pues, no se encuentran con bastante unidades, ¿no? Ni la capacitación de algunos elementos para tratar pues este tipo de situaciones, que principalmente lo que se presenta pues son las llamadas de violencia familiar al 911 y van las unidades de género que tiene el propio municipio. Sin embargo, pues se busca dar una atención adecuada a este tema. Es por eso que se aprobó pues esta nueva unidad al interior de la Policía Municipal de Ahome.
1: Ahí tenemos. Gracias, Gabriel.
0: Buenos días.
1: Buenos días, importante que se realicen este tipo de inversiones, sobre todo pues para atendernos la violencia familiar, la violencia de género, que pues está en todos lados y en el caso de Ahome pues también se tiene identificadas 5 colonias con mayor incidencia.
2: Definitivamente así es y es momento precisamente hablando de seguridad de ir con la información policiaca.
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2: Y empezamos en la zona sur con Juan Gabriel Franco, este accidente militar. Platícanos, Gabriel, buenos días.
4: Buenos días, Manuel, Carola y auditorio. Efectivamente, un militar sin vida y varios lesionados fue el saldo que dejó la caída de un vehículo blindado Ocelot a un barranco cerca de la comunidad de Ajoya, en la zona serrana del municipio de San Ignacio, ayer viernes 26 de junio. De acuerdo a las fuentes castrenses, un convoy militar salió por la madrugada del 110 Batallón de Infantería de la cabecera de San Ignacio rumbo a la comunidad rural de Ajoya y antes de llegar, el vehículo blindado cayó a un barranco. Al momento del accidente vial, un elemento militar que iba en el puesto de tirador se salió del vehículo y desafortunadamente pues la pesada unidad le cayó encima. De este accidente se reportan al menos otros 3 elementos lesionados, pero hasta el momento el ejército mexicano no ha informado de las causas del accidente y tampoco ha dado a conocer la identidad y el estado de salud de estos militares, que resultaron uno de ellos fallecido y otros lesionados en la volcadura. Y en otra información, autoridades federales aseguraron un total de 31 kilogramos de metanfetamina, droga conocida también como cristal, en el portaequipaje de un autobús de pasajeros. Los hechos sucedieron sobre la carretera federal México 15, Mazatlán-Tepic, después de realizar una inspección rutinaria, y así lo informó el Gabinete de Seguridad Federal. La droga sintética fue encontrada en 2 maletas, una de color verde y otra azul, en las cuales había por lo menos 70 bolsas de plástico transparente que contenían pues la sustancia granulada de color blanco con las características similares al cristal. Lo que no se precisó en la información que ofreció el Gabinete de Seguridad del Gobierno de México fue si hubo detenidos de los propietarios de estas maletas y que tenían pues aproximadamente los 30 kilos de droga. Así la información, Manuel.
2: Gracias, Juan Gabriel, en la zona sur.
1: Y vamos a la zona norte con nuestro compañero Gabriel Ruiz y localizan a un joven que estaba desaparecido desde hace días. Vamos contigo, Gabriel, de nuevo. Buenos días.
0: Así es, después de días de preocupación, ya localizaron sano y salvo a Jesús Antonio B., hijo de un tránsito jubilado, quien fue visto por última vez el pasado 24 de junio, esto en la ciudad de Los Mochis. Los familiares de Jesús Antonio dieron a conocer la noticia sobre su localización a través de un comunicado a los familiares del joven de 19 años y originario del ejido 1 de mayo, donde le agradecieron el apoyo a la población por difundir la noticia. Las redes sociales nos ayudó, bendito Dios, infinitamente agradecido con cada uno de ustedes quien los apoyó. Hay que recordar que Jesús Antonio iba de regreso a su ejido en el 1 de mayo cuando perdieron contacto con él. Es importante recordar que de acuerdo al reporte se hizo al número de emergencias 911, que Jesús Antonio había salido en una camioneta con rumbo al sector Arboledas a visitar a una persona. Fue en ese mismo momento cuando sus familiares ya no supieron más información de él y decidieron interponer la denuncia ante la Vicefiscalía General de Justicia en la zona norte, y anoche ya se comunicó su regreso y se encuentra sano y salvo con su familia.
1: Qué buena noticia, Gabriel, que fue localizado este joven sano y salvo, Jesús Antonio, que ya tenía desde el 24 de junio que no era localizado. Muchas gracias, Gabriel.
0: Buenos días.
1: Buenos días, así la información en la zona norte.
2: Y en Culiacán, platicábamos hace un momento, incluso en la llamada que tuvimos con el director de Protección Civil, de un accidente que se registró sobre el bulevar Lola Beltrán, un vehículo el cual terminó volcado. Ahí podemos observar en las imágenes de Línea Directa TV, si me está escuchando en radio le voy a hacer una descripción. Este automóvil quedó recostado prácticamente con los cristales completamente rotos, una persona lesionada que viajaba sola, es lo que nos están comentando. Ahí en el túnel, pues sobre la superficie de la carretera, ahí se observa cómo está mojada y los cristales completamente rotos. Una persona lesionada a raíz de este, pues, lamentable accidente. Esto fue la información policiaca.
3: Te mostraremos los sucesos policiacos en nuestra siguiente entrega.
2: Nos han hecho muchos comentarios sobre las lluvias en Los Mochis. Lamentablemente hay cortes en la energía eléctrica a raíz de esta situación. Incluso pues ya algunos llevan más de 5 horas y se han preguntado qué va a pasar. La Comisión Federal de Electricidad pues tiene que dar respuesta ante esta situación. Vamos a ir contigo, Jessy Jáuregui, porque tú nos tienes detalles sobre estas precipitaciones. Buenos días.
5: Buenos días, Manuel, Carola, auditorio de Línea Directa. Efectivamente, es que la ciudad de Los Mochis amaneció este sábado bajo una lluvia que fue de moderada a intensa, acompañada de truenos y relámpagos, condiciones que generaron encharcamientos en distintos sectores y reportes que todavía prevalecen de apagones en algunas colonias. De acuerdo con automovilistas, en las zonas más bajas el nivel del agua alcanzó prácticamente la banqueta, obligando a algunos de ellos a extremar precauciones al transitar por las vialidades, principalmente entre las 5 y 5:30 de la mañana. Estas precipitaciones, pues obviamente las autoridades estuvieron atentas, realizando un monitoreo permanente en los puntos con mayor riesgo, incluso por parte de servicios públicos. Agradecemos, por supuesto, a Iván Gálvez, quien es el titular de esta dependencia, quien dispuso cuadrillas también para retirar basura de alcantarillas y bocas de tormenta, con el objetivo pues de facilitar el desfogue del agua y reducir así afectaciones en la movilidad vial. En diversos sectores, como bien lo comentabas, Manuel, ya se han reportado interrupciones en el suministro de energía eléctrica derivadas de la tormenta que se registra desde la madrugada. Decirles que en algunos casos, como en la colonia Scali, una gran cantidad de cuadras en estos momentos no tienen energía eléctrica debido a que un rayo cayó en uno de los equipos de Comisión Federal de Electricidad en un transformador, y por este motivo pues están trabajando el personal para pues tratar de restablecer este servicio. Pero hay que decirlo, esta tormenta, que si bien dejó lluvia, era una tormenta eléctrica que tuvo bastantes descargas de rayos, y las afectaciones pues son derivadas de esta situación. De acuerdo a los reportes climatológicos, pues esta tormenta eléctrica inició, Manuel, en Culiacán alrededor de la medianoche. La nubosidad poco a poco se fue desplazando hacia el norte del estado durante la madrugada de este sábado, y además del municipio de Ahome, principalmente de la ciudad de Los Mochis, también hay reportes de que se presentaron lluvias en los municipios de Juan José Ríos y algunas comunidades también del Fuerte. En estos momentos tenemos un reporte principalmente para los automovilistas, Manuel, de que las condiciones son adecuadas ya para transitar. Si ha servido el desfogue de la lluvia en aquellos lugares donde a las 5, 5:30 nos comentaban algunos transportistas y automovilistas que el agua casi llegaba a nivel de banqueta, ya ha bajado. Hemos recibido ahorita fotos más recientes donde se puede observar incluso cómo algunas camionetas, principalmente por la calle Independencia, fueron dejadas en las banquetas por algunos conductores para irse caminando hacia algunas áreas de trabajo. Sin embargo, pues en estos momentos ya es, si la gente está en tránsito o va a salir de casa, ya es seguro salir, no representa un mayor peligro hasta el momento en los reportes que tenemos con las autoridades, pero sí que estén preparados porque sí hay algunos encharcamientos en algunos sectores.
2: Sí, definitivamente, Jesse. Y es que, sobre todo, el problema ahorita mayor es este, las interrupciones en el servicio de energía eléctrica. Justo como nos comentabas, nos llegó un reporte también de vecinos de la colonia Scali, ahí donde nos comentas que cayó un rayo. Es en la calle Río San Lorenzo, en la colonia Scali, entre las calles Antolio Ortega, nos dicen, allí en Los Mochis. Y se observa en las imágenes precisamente cómo está una palmera encendida a raíz de este rayo que cayó, que habría dejado sin energía eléctrica pues toda esta zona, que están siendo afectados desde hace varias horas. Muy lamentable esta situación, porque si esto persiste, se espera, a raíz precisamente en las próximas horas, se esperan temperaturas fuertes, intensas, y hay preocupación en ese sentido, Jesse.
5: Hay que decirlo, la verdad es que ya hemos tenido contacto con el superintendente de Comisión Federal de Electricidad, el ingeniero Miguel Leiva, a quien agradecemos que siempre está muy atento a los reportes de Línea Directa. Ya hay personal de Comisión Federal de Electricidad trabajando. En la madrugada pues no podían estar por el tema de seguridad. El tema del reporte que se tiene justamente en la calle Río San Lorenzo, en la colonia Scali, ya está trabajando personal de Comisión Federal de Electricidad para tratar de restablecer el servicio. Es importante destacar que aquí pues la situación fue un poco mayor, Manuel, porque fue la caída de un rayo, y en otros puntos de la ciudad hay condiciones similares, y por eso la afectación, principalmente también donde no hay energía eléctrica, es en el sector sur oriente de la ciudad de Los Mochis, donde retuvieron algunos apagones como fraccionamientos como Las Canteras, Las Flores. También nos han comentado que ahorita no tienen energía eléctrica. Ya se reportó también en Prado Bonito, Ampliación Praderas. En todos estos sectores ya se cuenta con reporte ante Comisión Federal de Electricidad. Hay que tener un poquito de paciencia nada más, porque el personal de Comisión Federal de Electricidad debe también trabajar bajo condiciones de seguridad, priorizando esta situación para poder realizar las acciones necesarias de restablecer el servicio de energía eléctrica.
2: Es muy importante esto que comentas, Jesse, porque entonces ya hay personal trabajando, ya en las próximas horas, y como lo comentas, hay que tener paciencia, se va a resolver esta situación. Es cosa de pues esperar a los trabajos que se están desarrollando en estos momentos para que se restablezca la energía eléctrica en estos sectores que han sido afectados. Tal y como lo comentas, es muy difícil que el personal trabaje en condiciones de lluvia, de tormenta eléctrica, porque arriesga su propia integridad, y pues ya lo está haciendo ahorita que hay condiciones en ese sentido.
5: Así es. De todos modos, pueden enviar cualquier reporte a Línea Directa. Nosotros con gusto estaremos pasando todos estos datos a Comisión Federal de Electricidad. Nada más sí que nos ayude la población marcando al 071. Nos están pidiendo el número de reporte, porque es lo que requiere personal de Comisión Federal de Electricidad, el número del reporte, para poder trabajar de manera más precisa y al mismo tiempo pues no estar repitiendo como que las zonas donde se está trabajando. Es muy importante que cuando nos pasen el reporte para pedir la atención a Comisión Federal de Electricidad, sí lo hagan con el número que les ofrecen a través de la línea 071.
2: Así es. Gracias, Jesse. Buenos días.
5: Buenos días.
2: Pues ahí está, ya se está atendiendo esto, y es importante pues agradecer también al personal de la Comisión Federal de Electricidad el apoyo que brinda precisamente al canalizar, al atender cada una de estas denuncias, Carola.
1: Así es, un poco de paciencia, sobre todo porque lleva trabajo atender todas estas denuncias, todos estos fallas de energía eléctrica, y sobre todo, como le decía Jesse, es importante pues que lo reporten, ¿no? Que hagan el reporte oportuno para que se atienda con oportunidad por la CFE. Y con esto vamos a salir a un corte y regresamos con más información. Regresamos también con el Santoral, las felicitaciones. Si tiene algún festejado, usted está festejando algo especial, es momento de mandarnos un mensajito y aquí les ponemos las mañanitas. Ya volvemos.
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2: 7:08 p.m, estamos de vuelta ya en esta sección tan gustada que es el Santoral. Y hoy es el sábado 27 de junio, es el día número 177, va volando este año, no se le hace. Quedan 188 para finalizar el año 2026. Es santo de quienes llevan por nombre Cirilo, Socorro, Luisa y Margarita. Por supuesto que sí, es la celebración de las microempresas, que les decía hace ratito, que las microempresas mueven al país, por supuesto, las pequeñas y las medianas empresas, las famosas MIPYMES. Y también es día del cajero automático. No sabía que el cajero automático tenía días, pero hay que visitarlo seguido. Es día también, le comentaba, de las microempresas. Y por acá nos han dejado algunas felicitaciones. Nos comentan que Javier Antonio Alfaro Muñoz, buenos días, bendiciones a todo el equipo de Línea Directa de Culiacán. Me podrían felicitar a mi hijo Javier Antonio Alfaro, que cumplió años, mi nieto que se graduó y a mi hijo Raúl también se graduó. Por favor, estamos de fiesta. Pues hay fiesta en la casa del señor Alfaro Muñoz, del señor Javier Antonio Alfaro Muñoz, y por supuesto les mandamos muchas felicitaciones. Buenos días, Línea Directa, dice, nos pueden felicitar a Julio Valenzuela, que cumple 26 años. Por supuesto, un abrazo para Julio, cumple 26 años de parte parte de su mamá Rosario. Los escuchamos en Santa Fe. Nos comentan: buenos días, para felicitar a Carol Zazueta Campos por su cumpleaños número 9. 9 añitos está cumpliendo, de parte de sus tíos y toda la familia, que la aman mucho. Así recalcan esa parte, que la quieren mucho, y por supuesto les deseamos que estén muy bien. Por acá nos comentan: Fanny Guadalupe Galaviz, cumpleaños en Terahuito, Guasave. Por supuesto que sí. Por acá nos deja el señor Octavio un comentario: buenos días, Carola, Manuel, buenos días, Línea Directa, Portal de Noticias, a todos los periodistas y reporteros que hacen posible este noticiero, a toda la audiencia, saludos desde el Valle del Carrizo, Dios les bendiga. Por supuesto que sí, a todo el equipo de reporteros, por supuesto, le mandamos un abrazo, que estén desplegados por todo Sinaloa, por supuesto. También se conecta por acá Marta Castro, está viendo esta transmisión. Nos pone también Marta Guadalupe Acosta: buenos días a todo el equipo, por supuesto, un abrazo. Y si siguen llegando más comentarios, pues ahorita los leemos, pero mientras tanto vamos con el mariachi. Su amigo Juan Alba.

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1: Muchas felicidades a ustedes que festejan algo especial y seguimos con más información. Vamos con Blanca Peinado con la sección agropecuaria.
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3: Muy buenos días, es sábado 27 de junio de 2026 y aquí le tenemos la sección agropecuaria y pesquera de Línea Directa. En Mocorito instalan comité contra la quema de soca y sobre esta medida a favor del medio ambiente nos precisa Sabas Espinosa.
4: Con el objetivo de disminuir las quemas agrícolas y fortalecer la coordinación entre productores e instituciones, quedó formalmente instalado en Mocorito el Comité contra la Quema de Soca, un organismo que impulsará acciones de prevención, concientización y seguimiento para reducir esta práctica que afecta al medio ambiente, la salud y la seguridad de la población. El alcalde Enrique Parra Melesio exhortó a la ciudadanía para evitar la quema de residuos agrícolas, una práctica que implica una serie de riesgos y afectaciones.
5: Como gobierno municipal, nuestra postura es clara. Creemos en un campo productivo, pero también en un campo responsable y comprometido con el bienestar de la población. Por ello, hacemos un llamado para privilegiar alternativas que reduzcan el impacto ambiental.
4: Para Línea Directa informó Tabás Espinosa.
3: El pago de los 400 pesos por tonelada de maíz que le corresponde a aportar al gobierno del estado avanza de manera satisfactoria y hasta el momento se han dispersado 50 millones de pesos, informó Ismael Bello Esquivel, secretario de Agricultura en Sinaloa.
6: Bueno, vamos arrancando, ahorita ya llevamos pagados aproximadamente 50 millones de pesos, que es lo que ahorita se ha registrado, por eso hacemos el llamado para que los productores, no tenemos rezago, hay que decirlo también, todo lo que ha llegado se ha pagado, así es que invitamos a los productores a que acudan a las bodegas para que puedan acceder al de los 400 pesos.
3: La Asociación de Agricultores del municipio de Guasave logró la venta del 100% del maíz que recibió en sus bodegas y sobre ello nos informa nuestro compañero Jonathan Espinosa.
7: A pocos días de concluir el ciclo agrícola, la Asociación de Agricultores del Río Sinaloa Poniente reportó un cierre favorable en la comercialización del maíz, al confirmar que prácticamente el 100% de la cosecha ya se encuentra colocada con compradores y contratos ligados al precio internacional, señaló Teodoro López Menchaca, el presidente del organismo. Precisó que el proceso de venta avanzó conforme los productores fueron entregando su grano, lo que permitió ir cerrando acuerdos de manera progresiva y asegurar la colocación total de la producción. López Menchaca explicó que la comercialización del grano se encuentra prácticamente concluida y solo falta el proceso administrativo para el pago a productores.
8: Como asociación, te digo, traemos muy buena captación en volumen de maíz. Prácticamente ya tenemos todo el maíz acomodado. Ya es cuestión de tiempo y ya conforme fueron entregando los productores, van a ir solicitando facturas a los mismos productores y posteriormente les van a pagar, ¿no? Pero esto ya es cuestión de días.
7: Informó para Línea Directa, Jonathan Espinosa.
3: De esta manera concluimos la sección agropecuaria y pesquera de Línea Directa. Que tenga usted un excelente día.
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1: Y con la información de la Comisión Nacional del Agua, vamos a ver cómo se encuentran las presas de Sinaloa en estos momentos. Iniciamos con la presa Luis Donaldo Colosio, Lagüites, en en Choice con el 25.1% de su capacidad, la presa Miguel Hidalgo, el Maone en el Fuerte con 5.2%, José Fortis de Domínguez, el Sabino en el Fuerte también está al 15.4% de su capacidad, la presa Gustavo Díaz Ordaz en el municipio de Sinaloa al 22.2%, Guillermo Blake Aguilar también en el municipio de Sinaloa al 24.5%, Eustaquio Buelna en Salvador Alvarado al 12.1%, Adolfo López Mateos, el Barejonal se encuentra al 10.4%, la presa San Alona en Culiacán al 18.3%, Juan Guerrero Alcocer, el Vinoramas, también en la capital del estado al 17%, José López Portillo, el Comedero en Cozalá al 15%, y Aurelio Benassini, el Salto en Elota está al 49.2%. En promedio, las presas de Sinaloa se encuentran al 16% de su capacidad.
0: Espera la siguiente información sobre el estatus de las presas en Sinaloa.
9: Es la información de las presas. Vamos con información de último momento, información que ha surgido prácticamente en los últimos minutos, y es que Omar López Campos presentó este sábado su renuncia como titular de la Secretaría de Bienestar y Desarrollo Sustentable del Gobierno de Sinaloa. Esto para registrarse hoy en la Ciudad de México como aspirante a la Coordinación Estatal de Defensa de la Transformación y la Soberanía Nacional. A través de un mensaje difundido en sus redes sociales, informó que deja el cargo para dedicarse de lleno al proceso interno de Morena, al tiempo que aseguró que participará con respeto a las reglas establecidas y también buscará esa responsabilidad. Hoy es el registro en la Ciudad de México y pues están precisamente los actores interesados, los personajes de la política que quieren este registro, que quieren contender por la gubernatura en el próximo proceso electoral, y lo menciona: con gratitud, con convicción y con plena responsabilidad he presentado mi renuncia como titular de la Secretaría de Bienestar y Desarrollo Sustentable para dedicarme de lleno a este proceso interno. López Campos agradeció la oportunidad de haber formado parte del gobierno de la transformación en Sinaloa y afirmó que esa experiencia le ha permitido confirmar la importancia de recorrer territorio, escuchar a la ciudadanía y trabajar con principios para la toma de decisiones. Asimismo, manifestó su respaldo al proyecto que encabeza la presidenta Claudia Sheinbaum Pardo y señaló que continuará trabajando para la transformación de Sinaloa y de México, privilegiando la unidad del movimiento y el bienestar de la población. Antes de incorporarse al gabinete estatal como secretario de Bienestar y Desarrollo Sustentable, Omar López Campos se desempeñó como delegado de Programas para el Bienestar en Sinaloa, responsabilidad que coordinó la operación en la que coordinó los programas sociales del Gobierno de México en la entidad. Con su renuncia, se convierte en uno de los perfiles que buscarán la Coordinación Estatal de la Defensa de la Transformación, proceso interno con el que Morena definirá a quién encabezará los trabajos políticos rumbo a la elección para la gubernatura de Sinaloa. Hoy es un día muy importante, ahí en el World Trade Center de la Ciudad de México se darán cita precisamente políticos de Sinaloa y de Tlaxcala también, que forman parte de este proceso. Les toca a ellos hacer este registro también del Partido Verde Ecologista, que como usted sabe es filial de Movimiento de Regeneración Nacional y estará precisamente en el registro. Pues ahí tenemos Omar López Campos, se suma precisamente a esta lista. Ya estamos hablando de que son cerca de 20 aspirantes, estamos hablando incluso de personajes que no nos esperábamos, por ejemplo en el caso de Los Mochis, Gerardo Vargas Landeros, a pesar de que hay unas cuestiones ahí pues legales, posiblemente también esté culminando su registro en las próximas horas. Estaremos muy pendientes para llevarle todos los detalles de este proceso a través de Línea Directa Portal, para que usted esté enterado de estos registros que se van a hacer. Son las 7 de la mañana con 20. Vamos a la pausa y volvemos con más.
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1: Continuamos con más en la emisión sabatina de Línea Directa. Gracias por seguir con nosotros. Gracias quienes siguen conectados en nuestras redes sociales y también están mandando sus mensajitos. Les mandamos un saludo desde acá. Y vamos a continuar con más de los temas. En temas de salud, vamos a ir con nuestra compañera Carmen Mesa, y es que nos habla de la apnea obstructiva del sueño, que es muy, muy importante, sobre todo que es muy frecuente en los más pequeños. Vamos con Carmen Mesa en Línea de la Salud.
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25: Te
2: La apnea obstructiva del sueño es frecuente en niños con obesidad, provoca pausas en la respiración mientras duermen, disminuye el oxígeno en la sangre y pueden poner en riesgo la vida, indicó la cardióloga pediatra Fabiola Ordorica.
4: Hay una patología que se llama síndrome de apnea obstructiva nocturna o la apnea del sueño, que también se está viendo mucho ahorita en niños. Los niños gorditos o personas gorditas con sobrepeso y que ronquen en las noches tienen todavía más riesgos de hipertensión arterial, de arritmias y desgraciadamente de muerte súbita.
2: Detalló que entre los síntomas más comunes se encuentran ronquidos intensos, sueño inquieto, respiración por la boca, somnolencia durante el día, dificultades para concentrarse y bajo rendimiento escolar.
4: Ya decía Hipócrates, sin ningún estudio decía, la persona obesa tiene más riesgos de muerte súbita. Desde entonces ya se conocía. Entonces ahorita que tenemos tantos estudios de laboratorio y todo eso, pues ya sabemos que es en verdad. Hay mucho riesgo de muerte súbita en niños o adolescentes o adultos con obesidad. Obesidad y más si tienen un síndrome de apnea obstructiva nocturna.
2: Precisó que la obesidad aumenta el riesgo de padecer apnea del sueño y este problema puede afectar el crecimiento, el aprendizaje, la salud cardiovascular y la calidad de vida del menor.
4: Es un tema muy difícil porque es un tema muy tabú en una familia. A veces pueden llegar hasta ofenderse cuando uno les dice, es que su niño está gordito. Y más cuando yo les digo que el problema en realidad no es del niño, el problema es familiar. La familia tiene que unirse, tiene que ver cómo van a ayudar al niño.
2: La cardióloga pediatra Fabiola Ordorica añadió que ante la sospecha de apnea del sueño, es importante acudir con un especialista para una evaluación adecuada y recibir el tratamiento correspondiente para prevenir complicaciones. En Línea de la Salud informa, Carmen Mesa.
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1: Gracias a Carmen Mesa. En Línea de la Salud, importante seguir con los especialistas, acudir cuando detecte alguna situación con sus pequeños, es muy muy importante, sobre todo ellos son los que saben y son los que van a recomendarle lo más adecuado para sus niños.
9: Sin duda alguna, y es momento también de ir con la información que ha trascendido lo más importante en la semana, con la semana en línea con Julieta Tolosa.
5: Buenos días, Manuel, Carola y audiencia. Aquí les van las 6 noticias más relevantes de esta semana y comenzamos en el sur del estado de Sinaloa porque se registró la detención de un sujeto identificado como Misael Guerrero, alias el Güero Pink, quien las autoridades federales han identificado como un jefe regional del Cártel del Pacífico con presencia en municipios de Escuinapa, El Rosario y Villa Unión. Es en un intenso operativo registrado en Escuinapa, donde hubo aseguramiento de vehículos, armamento y equipo táctico, fue detenido este sujeto, quien es señalado y vinculado presuntamente con el caso de los mineros de desaparecidos en Concordia y también los turistas que desaparecieron en Mazatlán que venían del Estado de México. Mientras que en la ciudad de Culiacán fue asesinado un enfermero, el cual días atrás había sido señalado por presuntamente robar medicamento con valor de hasta 50,000 pesos. Tras ser liberado por pagar una fianza, fue asesinado en el sector de la colonia Antonio Rosales. Este caso se sigue investigando por las autoridades del estado de Sinaloa. En más hechos, en la capital se registró un triple asesinato en el sector Infonavit Solidaridad, también en la ciudad de Culiacán. Se trató del ingreso de hombres desconocidos a un domicilio, quienes privaron de la vida a 3 personas, una mamá y un hijo de 20 años y un hombre que hasta el momento permanece en calidad de desaparecido. Mientras que en información nacional, Venezuela sufrió 2 terremotos lamentables, los cuales han cobrado la vida de cientos de personas. México ya ha enviado apoyo y la presidenta Claudia Sheinbaum Pardo ya ha informado que estará enviando 250 militares, binomios caninos, insumos médicos, equipo especializado, quienes ya trabajarán en áreas asignadas. Y por supuesto, la presidenta encargada de Venezuela, Delcy Rodríguez, expresó su agradecimiento al gobierno mexicano por la atención y solidaridad. Sheinbaum ha dicho que no van a dejar solos a los venezolanos. En cuanto a información, en el puerto Mazatleco, Estrella Palacios Domínguez, quien es la presidenta municipal con licencia, pues solicitó precisamente licencia al cargo y en sesión extraordinaria de Cabildo fue aprobado y también fue nombrada la presidenta municipal interina, quien es Minerva Osuna Zavala. Hasta aquí la información más relevante de esta semana, la información extendida a través de la web de Línea Directa portal.com y nos vemos el siguiente sábado.
9: Gracias, gracias a Julieta Tolosa con los detalles de la semana en línea.
1: Así es, y vamos a continuar con más información. Vamos con nuestra compañera Beatriz Piña, y ya lo decíamos hace algunos momentos que a Sinaloa le toca el día de hoy, este sábado, registrarse pues los aspirantes, ¿no?, de a la coordinación estatal en la cuarta 4T. Así que vamos a ir con nuestra compañera Beatriz Piña, si la tenemos lista. Vamos contigo, Betty, con los detalles. Buenos días.
3: Buenos días, Carola, Manuel y auditorio de Línea Directa. Así es, comentarles que este sábado 27 de junio de 2026 se llevará a cabo el registro de las y los aspirantes a la Coordinación Estatal de la Transformación en Sinaloa, proceso interno de Morena y sus partidos aliados, en el que hasta el momento 8 perfiles han anunciado públicamente que acudirán a inscribirse. Se trata de Imelda Castro Castro, María Teresa Guerra Ochoa, Graciela Domínguez Nava, Estrella Palacios Domínguez, Jesús Ibarra Ramos, Ricardo Madrid Pérez y Rodolfo Valenzuela, los cuales recientemente solicitaron licencia a los cargos que desempeñaban. Además, se registrará el exalcalde de Ahome, Gerardo Vargas Landeros, quien anunció en redes sociales su intención de inscribirse al proceso. Con este registro iniciará finalmente y formalmente el proceso de selección de quien encabezará la Coordinación Estatal de la Transformación en Sinaloa, figura que posteriormente será la propuesta de Morena para la candidatura a la gubernatura en el proceso electoral del 2027. De acuerdo con la convocatoria emitida por Morena, las personas aspirantes deberán cumplir con diversos requisitos, entre ellos acreditar su militancia o vinculación con el movimiento, contar con una trayectoria política y social congruente con los principios de la Cuarta Transformación y presentar la documentación solicitada para su registro. Asimismo, deberán suscribir una carta compromiso para conducirse con apego a los principios del partido, respetar los resultados del proceso interno y privilegiar la unidad del movimiento durante el desarrollo de la contienda. El registro presencial de los aspirantes a la Coordinación Estatal de la Defensa de la Transformación y la Soberanía Nacional en Sinaloa se llevará a cabo de forma presencial este sábado en el World Trade Center de la Ciudad de México. De acuerdo con el calendario de Morena, Sinaloa fue programado para registrarse este 27 de junio junto con Tlaxcala y Zacatecas, y el horario establecido será de 9 de la mañana a 18 horas. Esa es la información.
1: Ahí tenemos, Beatriz. Entonces vamos a estar muy al pendiente, sobre todo los que se registren para Sinaloa, pero ya adelantaba, son varios los que acudirán o ya están en la Ciudad de México precisamente para hacer este trámite.
3: Así es, Carol, incluso algunos desde antier ya publicaron videos desde la Ciudad de México, donde ya pues estaban allá esperando pues este inicio de proceso de Morena.
1: Ahí tenemos. Gracias, Betty.
3: Buenos días.
1: Buenos días.
9: Se va a poner muy interesante este proceso y lo invitamos, por supuesto, a seguirlo a través de Línea Directa Portal, donde tendremos todos los detalles, toda la información, las sorpresas de quienes se estarán registrando. Y bueno, una que se dio hace unos momentos prácticamente, ya se lo comentaba en información de última hora, fue la renuncia de Omar López Campos, que presentó su renuncia como titular a la Secretaría de Bienestar y Desarrollo Sustentable. Más de estos cambios que impactan y que reconfiguran el gabinete estatal, hace unos días le informábamos precisamente también de la salida de Ana Chiquete de la Secretaría de las Mujeres, quien asume pues el escaño en el Senado ante la ausencia de Imelda Castro, quien también va por este proceso de, pues, busca ser sobre todo la figura que encabece los esfuerzos de la Cuarta Transformación en Sinaloa, así como otros personajes. Vamos a escuchar el mensaje completo de Omar López Campos en ese sentido.
6: Buenos días, ¿cómo están? Me encuentro acá en la Ciudad de México para atender la convocatoria de nuestro movimiento y registrarme como aspirante a la Coordinación Estatal de la Defensa de la Transformación y la Soberanía Nacional en Sinaloa. Lo hago con gratitud, con convicción y con plena responsabilidad. He presentado mi renuncia como titular a la Secretaría de Bienestar y Desarrollo Sustentable para dedicarme de lleno a este proceso interno, siempre con respeto a las reglas y, por supuesto, también a las y los compañeros que participarán en él. Formar parte del primer gobierno de la transformación en Sinaloa ha sido uno de los mayores honores de mi vida. Ahí confirmé que cuando se camina el territorio, se escucha el pueblo y se trabaja con principios, se toman las mejores decisiones. Hoy estoy aquí con alegría, con humildad y con la certeza de que Sinaloa tiene mucho que aportar al proyecto de nación que encabeza nuestra presidenta, la doctora Claudia Sheinbaum Pardo.
7: Como ella lo ha dicho, la patria se ama y se defiende. Con esa convicción seguiré trabajando desde donde me corresponda para la transformación de Sinaloa y de México, privilegiando siempre la unidad de nuestro movimiento y el bienestar de nuestro pueblo.
9: Es parte del mensaje precisamente que envía desde la Ciudad de México, ya prácticamente a unos minutos de llegar al World Trade Center, donde se darán cita a los personajes que han levantado la mano, sobre todo para encabezar los esfuerzos de la Cuarta Transformación en Sinaloa, no solo de Movimiento de Regeneración Nacional, sino del Partido Verde Ecologista, Carola.
1: Así es, y justamente la diputada con licencia por Morena y aspirante a la coordinación estatal de los comités de defensa de la Cuarta Transformación, María Teresa Guerra Ochoa, pues informó que ya se encuentra también en la Ciudad de México para realizar este sábado su registro en el proceso interno del partido. A través de un mensaje difundido desde las instalaciones nacionales de Morena, Guerra Ochoa señaló que está preparada para participar en el proceso y buscar encabezar el proyecto de transformación en la entidad.
8: Me encuentro ya en la Ciudad de México, lista para mi proceso de registro, que será mañana sábado 27 de junio. Estamos aquí en las instalaciones de Morena. Venimos a visitar el set de la 4TV, pero estamos listas ya para el registro. Lista.
1: Aprovechó el mensaje para solicitar el respaldo de la militancia morenista. Les pidió que en caso de ser consultados durante la encuesta interna apoyen su aspiración. Así que también la diputada con licencia Tere Guerra ya está allá en la Ciudad de México, lista para su registro el día de hoy.
9: De los cambios que impactan en el Congreso del Estado, por supuesto, hay que recordar que ella era la presidenta de la Junta de Coordinación Política, pero también el presidente de la mesa directiva, Rodolfo Valenzuela Sánchez, pidió licencia para separarse del cargo, pues hace unas horas, para encabezar también registrarse en la Coordinación de Defensa de la Transformación. Al hacer pública su decisión, señaló que su participación responde al compromiso con su partido, con la Cuarta Transformación, y esto fue lo que dijo en ese sentido.
10: He decidido solicitar licencia como presidente de la mesa directiva del Congreso del Estado de Sinaloa para participar en el proceso interno de mi partido Morena, en la designación de coordinador de la defensa de la transformación y la soberanía nacional en nuestro estado. Lo hago.
9: Es parte del mensaje de lo que comentaba, y bueno, este proceso seguramente va a seguir generando de qué hablar y va a traer sorpresas, Carola.
1: Sí, justamente, y también el exalcalde Sinfuero de Ahome, Gerardo Vargas Landeros, anunció que este sábado 27 de junio viajará a la Ciudad de México para registrarse en el proceso interno para la coordinación de los comités de la defensa, cargo que representa la antesala para definición de una eventual candidatura de Morena a la gubernatura del estado. El anuncio fue realizado a través de sus redes sociales, donde invitó a sus simpatizantes a acompañarlo o seguir su registro programado a las 9 de la mañana el día de hoy en la Ciudad de México. En la publicación difundida este viernes, Vargas Landeros confirmó su intención de participar en el proceso interno de Morena en sus distintas redes sociales oficiales. El mensaje generó diversas reacciones, ¿no?, entre sus seguidores, quienes manifestaron su respaldo a la aspiración del ex alcalde de Ahome. Pues ahí tenemos también otro más que levanta la mano y que acudirá el día de hoy a hacer ese registro.
9: A la Ciudad de México, por supuesto, donde también estuvo la gobernadora Geraldine Bonilla, pero con otras intenciones. Ella sostuvo un encuentro con la presidenta Claudia Sheinbaum, así como otros gobernadores de otras entidades. La gobernadora Geraldine Bonilla Valverde participó en la mesa de trabajo encabezada por la presidenta con los mandatarios estatales incorporados al sistema de salud IMSS-Bienestar. Vamos contigo, Sandra Solís, porque tú nos tienes detalles al respecto. Platícanos, buenos días.
11: Buenos días, Manuel y Carola, y buenos días al auditorio. Así es, la gobernadora Geraldine Bonilla Valverde participó en la mesa de trabajo que encabezó la presidenta Claudia Sheinbaum Pardo con los gobernadores que están incorporados al sistema de salud IMSS-Bienestar. La gobernadora acudió a la convocatoria de la presidenta para una reunión en Palacio Nacional este viernes 26 de junio, como cada uno de los encuentros que se han realizado para supervisar avances del IMSS-Bienestar. A través de redes sociales, la presidenta compartió su agenda de trabajo con los gobernadores, donde destacó que el objetivo es garantizar atención médica de calidad universal y gratuita para el pueblo de México. Cabe destacar que esta es la segunda ocasión que la gobernadora Geraldine Bonilla asiste a una reunión con la presidenta luego de haber rendido protesta como mandataria estatal interina. Fue el 14 de mayo cuando Bonilla Valverde acudió a la primera mesa de trabajo para analizar avances y retos del IMSS Bienestar, y en entrevista comentó en su momento que en el acercamiento que tuvo con la presidenta le reiteró su postura en relación a la coordinación entre el Estado y la Federación. También en redes sociales la gobernadora de Sinaloa pues adelantaba que será en los próximos días cuando se informe sobre los resultados de esta reunión. Mi reporte, Manuel.
9: Gracias, Sandra. Por supuesto, estaremos muy pendientes de los resultados que se den después de este encuentro, de esta reunión. Es importante pues que se lleven las gestiones de Sinaloa para poder pues atender los problemas también que se tienen. Buenos días.
11: Buenos días.
9: Ahí está, Carola, precisamente parte del trabajo que está haciendo la gobernadora Geraldine Bonilla, pues con el resto de gobernadores involucrados, sobre todo en el sistema IMSS Bienestar.
1: Importante darle el seguimiento a este sistema que es relativamente nuevo y sobre todo pues que se atiendan todas las necesidades para la ciudadanía en cuestión de salud. Y en más de los temas, mire usted, la CNC pide a la gobernadora un rescate financiero para los productores de maíz en Sinaloa. Vamos a ir con nuestro compañero Rogelio Félix con la información. Rogelio, buenos días.
12: ¿Qué tal, Carola? Manuel, muy buenos días, qué gusto saludar al auditorio para informarles que el presidente de la Liga de Comunidades Agrarias en Sinaloa, Miguel Ángel López Miranda, pidió la intervención de la gobernadora del estado, Geraldine Bonilla Valverde, y del secretario de Agricultura y Ganadería, Ismael Bello Esquivel, para que hagan una estrategia financiera para el rescate de los productores de maíz con el presupuesto que ya se tiene autorizado por 4,400 millones de pesos, porque no se cosecharán las 3.5 millones de toneladas programadas y faltarían 1.2 millones. A la conferencia de prensa que se llevó a cabo este viernes asistieron varios líderes agrícolas, quienes expusieron la realidad económica que enfrentan los campesinos. Arnoldo Verdugo Aguilar, secretario de Organización de la Liga de Comunidades Agrarias, solicitó una reunión urgente con la mandataria estatal donde participen los presidentes de las organizaciones de agricultores del sector social y privado para hacer en conjunto una solución a cada uno de estos problemas, ya que el maíz está en una caída estrepitosa en su precio. Escuchemos.
13: Obvio que son propuestas, son ideas que las tenemos que presentar en una reunión con las autoridades correspondientes. Yo le pido públicamente ahorita a Ismael Bello que sea nuestro interlocutor con el gobierno federal y con la gobernadora para que nos abra una sesión así como la abrimos hace poquito con los del TPO, donde nos reunió todos los líderes, nos sentamos a platicar la viabilidad o no la viabilidad.
12: Entre las propuestas, dijo el líder agrícola, que llevarían a la mesa es que el gobierno estatal y federal hagan cumplir a los bodegueros con el pago de los 4,300 pesos por tonelada y no 4,020, además de que avancen en la facturación de las cosechas para poder recibir el complemento de los 1,700 pesos y tener un precio final de 6,000 pesos por tonelada del grano blanco. En este sentido, acusó que los acopiadores pues están haciendo las liquidaciones cuando ellos quieren para aprovechar que la cotización del maíz va en picada en la bolsa de Chicago. Este punto, Carola, es muy importante porque los productores habían acordado firmar contratos con los bodegueros en 4,300 pesos por tonelada más el complemento de los 1,700, se cerraban en 6,000 pesos la tonelada, pero resulta que ahorita el maíz ya está en 4,020 pesos, y los acopiadores pues le están apostando a que siga cayendo el maíz para ellos pues pagar menos.
1: Ahí tenemos, Rogelio, pues esperemos que se lleve a cabo esta mesa que están solicitando los agricultores y sobre todo si analicen todos estos temas que bien comentas, sobre todo pues para el beneficio, ¿no?, del sector, y que no estén batallando porque ya tienen mucho tiempo que han estado batallando con estos temas, Rogelio.
12: Sí, también es preocupante, Carola, que se estén dando exportaciones de maíz blanco transgénico que viene a competir con el maíz de Sinaloa, que es de total calidad, así es que más bien con el maíz mexicano, ¿no? Porque también en otro estado de la República se siembra el maíz blanco de pura calidad y el que está entrando de Estados Unidos es maíz blanco, pero transgénico, ese que está prohibido que ingrese a nuestra nación.
1: Es preocupante, esperemos que tomen en cuenta todos estos señalamientos que hacen los agricultores y se atiendan con oportunidad. Gracias, Rogelio.
12: Muy buenos días y bonito fin de semana.
1: bonito fin de semana, pues ahí tenemos parte del sector, digamos, los productores, ¿no?, que están pidiendo el apoyo y la intervención de la gobernadora.
9: Sí, efectivamente.

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19: Siete de la mañana con 50, estamos de vuelta con más información y vamos con ¿Qué escucha cuando escucha?
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20: Bienvenidos. Un 26 de junio de 1977, o sea, hace 49 años, el llamado rey del rock and roll, Elvis Presley, daba su último concierto. Y lo hacía así.

cantando todos sus más grandes éxitos. Y aquí viene un dato interesante. A pesar de ser reconocido como el último concierto de Elvis, como lo dicta la historia, el cantante jamás anunció que esa noche de 1977, un 26 de junio, sería su último concierto.

Elvis Presley falleció 51 días posteriores a ese concierto. Y aquí viene el enlace de esta sección. Para despedir esa noche de concierto, que fue el último, sin saber que sería el último, el rey del rock and roll cantó esta canción.

El tema se titula Can't Help Falling in Love, una canción que grabó en el año de 1961 para una película. De hecho, el dato es importante ponerlo sobre la mesa. Elvis Presley utilizó esta canción para cerrar, no su último, todos sus conciertos. Lo que significa que Can't Help Falling in Love fue la última canción que Presley le cantó al mundo en un evento en vivo. Pero sabía que el tema musical, aunque sea un éxito de Presley, está basado en un tema musical del siglo XVIII. El tema original es este que escuchará a continuación.

0: se titula Plaisir d'amour y es de la autoría de Jean-Paul H. Martini, un músico francés, escuche usted, completamente desconocido, y que Elvis fue el único que interpretó en esa versión no original. Escuche usted, cantantes como Philippa Giordano, Joan Baez o Andrea Bocelli cantaron el tema original, así. Y no queda de otra más que reconocer que al momento de que Can't Help Falling in Love se convirtió en un éxito que dio mucho dinero, no hubo manera de detener esa avalancha. Porque sinceramente le pregunto, ¿cuál de las dos canciones es más bella? ¿La original o la copia de Elvis Presley del siglo XX? ¿Y usted qué escucha cuando escucha? Mi nombre es Eliud Velázquez. Hasta la próxima.
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2: Acabamos de escuchar ¿Qué escucha cuando escucha? De Luis Velázquez, y en redes sociales nos quedamos hablando precisamente de la devastación, de esta postal triste que ha ocurrido, este terremoto, estos terremotos que se han registrado en Venezuela, donde han muerto pues cientos de personas, ha dejado a su paso esta devastación, esta tristeza, como otros países se han sumado. Y yo te comentaba pues esta situación no solo de las personas, que ya de por sí es una tragedia enorme, también hay que pensar en los animalitos que quedaron atrapados, en los perritos, los gatitos, las mascotas, cómo lamentablemente también esa situación impacta a estos animales de compañía, pero también los niños pequeños. Es muy triste lo que está pasando en esa zona, y por eso es que requiere de la solidaridad del mundo entero, Carolina.
3: Así es, y lo hemos estado viendo, ¿no? La solidaridad de las personas, sobre todo con aquellos también que se quedaron sin hogar, que están precisamente, y sin familias, porque hay muchos que fallecieron, familias enteras, y pues vemos que pues el mundo entero se está sumando, y México no es la excepción, que está mandando ayuda precisamente.
2: Y es algo que pasa de un momento a otro, y comentaba cómo la vida y cómo el mundo nos trae de vuelta esta postal de devastación terrible. Lo vivimos en México en 1985, muchos pues de nuestros abuelos, de nuestros padres sobre todo, vivieron esa situación y recuerdan cómo de pronto pues nos trae ese recuerdo, y por eso precisamente los topos también de México, estos cuerpos de voluntarios, de personas heroicas prácticamente, no hay otra forma de clasificarlas, de llamarlas héroes, que están yendo a Venezuela a brindar su apoyo, su ayuda. Estados Unidos también ha levantado las sanciones económicas, y el resto de países se está sumando para apoyar a nuestros hermanos venezolanos ante esta situación.
3: Así es la parte humana de la ciudadanía, así que ahí tenemos, y les estaremos informando precisamente a través pues de nuestras plataformas sobre este pues acontecimiento, ¿no? Y cómo es que siguen rescatando personas, la búsqueda de más personas debajo de los escombros, y el trabajo y la suma que está realizando también México para Venezuela. Y vamos a continuar con más de los temas, y es momento de ir a los deportes.
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3: Y vamos con Manuel Mancilla, ya está listo con la información deportiva. Te saludo, Manuel, buenos días.
5: Buenos días, Carola, Tocayo, un gusto saludarlos desde la Perla del Pacífico. Vamos con la información deportiva, porque después de haber culminado la temporada 2025-2026 de la Liga MX, se dieron a conocer los primeros 14 jugadores que son nominados al prestigioso Balón de Oro, galardón que premia lo más destacado del año futbolístico, y que ellos van a estar en el All-Star Game frente a la Major League Soccer el próximo 29 de julio allá en Charlotte, en Estados Unidos, por lo cual jugadores como Nahuel Guzmán, Keylor Navas, porteros de Tigres y Pumas respectivamente, así como los centrales Federico Pereira de Toluca y Cruz Azul, Eric Lira, también de laterales Jesús Gallardo del Toluca, Brian González de Chivas, medios defensivos Marcel Ruiz y Fernando Gorriarán, medios ofensivos Nico Castro y Kevin Castañeda, así como los delanteros Joao Pedro y Armando González, son los elegidos para la Liga MX, así que toda la gente puede votar por cada uno de ellos para este Balón de Oro, así como los novatos Santiago Sandoval y Brian Gutiérrez. Este evento se va a celebrar próximamente el 29 de julio, donde estos 14 jugadores están listos para enfrentar a la Major League Soccer. Y vamos con más información, porque Marina Cerza repitió dosis a Monjas de Guasave al llevarse la serie por barrida tras vencer 81-64 al conjunto guasavense en el cierre de la serie Cibapac femenil en la cancha de la EPI 5. Marina llegó a 6 triunfos en fila y su récord actual es de 7 victorias por 2 derrotas para estar entre las líderes del standing del Cibapac. La capitana Verónica Preciado concluyó como la líder anotadora con 29 puntos. Yareli Padilla la secundó con 23 y Stephanie Salazar tuvo 8 unidades. Por parte de la visita, Mía Castañeda 17 e Ixchel Rojo logró 14. Y vamos con más información, porque la Gran Charreada reunirá en Mazatlán a los 3 mejores equipos del campeonato estatal, y esto se va a realizar el próximo sábado 4 de julio a las 7 de la tarde, cuando el lienzo charro de la colonia Juárez Amado S. Guzmán sea sede de la Gran Charreada, un evento pensado para disfrutar en familia y celebrar una de las grandes tradiciones más representativas de México. Así que la charreada tendrá a los campeones estatales del Rancho del Alazán del Rosario, Sinaloa, así como la ganadería 3R Chanos de Guasave y Charros de Mazatlán, Ranamanía, tercer lugar estatal, además de anfitriones y organizadores del evento. Así que va a haber música en vivo, va a estar el payaso Rodeo el Pollo y también las escaramuzas de Sinaloa y de la ganadería T3R Chanos, así que todos listos para el próximo sábado 4 de julio a las 19 horas en el lienzo charro de la colonia Juárez, con un costo general de 50 pesos. Hay que disfrutar del deporte por excelencia en México. Estos son los deportes, Carola, auditorio, un gusto saludarlos.
3: Ahí tenemos, gracias Manuel.
5: Bonito sábado.
3: Bonito sábado, estos fueron los deportes.
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2: Ocho de la mañana en punto, nos vamos a la pausa comercial. En un momento más tendremos toda la fiesta futbolera con Óscar Arrieta. Estamos preparando esa información especial para tenerla lista a ustedes y en unos momentos más se la estaremos presentando. Vamos a la pausa y regresamos.
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3: Continuamos con más en la emisión sabatina de Línea Directa. Gracias por seguir con nosotros. Es momento de seguir con más información. Vamos con Maggie Val. Aparece mentira, pero es verdad.
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20: Soy Maggie Val y los saludo desde la cabina de Línea Directa en esta emisión sabatina. ¿Ya tomaste café? Es momento de despertar. Pero tu curiosidad para que digas, parece mentira, pero es verdad. ¿Existen los viajeros en el tiempo? ¿Crees en la reencarnación? Y es que existen personas tan idénticas que no son parientes y los separan años luz de diferencia. Si visitas el Museo de Historia Natural en Chicago, vas a encontrar un busto de piedra de una mujer que vivió hace más de 3.000 años. Pero lo sorprendente no es el hallazgo arqueológico, sino que tiene exactamente el mismo rostro, los pómulos y la silueta de la nariz del mismísimo Michael Jackson. El parecido es tan asombroso que la imagen se volvió viral, porque muchos aseguran que parece una versión egipcia del rey del pop. Es como si hubiera regresado en el tiempo. Amigos, tienen que verlo. Para los que nos siguen en redes sociales en estos momentos, si se fijan en el video, aparece Elvis Presley y su nieta a los 14 años. ¡Wow! Son como dos gotas de agua. Es la versión femenina del abuelo. Y aquí no hay truco, literal, es su clon. No es obra de alguna aplicación. Pero lo que sí hará que digas, parece mentira pero es verdad, es que en otro de los hallazgos localizaron un sarcófago que data del siglo II. En una de sus esquinas estaba una cabeza romana de mármol. Según historiadores, representa la cara de una divinidad o de un personaje ligado al mundo funerario. Inmediatamente lo bautizaron como el rey del rock. ¿Sabes qué? Es el mismo peinado con tupé, la forma de los ojos y esa expresión rebelde. La escultura forma parte de los fondos del Museo Nacional Arqueológico de Atenas, uno de los principales de arte clásico en el mundo. El actor Peter Dinklage, famoso por interpretar a Tyrion Lannister en El Juego de Tronos, tiene un doble histórico muy conocido. Se trata de Sebastián de Morra, un personaje de la corte española del siglo XVII, inmortalizado por el pintor Diego Velázquez. Al observar ambos rostros, es inevitable la comparación. La misma barba, la postura imponente, esa mirada analítica y profunda. ¿Es como si Peter se hubiera escapado un fin de semana al siglo XVII para posar? Sí que impacta la foto. Es como si fuera la misma persona. La cuestión es que uno nació 400 años antes. ¿Cómo es esto posible? Y si esto te sorprendió, esto encenderá aún más la esencia futbolera. ¡Cuidado! Te vas a ir de espalda con Javier Hernández el Chicharito y David Bailey. ¿Separados al nacer? Así parece, pero no. David es un pintor holandés que hizo su autorretrato llamado Símbolos de Vanidad, pero en 1635. ¿Quién es quién? ¿Qué hace una pintura de Sylvester Stallone en una de las habitaciones del Vaticano? Y no es que el pontífice sea su fan, es el Papa Gregorio IX. Pintado en 1511, pero si lo...
2: Estamos teniendo ahí algunos problemas con la cápsula. Vamos a ir en este momento con Juan José Díaz, con Psicología y Crecimiento, y tendremos más detalles en unos momentos.
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2: Como siempre, es un gusto saludarte, Juan José, con temas importantes. ¿Qué nos tienes hoy? Buenos días.
0: Manuel, buenos días, saludos a ti, a todos en la audiencia, ahora desde la distancia. Pues traigo un tema importante que fíjate que creo que es relevante tocarlo en este día, porque es un tema que se ha repetido últimamente en el consultorio y me llamó mucho la atención eso. Personas que llegan tristes, que llegan abrumadas, que llegan saturadas emocionalmente, muchas veces por encimita, podríamos decirle así, por el hecho de no cumplir de manera adecuada con los requerimientos, con las exigencias de la familia, del trabajo, de la sociedad. Y un poco escarbando después de platicar con estas personas, me estoy dando cuenta que hay un sentimiento, o en estas personas hay un sentimiento de culpa por no poder estar para los demás de manera adecuada. Y muchas veces en el consultorio se nota de forma con frases que dicen, es que los demás están primero que yo, siempre me pongo en segundo lugar. Y cuando hablamos de esto, muchas veces les pregunto una pregunta a lo mejor muy simple: ¿por qué haces eso? Y muchas de las respuestas es que no quiero ser egoísta. Y creo que ese concepto de egoísmo, el egoísmo aprendido de es malo no estar para los demás, es malo decir que no, es malo el que reserves cosas solo para ti, nos hace creer que de alguna manera tenemos que dar lo que somos, dar lo que tenemos, dar nuestro tiempo de manera ilimitada para poder ser aceptados. Y creo que es un tema importante, porque esta insatisfacción de no poder cumplir de manera adecuada nos lleva muchas veces al agotamiento emocional, a tener relaciones de pareja desequilibradas, a incluso en casos muy graves, por decirlo así, a tener una desconexión de nuestras propias necesidades. Es decir, dejamos de vernos a nosotros mismos para poner atención solo en los demás, en qué necesitan los demás y de qué manera puedo satisfacer esas necesidades. ¿Cómo puedo identificar que estoy en esta situación? Cuando nos cuesta decir que no. Este es un tema de límites, y el tema de límites es un tema que se trata mucho en el consultorio psicoterapéutico. Llegan los pacientes también y te dicen, es que no sé poner límites, no sé decir que no. Muchas veces también podemos identificarlo a través de estos periodos de descanso, cuando en las noches nos descansamos, nos acostamos, pero no descansamos. Intentamos descansar, pero nuestra mente siempre está pensando en qué cosas tengo que hacer, con qué pendientes tengo con tal o cual persona, y a final de cuentas amanecemos cansados. Otra señal muy importante de que estamos en esta situación es que siempre dejamos nuestras cosas para el final y muchas veces no las terminamos. Es decir, dejamos nuestras cosas para el final, pero se quedan ahí inconclusas. Esta culpa por no estar para los demás tiene mucho que ver con lo que aprendemos en la infancia. Muchas veces nos enseñan que para ser buenos niños, para ser buenas niñas, tenemos que cumplir con ciertas tareas, tenemos que cumplir con ciertas funciones, tenemos que ser generosos, tenemos que ser benevolentes, tenemos que ser tolerantes, y sí, todos esos son conceptos muy positivos a la hora de relacionarnos con los demás. Pero cuando llevamos estos conceptos a un extremo, entonces pasamos una línea de sanidad y caemos ya en comportamientos tóxicos porque dejamos de vivir para nosotros para únicamente vivir para los demás y nos incapacitamos a la hora de poner límites. Por eso creo que es importante que volteemos a ver qué es lo que está pasando con nuestras necesidades, cómo nos sentimos a la hora de decir que sí o a la hora de decir que no, para hacer una especie de inventario emocional y de conducta y poder ubicarnos o no en esta situación.
2: Definitivamente nunca ponernos en segundo lugar, siempre priorizar nuestro bienestar para evitar cualquier situación que pueda, pues de alguna manera minimizarnos o afectar nuestra autoestima, nuestra propia autoconcepción. Gracias, Juan José, como siempre, con temas importantes.
0: Al contrario, gracias a ustedes, saludos.
2: Excelente día, 8 de la mañana con 14, pausa y regresamos.
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7: Continuamos con más en la emisión sabatina de Línea Directa y vamos a seguir con temas de deportes. Vamos a los detalles de la fiesta futbolera.
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7: Vamos con Óscar Arrieta, ya está listo con la información de esta gran fiesta. Te saludo, Óscar, buenos días.
9: Muy buenos días, Carola, Manuel, a todo el auditorio de Línea Directa. Continuamos con la cobertura de la justa veraniega con usted en Guadalajara, que el día de ayer vivió su último juego de esta justa veraniega, y qué mejor que despidiéndolo con un duelo entre dos campeones mundiales, por un lado España y por otro Uruguay. Un duelo de poder a poder que, a decir verdad, dejó algo que desear en cuanto a fútbol. Hubo más patadas que fútbol, sin embargo, le alcanzó para que el equipo europeo venciera 1-0 al equipo sudamericano y lo eliminara de manera definitiva de esta Copa de Fútbol. Un estadio Guadalajara, la casa de las Chivas Rayadas de Guadalajara, pletórico, completamente lleno, apoyando en su gran mayoría a la apodada Furia Roja, el país ibérico, que tiene una gran cantidad de seguidores a lo largo y ancho de la República Mexicana, y ayer se demostró en este juego entre Uruguay y la selección de España, que se termina definiendo por 1 en apenas el primer tiempo de Alex Baena, que, dicho sea de paso, el arquero uruguayo Fernando Muslera también tuvo que ver en que el balón terminara rozando el fondo de la red después de tener una falla en esa tajada y permitir que el balón se escabullera con destino al fondo de la portería uruguaya. 1-0 termina ganando el equipo español para eliminar a Uruguay de esta competencia internacional. Y no conformes con eso, el día de ayer también se vivió algo histórico. ¿Por qué? Porque junto con la eliminación de Uruguay se confirmó la clasificación de Cabo Verde con destino a los 16avos de final. Una selección que debutó en esta competencia, precisamente en esta edición 2026, una selección que representa a un archipiélago africano de los países más pequeños que han participado en toda la historia de la competencia, pues esa selección avanzó como segundo lugar de un grupo que compartió junto a las ya campeonas del mundo, España, Uruguay, así como también a la siempre contendiente y difícil rival, Arabia Saudita. Entre esas tres selecciones, Cabo Verde logró empatar ante todas y cada una de ellas para con tan solo 3 unidades alcanzar el segundo lugar de su grupo y avanzar con destino a una siguiente ronda que, adivinen qué, pues tampoco será para nada sencilla porque se enfrentarán a nada más y nada menos que a la Argentina de Lionel Andrés Messi. Ese será su enfrentamiento en los 16avos de final que arrancarán el próximo domingo con el Canadá frente a Sudáfrica y estarán jugándose a lo largo de toda la próxima semana. Pero hablando de los últimos juegos que se jugarán, será este mismo sábado 27 de junio cuando se definan de una vez por todas todos y cada uno de los clasificados con destino a la siguiente fase eliminatoria. De los juegos más destacados del día de hoy, recordemos que hoy se jugarán un total de 6 partidos, pero sin duda alguna los que se robarán los reflectores serán las actuaciones de Cristiano Ronaldo y de Lionel Messi. Pues el primero de ellos lo hará en el juego entre Portugal y Colombia, que se disputará en punto de las 4:30 de la tarde para Sinaloa. Cristiano Ronaldo y todo su equipo buscarán mantener su buen momento para clasificar de buena manera con destino a los 16avos de final, y midiéndose frente a una Colombia que viene inspirada, que viene con el apoyo de toda su gente y que viene haciéndolo bien como líderes de su grupo. Por otro lado, Lionel Messi y compañía ya aseguraron el liderato de su grupo y este prácticamente es un partido de trámite. Incluso el entrenador Lionel Scaloni adelantó que el 8 veces ganador del Balón de Oro iniciará en la banca, que solo lo utilizarán en caso de ser necesario en su duelo entre Argentina y Jordania, que iniciará en punto de las 7:00 de la tarde para Sinaloa. Siendo estos los juegos que sin duda alguna se van a robar los reflectores este mismo fin de semana, así como también definirán por fin a todos los clasificados con destino a la siguiente ronda, es decir, a los 16avos de final. Ya hay un total de 28 selecciones confirmadas para la siguiente fase de eliminación, tan solo falta conocer 4 y estas las conoceremos este día, incluyendo por fin y en definitiva quién será el gran rival de México el próximo 30 de junio en el Estadio Azteca. Carola, Manuel, auditorio, así el reporte.
7: Ahí tenemos, Oscar, y esto que comentas, esto último que hemos estado esperando, ¿quién será el próximo rival de México? No sé si de acuerdo a las estadísticas que has visto y los juegos que se van a tener el día de hoy, ¿crees tú con cuál sería, pues, quién sería el próximo rival de México?
9: Sí, hay un claro favorito para llevarse ese lugar como el siguiente rival de México en el Estadio Azteca el próximo martes, y es Ecuador. Sería un duelo latinoamericano. Aún faltan algunos resultados como para poder confirmarlo de manera oficial, pero tendría que pasar muchos resultados y tendrían que darse muchas llaves distintas como para que ese escenario cambiara. De momento es México contra Ecuador el próximo 30 de junio. Aún no es 100% confirmado, es por eso que no lo damos como una confirmación oficial, pero lo más probable es que Ecuador, la selección sudamericana, se enfrente a México el próximo 30 de junio en el Estadio Azteca. Todo eso se definirá hoy alrededor de las 10 de la noche, hora Guadalajara, 9 de la noche, horario para Sinaloa, y obviamente tendrán todos los detalles y la información 100% oficial en De Línea Directa, portal.com.
7: Y de ser así, Oscar, ¿cómo ves a ambos grupos?
9: Bueno, la verdad, va a ser un juego difícil, ¿no? Sabemos que lo que representa el Estadio Azteca en cuanto a su magnitud, 80,000 personas alentando a México, pero también la condición que representa jugar en la capital del país, con la altura, con su aire, con su sol, su clima tan cambiante, eso es lo que México apostaba a medirse también frente a un rival europeo que no estuviera tan acostumbrado a estas condiciones. Sin embargo, Ecuador también tiene la misma altura que México, también presenta un clima igual, entonces prácticamente esas ventajas, entre comillas, que te otorgaba jugar en el Estadio Azteca frente a un europeo, porque durante muchos días el rival de México apuntaba a ser Escocia. Sin embargo, ahora con Ecuador, esas ventajas del Coloso de Santa Úrsula prácticamente desaparecen. Para mí, México se mantiene como el gran favorito por ser local, porque está invicto, porque no le han metido gol, pero sin duda alguna no va a ser un rival sencillo Ecuador. Para mí, México parte como favorito. Ecuador viene ilusionado después de vencer a Alemania 2-1 y clasificar de manera agónica a esta siguiente fase. No ha desplegado su mejor fútbol en esta competencia, así que los aztecas se mantienen como los líderes con destino a estos 16avos de final.
2: Increíble, pues es precisamente ya el duelo de titanes, los duelos de titanes que se aproximan, ahora sí que a apretar un poco más. ¿Cuál es la expectativa? ¿Qué es lo que te ha dicho la gente, Oscar, que pues con la que has podido platicar los aficionados? Cuéntanos un poquito al respecto.
9: Bueno, la verdad es que la afición mexicana está completamente ilusionada con esta selección, ¿no? El famoso, y sí, sí, se esparce a lo largo y ancho de la República Mexicana, lo escuchas en la calle, lo escuchas en el transporte público, lo escuchas en los estadios. México está ilusionado con su selección, y más porque no es una ilusión simplemente porque es el certamen mundialista y te ilusionas con tu país y sueñas que puedes ser campeona del mundo, sino que es una realidad que México va invicto, que no le han metido gol, que ha desplegado buen fútbol, que ha sabido jugar el balón, que contra Sudáfrica supo qué hacer teniendo el balón, que contra Corea supo qué hacer sin tener el balón, y contra República Checa demostró que al contragolpe también puede ser un equipo bastante efectivo de cara al arco. México ha mostrado su valía. No sé si una candidata al nivel de las que ya conocemos, España, Francia, Argentina, obviamente no, México está alguno o dos escalones atrás de ellos. Sin embargo, es una realidad que la gente está ilusionada pensando en que México llegue a esa histórica barrera que ha sido los cuartos de final. Recordemos que ahora para llegar no solo tendrá que ganar un duelo de eliminación directa, sino que dos. Antes no existían los 16avos de final, que es lo que se jugará el próximo 30 de marzo. Tiene que vencer a Ecuador, avanzar a octavos y posiblemente enfrentar a Inglaterra en octavos de final para avanzar a esos históricos cuartos de final que tanto se le ha negado en la historia a la selección mexicana. Pero es una realidad que la gente está ilusionada y que sueñan más allá con los comandados por Javier El Vasco Aguirre.
2: Sin duda alguna, Oscar, esa poderosa frase, y si sí, se ha convertido en un emblema precisamente de los mexicanos. Ha dado una gran lección precisamente el fútbol mexicano, porque nos invita a pensar en grande, nos invita incluso a ir más allá de los obstáculos, de las barreras, de los retos que siempre nos hemos puesto nosotros mismos, y soñar en grande con triunfos que sí podemos conquistar, Oscar.
9: Sí, sin duda alguna la selección ha tenido, bueno, durante varios años atrás, parecía que la conexión entre el equipo nacional y la afición estaba completamente rota. Sin embargo, a base de estos resultados, a base de que estamos en nuestra casa, hace 40 años no se vivía esta fiesta, parece que esa unión ha vuelto a hacerse realidad y se ha permeado y transmitido a muchos más ámbitos, más allá del deporte, porque es una realidad que el fútbol es el deporte más importante y más popular que hay en nuestro país. Y eso ha permitido a la gente soñar más allá, y mucho más a los niños, a los infantes, ¿no? Me ha tocado ir en el transporte público y literalmente niños diciéndole a su mamá, mamá, y sí, sí, así de la nada, porque es una realidad que la ilusión existe, que la gente quiere ver a la selección ganar, que la quiere seguir viendo metiendo goles, permitiendo cero. Es la actualidad del fútbol mexicano.
7: Sí, justamente, y lo hemos vivido pues en toda la República, ¿no? Cuando juega México, todo el mundo se pone la playera y pues vamos a estar muy, muy al pendientes, Oscar. Entonces, recapitulando, el día de hoy, ¿quiénes juegan?
9: El día de hoy hay un total de 6 juegos, pero lo más importante y los que se van a robar los reflectores, Portugal frente a Colombia. Se juegan el liderato de su grupo, Cristiano Ronaldo frente a la Colombia de Luis Díaz y James Rodríguez, en punto de las 4:30 de la tarde para Sinaloa, mientras que a las 7 de la tarde, Argentina frente a Jordania. Lionel Messi no saltará del titular, irá a la banca, pero se espera que pueda haber minutos ante el equipo asiático.
7: Muy bien, Oscar, ahí estaremos al pendiente. También preguntarte, ahorita en este momento, ¿dónde te ubicas? Vemos que estás en una vialidad, si nos puedes platicar un poquito del contexto.
9: Sí, estamos en una de las principales vialidades, de hecho en Guadalajara, no nos encontramos en Zapopan, estamos en Guadalajara, porque pues, continuamos con la cobertura. Esta ciudad lamentablemente se despide ya de la justa veraniega. El día de ayer vivió su último juego en el España frente a Uruguay, un juegazo. Varias ciudades de las 16 sedes quisieran haber tenido ese juego, y la Perla Tapatía tuvo precisamente el honor de recibir a estas selecciones campeonas del mundo. Y hay que decirlo, Guadalajara es una gran sede, así lo hizo desde el primer juego que enfrentó a Corea del Sur ante República Checa, y lo extendió hasta el día de ayer. Lamentablemente para esta afición y para esta ciudad, que ha arropado por completo no solo a los aficionados dentro del país, sino que también a los internacionales, nos ha hecho sentir como su casa, Guadalajara se despide ya de esta justa veraniega. Ya no habrá más juegos en la Perla Tapatía. Los únicos donde sí habrá es con sede en Monterrey y Ciudad de México. Un juego de 16avos el próximo 29 en Monterrey, el 30 hay juego en el Estadio Azteca, y el último juego en la República Mexicana será el próximo 5 de julio en la Ciudad de México.
2: Pues estaremos muy pendientes, sobre todo la información completa en línea directa portal.com. Esto fue La Fiesta Deportiva.
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2: Bueno, y quienes también están diciendo, y si sí, son todos los aspirantes, las aspirantes a coordinar los esfuerzos de la Cuarta Transformación, que ya se están dando cita en estos momentos en el World Trade Center en la Ciudad de México. Vemos que ya está Ricardo Madrid también. Hace unos momentos nos informaban que llegó Imelda Castro también, pues saludando a la gente, acompañada por familiares, por amigos, por personas cercanas. Uno de ellos, como lo comentamos, es Ricardo Madrid, quien pues tuvo el espaldarazo de Manuel Velasco, del Partido Verde Ecologista. Es uno de los que estará precisamente registrándose, que buscan coordinar los esfuerzos de la Cuarta Transformación, que si bien no son directamente de Morena, son del Partido Verde, y es un partido de alguna manera filial. Veíamos hace unos momentos también a Imelda Castro, acompañada precisamente pues de su equipo, de amistades, de personas que respaldan su proyecto político, llegando al World Trade Center. Seguramente veremos en unos momentos más a María Teresa Guerra Ochoa, y estaremos viendo llegar a todas aquellas personas que han levantado la mano, que están interesadas y que han dicho también, y si sí, pues vamos viendo. También Omar López Campos, ya lo comentábamos hace un momento, que deja el cargo para pues registrarse sobre todo y buscar ese esfuerzo. Ahí vemos también pues cómo están llegando los simpatizantes, algunos incluso del Partido del Trabajo, que se están sumando a pues cada uno de los aspirantes a dirigir los esfuerzos encaminados al próximo proceso electoral. Y muy pronto estaremos viendo también al resto de los partidos políticos. En esta ocasión tocó el turno de registrarse a Sinaloa, a Tlaxcala, ahí en el World Trade Center, en el centro del país, y vamos a estar muy pendientes con todos los detalles a través de línea directa portal.com. Mientras tanto, nos vamos a otros temas. Déjeme comentarle que se han recuperado vehículos como parte de los operativos que se han puesto en marcha en Culiacán, en Sinaloa. Vamos con esta información de Alfredo Beltrán.
4: Con la implementación de operativos contra el robo de vehículos en Sinaloa, se logró recuperar 3 de estas unidades motrices en los municipios de Culiacán y Navolato por parte de autoridades de los 3 órdenes de gobierno. La Secretaría de Seguridad Pública del Estado informó este viernes 26 de junio que a través de la Policía Estatal Preventiva, en coordinación con el Ejército, Policías Municipales y las Fiscalías a nivel federal y del Estado, se desplegaron en los municipios de Culiacán y Navolato para llevar a cabo este operativo. Durante los trabajos que forman parte de este operativo especial, policías estatales que circulaban por el fraccionamiento Villas del Río detectaron un sedán de la marca Nissan, línea Sentra, en aparente estado de abandono, el cual, al ser verificado, arrojó que contaba con reporte de robo reciente. Las acciones preventivas fueron replicadas en Navolato. Fueron elementos del Ejército Mexicano, de la Policía Estatal y Policía Municipal, que integran una base de operaciones interinstitucional. Al acudir al poblado Limoncito, detectaron un vehículo Honda Accord. De igual forma, se verificó su estatus legal y este contaba con reporte de robo con fecha previa a su localización. Asimismo, al continuar con los recorridos de prevención, pero en la sindicatura de Villa Juárez, la base de operaciones encontró una motocicleta de la marca Itálica en aparente estado de abandono en la colonia Tapacal. Tras recabar la información de la unidad ligera, se confirmó que contaba con reporte de robo. Las unidades fueron puestas a disposición de la Fiscalía General del Estado para que lleve a cabo las diligencias correspondientes y puedan ser entregadas a sus propietarios. Para Línea Directa, Alfredo Beltrán.
2: Parte de los resultados que están dando los operativos coordinados con las autoridades estatales y federales.
7: Así es, y en más de la información vamos con nuestra compañera Xiomara Ramírez, y es que reconocen al periodismo con un mural 31 minutos.
10: Como un reconocimiento a la labor periodística y a quienes ejercen la libertad de expresión con responsabilidad y compromiso develaron en Culiacán, el mural de 31 minutos inspirado en ese popular programa que se transmitía en México en el año 2003. El colorido llamativo mural donde se plasmó la frase "Todas las niñas y los niños tienen derecho a expresarse libremente" se encuentra ubicado en uno de los inmuebles por la Avenida General José María Morelos y la calle General Antonio Rosales, en el centro de la capital. En su mensaje, el director de la organización Suma, José Iván Velázquez Arechiga, informó que a través de la iniciativa Vamos Pintando, se realizó esta obra que reconoce a los periodistas que aportan a la vida democrática del país.
11: Quiero agradecer también a quienes han inspirado esta obra. Este proyecto está inspirado en el trabajo de 31 minutos, obviamente, por eso lo agradecí en un primer lugar, pero también está inspirado en el pilar de la libertad de expresión.
10: Por su parte, el artista de la obra, Luis González, expresó que desde que inició a pintar este mural, pudo percibir la emoción de las personas cuando pasaban por el lugar, al recordar ese popular programa y sus frases que quedaron para la cultura mexicana. Informó para Línea Directa, Xiomara Ramírez.
7: Ahí tenemos, gracias a Xiomara Ramírez con esta información, y veíamos el mural, qué bonito quedó.
2: Sí, definitivamente habrá que ir a tomarse algunas fotografías y disfrutar de estos, pues de esas panorámicas de la ciudad, de estas postales que están plasmadas sobre el concreto y que buscan proyectar una imagen positiva, ¿no? Trayéndonos estos personajes tan emblemáticos de la televisión que también han trascendido a lo largo de las redes sociales en todo el mundo. Muchas gracias, Xiomara Ramírez, por este reportaje, y es hora de ir a los espectáculos.
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2: Y como siempre, es un gusto. Ociel Leal, ¿qué tal? ¿Cómo estás? Bienvenida.
12: Hola, buenos días, Manuel, Carola. Muy bien, gracias. Buenos días. ¿Qué tal va el fin de semana?
2: Excelente, y sobre todo, pues emocionados con la información de los espectáculos.
12: Así es, que está cargadita el día de hoy. Gracias. Buenos días también a la familia de Línea Directa. Y las sorpresas nunca paran con el K-pop. Siempre hay algo nuevo de qué hablar. Ahora vamos con el RM, integrante de la banda surcoreana BTS, quien sorprendió en un soundcheck de España usando un jersey muy especial. El líder de BTS salió al escenario y ensayó usando un jersey de fútbol con la palabra México en la espalda, prenda que forma parte de una colección especial de una famosa marca deportiva, lanzado bajo el concepto emocional y cultural de Comienza con el sueño. Las fotos y videos de RM usando este jersey con la palabra México, por supuesto, causaron revuelo, sobre todo en las fans mexicanas, destacando el cariño tan particular que el grupo siente por nuestro país. Que ahora sí ya, que ya no hay más cuenta regresiva, que ahora sí se viene la boda de la cantante estadounidense Taylor Swift y el jugador de fútbol americano Travis Kelce, quienes celebrarán su boda la próxima semana, dicen, en el Madison Square Garden de Nueva York, y pues este rumor está ganando fuerza. The New York Times asegura que una empresa especializada en organización de bodas tiene un permiso para un evento o un par de eventos entre el 2 y el 4 de julio en el Madison Square Garden, y se asegura que son dos reuniones, una íntima con unos 100 invitados más o menos, y al otro día una con 1,000 invitados. The New York Times también precisa que varias calles del barrio se van a cerrar al tráfico y que delante del recinto van a instalar una carpa con capacidad para recibir hasta 1,000 personas. Además de ser un templo del deporte, el Madison Square Garden funciona también como una sala de distintos eventos de entretenimiento y políticos. Ahora platiquemos de Paris Hilton, futbolera, así como usted lo escucha, pero no se volvió jugadora de fútbol. La actriz y empresaria fue una de las protagonistas en la previa en el partido entre Estados Unidos y Turquía del pasado jueves. Acompañada por sus dos pequeños hijos y su esposo, Paris fue captada portando el jersey que el equipo de Estados Unidos usó en el 94, despertando nostalgia entre los asistentes. Hilton participó en la ceremonia previa al encuentro y fue la encargada de acomodar el balón oficial del torneo. El tiempo vuela y 30 años han pasado desde las Spice Girls. ¿Usted se acuerda de ellas? Bueno, llegaron con mucha fuerza a la escena musical mundial con su primer gran éxito, Wannabe, como un himno al poder femenino que dejó una huella duradera de la cultura pop. Las Spice Girls fueron un grupo de pop británico que se formaron en 1994, y fue un 26 de junio del 96 que lanzaron la canción Wannabe, que rápidamente ascendió a lo más alto de las listas de éxitos, no solo en Reino Unido, sino también en Estados Unidos. Estados Unidos y muchos países de Latinoamérica. El aniversario ha reavivado rumores, Carola, Manuel, sobre un concierto de reencuentro, aunque las Spice Girls no han actuado juntas desde los Juegos Olímpicos de Londres 2012.
2: Bueno, definitivamente yo creo que revive la nostalgia en estos tiempos, donde sí, la nostalgia precisamente vende muchísimo.
12: Mucho.
2: Sería padrísimo verlas juntas de nuevo,
12: ¿no? Por lo menos algunas fechas, ¿no? Hacer alguna gira de reencuentro. Yo creo que sí les alcanza todavía a las Spice Girls. Todas se mantienen en una excelente condición física, y lo digo porque las Spice Girls eran de muy coreográficas, o sea, bailaban un montón, entonces tendrán que entrarle mucho al ritmo, pero todas mantienen una vida bastante activa, así que ojalá, porque han pasado 14 años desde que las vimos en los Juegos Olímpicos en 2012.
2: Sí, definitivamente, y más que son un ícono de los 90,
12: sí,
2: cómo marcaron nuestra, pues, infancia, nuestra juventud, definitivamente verlas otra vez sería genial, sería
12: sí,
2: increíble.
12: Cayeron esta racha como finales 90s, 2000 eras, un ratito, y sí, todas queríamos ser, algunas queríamos elegir a una y a otro integrante. En las peñas musicales, en las primarias, en las secundarias, pues siempre había unas Spice Girls. Y esta moda también, ¿no? Que introdujeron una moda distinta en aquel entonces, marcaron pauta. Y pues ahora cada una ha seguido su rumbo, pero no se descarta que puedan reencontrarse para algunos conciertos de aniversario.
2: Sin duda alguna, ya después vinieron las modas de los Backstreet Boys, los NSYNC, sí, sí, que sí, también de pronto han hecho sus reencuentros, y ahí has estado dando la nota pendiente de cada uno de ellos.
12: Claro, sea, que sí.
2: Pues muchas gracias, estos fueron los espectáculos.
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2: Ocho de la mañana con 43 minutos, vamos a la pausa y regresamos.
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3: Continuamos con más a la emisión sabatina de Línea Directa, y antes de seguir con más información, tenemos aquí unas felicitaciones que nos hicieron falta, y vamos a felicitar al señor Jesús Alberto Villafranco Ruiz, que nos escucha en Mexicali, que pase un maravilloso cumpleaños en compañía de su hijo Santi y su mamá Irene, de parte de la familia Higuera, y también una felicitación para la señora Socorrito Castillo Gil, que está de manteles largos, que pase un mágico cumpleaños en compañía de su Natito, hijas, nietos y bisnietos, que se la pase genial, también de parte de la familia Higuera. Y también nos piden felicitar a María José, hoy en su cumpleaños, de parte de sus padres, tías y hermanas. Escuchan en Dautillos. Muchas felicidades para todos ellos. Un fuerte abrazo y que haya festejo. Y vamos a continuar con más información. Vamos directo a las polainas de Don Pepo.
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5: ¿Qué hubo, mis gentes, cómo andan? Además de mal cocido por tanto líquido ambarino que se ha echado. Si tampoco es de a fuerza ver todos los partidos de fútbol. Pero dese un descanso de esta justa deportiva, que aquí le traigo estas polainas que vienen mejor que la selección de Curazao. Oiga, y el que está viviendo este torneo al máximo es el Golden Boy Oscar Arrieta, el enviado especial de la Línea Directa Deportes, quien fue a retratar todos los aspectos de esta fiesta, y en pleno reporte hasta lo agarraron y lo aventaron al aire entre todos los aficionados que estaban ahí. Y que no se diga que no lo incluyeron. Eso sí, dice que le regresen la cartera porque traía la licencia de manejo permanente y 200 pesos de viáticos en billetes de 20, que era lo que le quedaba para la semana.
6: Ahí está.
7: En ese momento, Cel sintió el verdadero terror.
8: No. Esperen.
6: Así, la fiesta con la afición colombiana.
9: Vuela, vuela, no te hace falta equipaje.
6: Y la tira en esta Copa del Mundo.
10: ¡Bacán! ¡Ay, oiga, báquenos!
11: Yo no sé por qué me subí.
5: Ah, pero esta semana también estuvieron de fiesta los papás. Por si usted hasta ahorita no se acordaba y pensaba, ¿por qué el viejo anda agüitao? Pues fue porque no lo felicitó, mi señor. Y es que dicen que en las escuelas no hubo con queso las quesadillas. Todos los recursos se le fueron en festejos del Día de la Madre y el recibo de la luz, que llegó carísimo. Por lo que ni un festejo les pudieron hacer a los papás. Lo bueno es que con poco son felices mis compadritos. Unos marisquitos, una ballenona pata fría, y aunque sea una fotito en el Face.
12: No alcanzó recursos nada más para el Día de las Madres.
13: Pero ustedes festejan todo, metro para todo, piden cooperación. Y aquí está uno, mire, vale más bolsa saca o bolsa seca. Todo el tiempo cooperando para todo. Y yo me estaba esperando a que me pidiera la cooperación para el Día del Padre, maestra.
14: Lamentablemente no se acostumbra, ni nomás a las mamás les festejan.
15: Ay, no, está bien, no va a haber nada entonces al Día del Padre, pues. Sí, ni rifas, pues nada. Ah, pues ahí le digo un mensaje a los papás ahí para que no me agüiten.
5: Pero el que se fue hasta la cocina y se trajo hasta el molcajete, aunque no fue el único, es el alcalde del Naranjo en San Luis Potosí, Rafael Olvera Torres, que prometió que en los festejos del Día del Padre, por parte del municipio, habría de toño, pa' tomar, pa' comer y chicas buena onda. ¡Ja, caray, mi alcalde! ¿Y esas cómo son, que no las conozco? Aunque vi varias escuelas que también invitaron a algunas chicas buena onda para los festejos de los padres. Qué falta de educación, la verdad, mi gente. Pues porque no dicen dónde es y pues uno se queda nomás viendo lejos.
16: Regalos, muchas sorpresas para que se lo pasen a lo grande. Habrá también por ahí unas chicas buena onda para...

0: para que pongan más ambiente en la noche.
1: Saca las cariñosas, pero yo le entiendo para que las saque, donde estén, pues para que para yo poder ir y que no estuvieran ahí, pues bueno, le puse saca las cariñosas. No, ¿cómo crees que le voy a...? No.
0: Lleven por ahí una hielera con algunas bebidas. Son bien recibidos, es su día y lo festejen.
2: ¿No quiere una chévere, Pilo?
3: No, ¿le echamos? No, le echamos.
4: Y bueno, mi gente, yo hasta aquí se las voy a dejar. Y usted póngase bien trucha, ¿eh? Porque si no... ¡Ay! Me los echo en las polainas de Don Pepo. Así que juímonos, chiquilla. Vámonos, Belindita. Oye, tú también no me diste regalo del Día del Padre. Es más, ni te acordaste, chiquilla. ¿Cómo que cuál regalo? Si yo soy tu papacito, mija. A ver, mejor arrímate aquí a la lumbre, que ahora sí vas a sentir el calor, pero ese calor sabroso.
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6: Gracias a Don Pepo por las polainas y al equipo de producción que hace posible esta sección. Y como siempre, buenísimas las polainas. Ni Oscar se escapó en esta ocasión.
7: Sin duda alguna, Oscar Volador. Y sobre todo también esto del Día del Padre, que prácticamente uno se pregunta, ¿cuándo va a ser el Día del Padre? Ah, ya fue.
6: Ni te quejes porque te fue bien.
7: Sí, me fue bien. Sí. No me puedo quejar, la verdad, no me puedo quejar. Pero sí, prácticamente pasa... inadvertido muchas veces y por eso la queja, yo no me puedo quejar, la verdad. Y hablando precisamente de cosas divertidas, de cosas entretenidas, vamos con Cámara y Acción de Armando Lea.
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8: Familia de Línea Directa, ya en las recomendaciones para este fin de semana llega Supergirl, Kara Sorel, en una aventura que la lleva mucho más allá de la Tierra. Durante un viaje inesperado conoce a una joven con un objetivo muy claro y ese encuentro cambia por completo el rumbo de su camino. Con mucha acción, escenarios espaciales y un enfoque más maduro del personaje, la película muestra una faceta diferente de la heroína más poderosa de Krypton, lista para ver en salas de cines. Jackass, la última y nos vamos. Johnny Knoxville y el equipo de Jackass regresan para una última aventura en la pantalla grande, con nuevas acrobacias, bromas completamente absurdas y una selección de los momentos más memorables de la franquicia. La película celebra los 25 años de caos y humor irreverente que convirtieron a Jackass en un fenómeno de la cultura pop. Disponible en cines. Avatar, la leyenda de Aang, temporada 2. Continúa el viaje de Aang, Katara y Sokka, mientras se adentran en el Reino Tierra para buscar nuevos aliados contra la Nación del Fuego. En el camino, Aang deberá seguir dominando los elementos y enfrentar desafíos cada vez más grandes, mientras aparecen nuevos personajes, secretos y amenazas que pondrán a prueba al equipo Avatar y cambiarán el rumbo de la guerra. Disponible en Netflix. Y con esto me despido. Espero disfrutes de estas recomendaciones y nos encontramos en la próxima emisión.
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6: Ahí tenemos las recomendaciones de Armando Lea en Cámara y Acción, así que varias de ellas se me antojan a mí verlas, Manuel, así que las voy a poner en mi listita.
7: Sin duda, hay que irnos al cine, sobre todo, pues hay películas muy entretenidas. Yo fíjate que hace unos días vi Toy Story, está buenísima, me gusta mucho el enfoque que le dieron, el cambio, no voy a revelar muchos detalles, ¿no? Pero el cambio en la protagonista, sí, porque antes sabíamos que era Buzz Lightyear, Woody, pero ya, hicieron unos cambiecitos ahí muy interesantes que agradan bastante. Y antes de despedirnos, vamos con información de Sandra Solís respecto pues a un estudio que está revelando que uno de cada 5 vehículos excede los límites de velocidad. Vamos con este reporte.
6: Uno de cada cinco vehículos en Culiacán excede el límite extremo de velocidad permitido por la Ley General de Movilidad y Seguridad Vial, de acuerdo a un estudio de medición realizado por la Secretaría de Salud y el Secretariado Técnico del Consejo Estatal para la Prevención de Accidentes como parte del componente de medición de factores de riesgo. La Ejecutiva de Educación y Comunicación de Mapacín, Gloria Morales, detalló que los datos revelan un panorama crítico. El 56.1% de los conductores en el municipio excede los límites de velocidad permitidos. La Ley General de Movilidad y Seguridad Vial indica que el límite en las zonas urbanas es de 50 kilómetros por hora. Desde Mapacín se consideró como un hallazgo más preocupante la severidad de esta conducta, ya que de acuerdo al estudio, el 21.4% del total de los vehículos observados, prácticamente uno de cada cinco, circula en la categoría de exceso extremo, superando el límite establecido en más de un 50%. La Ejecutiva de Educación de Mapacín señaló que la investigación arroja que el exceso de velocidad no es un descuido ocasional en la ciudad, sino un problema estructural y generalizado, informó para Línea Directa Sandra Solís.
7: Gracias, gracias a Sandra Solís, que se encuentra en estos momentos en la Unión Regional Ganadera de Sinaloa. Está cubriendo un evento donde sostendrá la gobernadora Geraldine Bonilla una reunión precisamente con el sector productivo. Los detalles los tendremos en Línea Directa portal.com. Toda la información que surja en las próximas horas. Le agradecemos, por supuesto. Gracias, Carola, por la preferencia, sobre todo a toda nuestra audiencia.
6: Así es, gracias por habernos acompañado en la emisión sabatina de Línea Directa, y se queda con información al momento y verificada en lineadirectaportal.com y en nuestras redes sociales. Soy Carola Rojo, pase un excelente fin de semana. Excelente fin de semana, Manuel.
7: Excelente fin de semana.
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1: Aunque nació en París, Francia, Manu Chao tiene una doble nacionalidad, claro, francesa, pero también español, porque es padre, es hijo de personas españolas. Es Manu Chao, quien nació en el 61, es decir, actualmente tiene 65 años. Y esta canción, Me Gustas Tú, es del 2001, han pasado ya 25 años en el tiempo para este 2026. Y desde el 2010 Manu Chao se alejó prácticamente de la vida pública. Sigue haciendo música, pero un estilo musical un poquito más a manera de ser una voz de protesta de distintas causas sociales. Dice él ya regalar su música, salirse de esta industria donde el capitalismo y tal, bueno, le dio por ese lado a partir del 2010, o sea, tiene que ya 16 años alejado de la vida pública. Esta canción, simplemente el ritmo pegadizo, y además en estos casi 4 minutos de canción, 27 veces dice Me Gustas Tú. Está buena como para esos que ponen de shot por cada vez que digan como la canción de Cristian Castro, cada vez que diga azul, shot. Pues esta de Me Gustas Tú, pues tiene 27 veces esta frase. 9:04 a.m, buenos días, ¿cómo andamos? Yo les dije, ¿qué pasó? Ayer llovió. Por lo menos zona norte de la ciudad, allá en tus rumbos, Maggie, también llovió. ¡Qué bonito llovió! No era para menos con ese calor que dicho por una señora, porque soy toda una señora, es calor de lluvia. Esos días de calor, dices, es un calor de lluvia. Y si no llovía, hoy iba a ser un horno la ciudad. Entonces, muy bonito llovió, me parece bastante considerable, por ahí de 15 a 20 minutos, así constante, fuerte. Entonces, qué chilo, Culiacán amaneció el día de hoy. Y vamos a pasarla muy bien las siguientes 2 horas aquí, juntos con el entretenimiento del Exafín de Semana. En los controles está Maguival, yo soy Osi Esinele. Buenos días, así arrancamos, prepárense porque hoy hay sorpresas. Los quiero invitar a que vayan a un concierto muy especial. El minuto de descuento de qué se trata, aquí en el 101.7, en todas partes, ponte Exa.

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19 minutos. Yo soy Osie Sinele. Síguenos en Instagram como @exacln o en Facebook exaculiacán 101.7. En la siguiente hora te estaré platicando la manera en que el día de hoy, sábado, puedes participar por pases dobles para Hasta que me olvides sinfónico, un tributo a Luis Miguel con músicos de la Osla, con voces invitadas como Adrián Varela, que estarán hoy en el Teatro Pablo de Villavicencio a las 6 de la tarde. Así que si no tenían planecito, Exa 101.7, pues estamos en todas partes y nadie tiene más boletos que Exa. Así que en la siguiente hora te destapo todos los detalles de cómo puedes participar por un pase doble. Ayer tuvimos ya ganadores, estamos también en espera de obtener un ganador en redes sociales. Y pues bueno, ya lo sabes, la ventaja de escucharnos en el 101.7 y seguirnos en nuestras redes sociales. 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Aprovechando que va a sonar a continuación Taylor Swift, pues que ahora sí ya viene la boda. Que porque el New York Times asegura que una empresa especializada en organización de bodas tiene un permiso especial para hacer de que unos eventitos entre el 2 y el 4 de julio, eso ya es esta semana que viene, que uno es como para 100 personas, otro como para 1000 en el Madison Square Garden en Nueva York, que es un recinto principalmente deportivo, pero que también ha tenido espectáculos de entretenimiento y políticos. Pues que ahí va a ser la boda de Taylor, es lo que se dice, cobra mayor fuerza esta teoría en el Madison Square Garden y sería la próxima semana. En lo que sí, que no, la escuchamos aquí en el 101.7. Soy Osie Sinele, ponte Exa.

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2: 935.

En todas partes, ponte Exa y ya en unos minutos, pasaditas de las 10 de la mañana, te estarás revelando la manera en que el día de hoy, sábado, puedes ganarte boletos para Hasta que me olvides Sinfónico, un tributo a Luis Miguel, hoy a las 6 de la tarde en el Teatro Pablo de Villavicencio. Vas a tener por ahí, vas a empezar participando conmigo en el programa y vas a continuar con Belén, quien será la afortunada que dará pues a un par de ganadores más de pase doble. Ayer tuvimos ganadores, por cierto, que no han venido por sus boletos, los estamos esperando. Mario Sotelo, Cristian Ramírez Sánchez y Pedro Miguel son ganadores del día de ayer. Por acá los estaremos esperando y en minutos les digo a los que se quedaron con ganas de participar cómo lo pueden hacer aquí en el 101.7. Ya son las 9 de la mañana con 42 minutos. Bueno, y en medio de la tragedia, porque pues una tragedia lo que está ocurriendo en Venezuela con este fenómeno del par de terremotos que tuvieron consecutivos, pues ya la gente de países diferentes levantando la mano para ayudar. México no es excepción, ya enviaron aparte del ejército, pero pues los topos, yo siempre he visto a los topos, he oído de los topos y en su momento leo la historia de los topos, pero no puedo decirles que es una historia que yo tenga muy presente, y hoy me la volví a encontrar con el topo mayor. El héroe dice que nació entre los escombros. Héctor Méndez, mejor conocido como el topo mayor, en su momento, en el terremoto del 85 en Ciudad de México, él tenía 38 años y pues en medio de aquella tragedia que sacudió a México y al mundo sin saber nada, él iba buscando a su hermano. Entonces cuando veía la magnitud y todo, pues dijo, pues a ver aquí, ¿no? ¿Cómo le hago? Y empezó a mover escombros como muchos civiles, y fue ahí donde nació la Brigada Internacional de Rescate Topos Aztecas. ¿Por qué los llamaron topos? Porque se arrastraban por túneles muy estrechos, oscuros o inestables bajo los edificios colapsados, como si tuvieran la capacidad de abrirse paso a algo que parece imposible. Hoy los topos aztecas suman, escuche usted, más de 40 años de servicio. Han llevado ayuda a más de 22 países en 5 continentes y se les atribuye el rescate de más de 1,000 personas. Y un dato que impresiona, que en todos estos años ningún topo afortunadamente ha fallecido en alguna labor de rescate. Entonces se volvieron unos profesionales. Ellos no pertenecen a ninguna institución pública o privada, lo hacen por su cuenta. De hecho, hacen rifas y kermeses y todo para viajes. Por ejemplo, sé que en esta ocasión que querían viajar, pues levanta la mano y a ver quién apoya. Creo que muchas personas ahí, alguien les compró los vuelos, por ejemplo, para llegar a Venezuela, pero pues ya sus gastos allá de alimentación, de pues medio dormir en algún espacio o algo, lo solventa, pero la gente luego les ayuda mucho. A los topos mexicanos, los topos azteca, que tienen un chorro de experiencia, del lado pues de la ayuda con el ejército, y pues ojalá que es que está bien duro ver las imágenes de Venezuela, pero enviar mucha energía bonita, estar muy al pendientes. Probablemente luego desde acá podamos pues enviar algo de ayuda, ¿verdad? Se viene una etapa compleja. 9 de la mañana con 45 minutos. Yo soy Osiesinel en el 101.7, en todas partes, ponte Exa.

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2: 9.55.
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2: Nueve cincuenta y nueve.

34 grados centígrados en este momento en la ciudad de Culiacán, 10 de la mañana con 2 minutos. 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EXA, con DJ Cheque, también en esta misma frecuencia, las mejores mezclas musicales durante 2 horas, y en fin de semana, oigan, ni mandado a hacer, todos los sábados de 9 a 11 de la noche, DJ Cheque aquí en el 101.7. Soy Osi Esinele y a partir de este momento también activo el registro en nuestra línea de WhatsApp 6677-861964. Hoy en el Teatro Pablo de Villavicencio a las 6 de la tarde se viene el show Hasta que me olvides. Es un homenaje, tributo a Luis Miguel. Es un sinfónico con algunos músicos de la Osla dirigidos por Samuel Murillo, con voz de Adrián Varela también y Aníbal Acevedo. Van a estar ahí a las 6 de la tarde hoy. Tenemos pase doble para ustedes y a partir de ahorita empiezas a participar con audios de WhatsApp al 6677-861964. Dos boletos para que vayas a acompañar a alguien. Solo cuéntame por qué te gustaría ir a este espectáculo. A lo mejor me dices, oye, la verdad no tenía plan, te escuché y esta es una señal. La verdad tenía ganas de hacer algo, pero no sabía qué, se me antoja. Es una excelente opción, además que pues recuerda las canciones de Luis Miguel. Te guste mucho, te guste poquito, la mayoría no sabemos varias canciones de Luis Miguel. Yo creo que es una excelente opción para una cita, por ejemplo, antes se van a comer o por un café y llegan al concierto, o después del concierto se van a cenar, pero nosotros les invitamos los boletos. 6677-861964. ¿Por qué quieres ir al Hasta que me olvides sinfónico tributo a Luis Miguel? Soy Osi Esinele en el 101.7, en todas partes, ponte EXA.

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2: 1012. 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

La verdad que por allá del 2006 fue muy acertado que eligieran un 14 de febrero los chicos del grupo Motel para lanzar una canción, estamos hablando de hace 20 años, la famosísima Dime Ven, que era este sencillo de un álbum que llevaba su mismo nombre, y lograron cosechar, la verdad, un éxito que fue impresionante en una época donde pues la escena mexicana, la música, tenía referentes que triunfaban en canales como MTV LA, ¿no? Como Tolidos, Termo, Panda, entre otros, a lo mejor a muchos de ustedes les suenan. Y pues qué bien un 14 de febrero para elegir lanzar una canción con una letra que pues tiene mucha nostalgia, sentimientos de amor, pero pues por el estilo musical que tiene, pues sonaba como mucho a algo conocido como emo americano de aquel entonces, ¿no? Como una fusión entre la música Panda, pero queriendo ser pop, pero no era pop del todo, pero no era rock, pero no era emo. Y pues el video con mucha inspiración de grupos de americanos que estaban en aquel entonces con mucha moda. Dime Ven, imagínense ustedes, ya han pasado 20 años y el dato curioso es que justo lo lanzaron un 14 de febrero y pues mucha gente sintió afinidad, no solamente con la letra y la historia, sino con el estilo musical que permeaba por aquellos años. Entonces, ahorita siendo las 10 de la mañana con 19 minutos, vamos a viajar juntos aquí en Exa 101.7. Vamos a viajar 20 años en el tiempo. Dime Ven con Motel. Soy Osia Sinele, en todas partes, ponte Exa.

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2: 10:31.
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8: 10:35.

Lo poco que yo quiero con Morad aquí en el 101.7. Y antes de despedirme, te quiero recordar que le puedes decir adiós al calor, porque este verano Exa te refresca con los productos más frescos y aguas, paletas y mucho más. 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Y por fin dile adiós al calorón. 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Ahí tienen la opción, generalmente es entre semana, entre lunes y viernes, y tenemos distintos puntos en diferentes días de la semana. Belén Beltrán ya llegó, te va a acompañar desde las 11 de la mañana y hasta las 3 de la tarde, que es cuando se integra Fonsi Duarte de 3 a 5, que es el horario 5 de la tarde que inicia Zona Geek. La verdad que la programación del fin de semana, hecha especialmente y con gran cariño para ti, de la mano de tus éxitos musicales favoritos y algunas canciones, por supuesto, del recuerdo. Yo soy Osi Esinele, deseándoles que tengan un excelente exafín de semana. Sigan participando con Belén Beltrán por este pase doble para Hasta Que Me Olvides, sinfónico tributo a Luis Miguel, porque el show es hoy a las 6 de la tarde y los queremos llevar con nosotros, porque nadie tiene más boletos que Exa 101.7. Gracias a Maggie Vale en los controles, soy Osi Esinele, nos escuchamos el lunes. En todas partes, ponte Exa.

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2: 1057.
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9: Once con dos.

11 de la mañana con 5 minutos. Excelente sábado para todos. Feliz fin de semana. Gracias por acompañarnos. Estás en el 101.7. Yo soy Belén. Comienza la buena música, todo el entretenimiento y también regalos. Oye, tengo un pase doble porque tú lo pediste, porque sabemos que quieres estar ahí, no te lo quieres perder, para el homenaje sinfónico del Sol de México, Luis Miguel, Hasta que me olvides, que ya es hoy. Atención, porque si no tienes un planecito de sábado, de fin de semana, quieres hacer algo diferente en la ciudad, esta es tu oportunidad de participar conmigo al aire, porque tengo pase doble. Se van dos ganadores en este programa, dos ganadores para que vayan a disfrutar de este homenaje sinfónico en el Teatro Pablo de Villavicencio. Es hoy a las 6 de la tarde, ¿eh? Muy importante que el plan es para hoy. Y bueno, ya lo sabes, mandar un audio al 7786-1964 para registrarte por la oportunidad de ganar. Antojito de fin de semana, ese que aparece de la nada cuando ya es viernes, sábado y domingo, ¿qué es? Puede ser botanita salada, botana dulce, una comida, lo que tú quieras, una bebida también, ¿por qué no? Antojito de fin de semana, nada más contestándome eso, al final recuerda decir ponte exa, listo, ya estás participando. Vamos a comenzar con música, vamos con algo de los Constellations aquí en Exa 101.7. Soy Belén, estás en el Exa fin de semana, ponte exa.

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17: 11:18.

0: Risk It All, a cargo de Bruno Mars, quien tiene en redes sociales, en Instagram, 42.6 millones de seguidores. Gran artista con muy buena trayectoria y ahorita por Berlín. Hace un par de horas compartió que se encuentra por allá brindando uno de sus conciertos de su gira The Romantic Tour. Me encanta, nos encanta que esté de regreso y que le esté yendo bastante bien en esta gira tan exitosa que es para Brunito Mars. 11 de la mañana con 22 minutos. Sigo contigo a través del 101.7. Gracias por estar en el Exa fin de semana. Tengo boletos. Para la función de hoy, homenaje sinfónico al Sol de México. A ver, antojito de fin de semana. Súper fácil y que son bastantes los antojos cuando ya se llega el sábado y el domingo. Parece que estamos esperando el fin de semana para poder disfrutar de esos antojos. ¿A poco no? Se sabe completamente. 7786-1964. Te escucho al aire, antojito de fin de semana. Hola, hola.
1: Hola, mi antojito de fin de semana. Bueno, creo que son muchos, pero creo que un suchito o un esquite estaría genial para este fin de semana pecar un poquito. Ponte Exa, muchas gracias.
0: Genial, me encantó el suchito o el sushito. El sushito o el esquite. Ay, qué delicioso. Nos vamos a salir del programa antojados todos y nos vamos a ir por ese antojo. Se los prometo. 7786-1964, ya lo sabes, el número en cabina. Te escucho al aire. Participas por pase doble para el homenaje sinfónico de Luismi, el Sol de México. Mientras, vámonos con música. Llega Harry Styles a la programación. Lindo sábado para todos. 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
2: 11.35.
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2: 11.39.

0: Lala Love You, que son los que cantan esta canción que acaba de sonar aquí en Exa 101.7. ¿Sabías que llevaban ya años de trayectoria? Pero El Fin del Mundo, que justo es la rola que acabamos de escuchar, fue como la canción que los llevó al estrellato porque capturó y captó la atención de público en España y también le dio más visibilidad por acá en Latinoamérica. Es por eso que hoy la escuchamos aquí en tu radio, porque desde el 2020 lanzaron esta rola y poco a poco se fue haciendo viral hasta poderla tener todos los días en la programación del 101.7, o casi todos los días. Así que gracias por acompañarme en el Exafin de semana. Yo soy Belén, 11 de la mañana con 43 minutos. ¡Ya! Y es sábado, sabadito, fin de semana. Y están llegando por boletos, ¿verdad? Ya se asomaron por acá porque llegan por los boletos del homenaje sinfónico al Sol de México, Luis Miguel, que ya es hoy. Es ahora a las 6 de la tarde en el Teatro Pablo de Villavicencio. Tengo 3 ganadores que dimos ayer, pero hoy tengo otros 2 para que participes al aire y te vengas ya, rápidamente, por tus boletos, porque es a las 6 de la tarde. Lo único que tienes que hacer es compartirme el audio, ya lo sabes, 7786-1964, y dime antojito de fin de semana. Puede ser botana, salada, dulce, lo que tú quieras. A ver, te escucho. Hola.
1: Buenos días, Belén. Yo, de botanita, sería una torta ahogada con taquitos dorados, una michelada muy, pero muy fría, y eso disfrutaría. Ponte Exa.
0: ¡Excelente! ¡Muy bien! ¡Oye, qué rico! ¡Me encantó! 7786-1964. Tú también puedes participar al aire, porque sí, 2 ganadores. Pase doble para cada uno para el día de hoy a las 6 en el Teatro Pablo de Villavicencio. Homenaje sinfónico al Sol de México. Se va a poner bien padre. Yo creo que siempre está en opción hacer algo diferente. Anímate a salir de esa zona de confort y estoy segurísima que te va a encantar. Entonces, participa hoy conmigo. Vámonos con música. Llega Thalía y Gente de Zona a ponerle ritmo a tu tarde, a tu mañana, en este sabadito. Soy Belén, en todas partes, ponte Exa.

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2: 11.54.
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11: Once cincuenta y nueve.

La tarde con un minuto. Escuchas el Exafín de semana a través del 101.7 de tu radio, línea directa portal.com. En internet, ¿cómo estás? Deseo que de maravilla. Sábado 27 de junio, celebrando a todos los cumpleañeros el día de hoy. Si tú me estás escuchando y cumples año, deseo que te la pases increíblemente bien, consentido, apapachado por todos. Y también si tú me estás escuchando, no cumples años, pero quieres salir a un evento el día de hoy, porque no tienes plan de fin de semana, hoy te invitamos al homenaje sinfónico de Luis Miguel, Hasta que me olvides, en el Teatro Pablo de Villavicencio. Es hoy a las 6 de la tarde. Participas al aire 7786-1964. Solo dime antojito de fin de semana. Algo chiquitito, algo grande, como quieras, salado, dulce, una bebida, lo que sea, lo que se te venga a la mente. Eso queremos escuchar el día de hoy. Así de simple, al final recuerda decir ponte exa. Sale mientras yo sigo contigo acompañándote con la mejor programación musical, porque chécate nada más, hoy 27 de junio es cumpleaños, ¿adivina de quién? De Aitana, la que canta Superestrella, esa canción que se vuelve tan viral, esa mera. Y es que sí, el 27 de junio nace en el año del 99. ¡Qué bárbara! Tiene mi edad. Es de mi edad, fíjense que no sabía, un dato interesantísimo. Es de mi edad, Aitana. Y bueno, saltó a la fama el 2017. Y pues ahora súper reconocida por esta canción que la hizo tan, tan famosa. Yo creo que la danzó al estrellato, superestrella. Ha trabajado con artistas como Sebastián Yatra, Katy Perry, David Bisbal, Morat y Mike Towers. Y obviamente que en este 2026, justo con esta canción, se perfila con los mayores éxitos del verano, superestrella. Sonando en el 101.7, vamos a escucharla. Soy Belén, en todas partes, ponte exa.

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2: 1214.
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1: 1218.

0: se me está antojando lo mismo que me comparten al aire, ¿eh? El día de hoy conversando al 7786-1964, antojito de fin de semana, salado, dulce, bebida, comida, lo que tú quieras mencionar. Eso, participas para pase doble del homenaje sinfónico al Sol de México. Luis Miguel, que ya es ahora a las 6 de la tarde en el Teatro Pablo de Villavicencio. Así que si vas a participar, tienes que tener la tarde disponible. Estás en el 101.7, son las 12 de la tarde con 21 minutos. Yo voy a escuchar todavía, a ver si me siguen antojando este fin de semana. ¿Qué nos dicen por acá? Hola, hola.
1: Hola, buenas tardes, Belén. Mi antojito de fin de semana es un rico esquite de ahí del centro, de una famosa señora. Ponte Exa, gracias.
2: ¿Qué onda? Buenas tardes. El antojito de fin de semana, que se antoja así, pero mucho, mucho, son unas fresas con crema, así con mucha Nutella y mucha nieve. Ponte Exa.
0: ¡Qué rico! Se me antojaron esas fresitas con crema.
3: 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Soy Alejandro Gutiérrez, para participar al evento de Luis Miguel.
0: Ok, muy bien. Ay, no, pero esas fresas con crema, yo soy muy antojo de dulce, siempre lo he dicho, es mi peor terror. Pero sí, me encantó con Nutella, con lecherita, ¡qué rico! Gracias, ya están en el registro por acá en el 101.7 y vamos a seguir con música. ¿Qué te parece si llega algo a la programación de Raúl Alejandro? Que Raúl Alejandro ha andado medio perdido últimamente, no ha hecho música nueva, tampoco ha tenido conciertos. Quizá, muy probablemente, esté tramando algo. Pero bueno, sigo recibiendo sus audios. Antojito de fin de semana. Vámonos con música. Yo soy Belén. En todas partes, ponte.

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11: 1237.

Escuchamos Me Niego a cargo de Rake junto a Ozuna y Wisin. Vaya colaboración, le pone ritmo a tu exafín de semana. Ya son las 12 de la tarde con 45 minutos. Terminamos estas dos horas, pero yo sigo contigo, tranquilo y tranquila, porque me voy hasta las 3 de la tarde acompañándote con la mejor música, por supuesto, aquí en Exa 101.7. Oye, ¿qué te parece si al regresar ya doy a conocer los ganadores, que son dos ganadores, pase doble para el homenaje sinfónico al rey, a Luis Miguel? Es ahora en el Teatro Pablo de Villavicencio a las 6 de la tarde. Si no tienes un plan, quieres hacer algo diferente el día de hoy, esta es tu oportunidad de participar. Bueno, ya cerramos dinámica. Estuvieron comentando al aire antojito de fin de semana, que el sushi, las fresas con crema, entre otras cosas deliciosas que nos dijeron al 7786-1964, que te recuerdo que durante la semana hay diferentes dinámicas, en las cuales tú puedes participar, así que te conviene muchísimo guardar este número, 7786-1964. Vámonos con música, llega Aaron Smith, esto se llama Dancing. Soy Belén, en todas partes, no le cambies, ponte Exa.

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Y es que ya en varias ocasiones hemos visto los vestuarios de Harry Styles que han llamado la atención en cada una de sus giras, en cada una de sus presentaciones. Escuchamos American Girls a cargo de Harry Styles, el británico, que ha revolucionado más allá de una buena presentación y un buen performance y demás. Él integra la moda en sus presentaciones, es decir, en sus conciertos. El resultado, un estilismo que visualmente toma como el papel protagonista, como el papel protagónico más bien, e inesperable en cada uno de los conciertos. Y es que sabe combinar bastante bien. ¿Tendrá algún modista de la mano? Vamos a investigar e indagar un poquito más. O yo creo que también él, que son como que sus gustos y de repente fusiona diferentes colores, diferentes texturas y demás. Y eso es lo que ha llamado bastante la atención. Es la 1:05 PM. Yo te sigo acompañando a través del 101.7. ¡Excelente fin de semana! Oye, ya tengo ganador, ganadora, ganadores para el homenaje sinfónico de Luis Miguel, que es hoy a las 6:00 PM en el Teatro Pablo de Villavicencio. Así que vengan de una vez por sus boletitos. Si andan por ahí rondando en la ciudad, te recuerdo que estamos en el sector Tres Ríos, frente a Forum, detrás del autolavado y gasolinera. Así que atención, felicidades para Adriana Pérez. Adriana Pérez, eres la ganadora. Y también Alejandro Gutiérrez. Alejandro Gutiérrez, que se va con su esposa. Dice que es súper fan de Luis Miguel. Este concierto sinfónico homenaje a Luis Miguel te va a encantar. De verdad, te lo aseguro. Así que ya listos. Los esperamos por sus boletitos y que puedan disfrutar de una tarde al ritmo y a la sinfónica de Luis Miguel. Vámonos con música. Llega Por Ella a cargo de Los Ángeles Azules y Belinda. 1:06 PM. 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
2: 1:20.
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2: 1:22.

Una de la tarde con 24 minutos. Excelente fin de semana para todos. Es un gusto estar contigo en este sabadito, ya 27 de junio. ¿Cómo andas, ¿Cómo estás? Fíjate que ahorita vinieron a recoger unos boletos para el homenaje sinfónico de Luis Miguel. Me gusta mucho y es algo que disfruto, la magia de la radio, cómo puede cambiarle el día a alguien, cómo puede, a lo mejor, y no lo sabemos, esté pasando por un mal momento y se quiere distraer, simplemente quiere salir, y eso es lo que hacemos, regalarte momentos, regalarte sonrisas, que saques un poquito ese chip de lo que estás viviendo y disfrutes, ya sea de un concierto, de una película, de algo que te ganaste. Entonces tú también puedes ser uno de estos, de estas personas que disfrutan de las diferentes dinámicas que tenemos para ti como cada día y que te sorprendemos y que a nosotros nos encanta, nos encanta escucharte y que suenes aquí en la radio, que te unas al 7786-1964, que es el número de conversación al aire. Entonces la invitación está para todos. Y justo le di los boletos y me dijo, ¿sabes qué? Es que mi esposa se sentía súper mal. Seguramente me siguen escuchando. Saluditos para ustedes. Les mando un fuerte abrazo y deseo de verdad que disfruten este homenaje sinfónico al concierto de Luis Miguel. No concierto, sino es un homenaje sinfónico al Sol de México, más bien. Pero como si estuvieras en un concierto, porque es en el Teatro Pablo de Villavicencio y es algo muy diferente. Algo que a lo mejor no has tenido la oportunidad de disfrutar, otros probablemente sí, pero si tú no, pues ahí estuvo la oportunidad para participar. Entonces, recordarles a los que ya ganaron y todavía tengo un pasecito aquí que tienen pendiente de venir, que vengan por ellos. Te recuerdo nuestra ubicación frente a Forum, detrás del autolavado y gasolinera. Vámonos con música. Llega Oliver Tree, esto se llama Miss You. Soy Belén acompañándote en el 101.7. En todas partes, ponte Exa.

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2: 138.
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7: 141. No.

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1: 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Es lo que escuchaste aquí en Exa 101.7 a cargo de Pitbull y Daddy Yankee. ¿Cómo va tu tarde? Ya es la 1:44. Excelente fin de semana para todos ustedes. Gracias por acompañarnos y estar una vez más con nosotros a través del 101.7 de tu radio. A continuación, vamos a escuchar algo de nuestro querido Maluma. ¿Qué anda haciendo Maluma actualmente? A ver, vamos a scrollear su cuenta de Instagram un poquitín. Con más de 63.2 millones de seguidores, hace un par de días compartió unas fotografías por allá en París y puso en descripción: calorcito en París, ¿qué tal? Muy buenos outfits, muy buenos outfits que se está manejando nuestro querido Maluma, colores beige con el azul. Fíjense que le queda bastante bien el azul, creo que resalta, es un azul rey. Se tomó una fotografía como una puerta azul combinada con beige y él también como que hace mucho match porque trae una gorra azul, una playera azul y unos, como es como unos shorts más o menos beige. Se ve muy guapo, se ve muy muy bien y también se le ve muy bien este color, fíjate. Lo usa mucho, no me he dado cuenta que lo usa bastante y le va bien por algo lo usa. Y bueno, vamos a escuchar lo que te parece con Junio, ya sonando en el 101.7. Y qué curioso que ande en París, porque recordemos que su hija sí se llama París. Vamos con música, gracias por estar con nosotros en todas partes, ponte Exa.

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1: Ruleta rusa a cargo de Kenia Oz. 2:04 p.m. Estás en el Exa fin de semana. Feliz sábado 27 de junio. Oye, ¿qué onda? Que Shakira hace un par de minutos compartió un video a través de redes sociales en su cuenta oficial de Instagram. El baile de Dai Dai, bueno, sale bailando, modelando diferentes playeras de las selecciones en esta gran fiesta futbolera y no podían faltar las siguientes. Ahí te van: México, Argentina, Brasil, Colombia, Estados Unidos, Canadá, Inglaterra, Francia, España, Alemania, Japón, Marruecos, Corea del Sur, Portugal y Nigeria. Son las playeras que ella estuvo modelando, bailando de fondo esta canción Dai Dai. Además que obviamente este video visualmente es un homenaje a toda la diversidad que se vive en esta gran fiesta y también a los tres países anfitriones, que es México, Estados Unidos y Canadá. No hay un orden en las camisetas, en estas playeras, simplemente tienen un significado especial, y que Shakira lo haya hecho de esa manera muy creativa dio mucho de qué hablar, y ya sabrán, ¿no? Muchas reproducciones, también reacciones de todos. Y pues listo, ahí está. Vámonos con Dai Dai, ¿qué te parece? Para celebrar y festejar también que el martes se juega, señores y señoras. Vamos con Dai Dai, sonando aquí en el 101.7. Soy Belén, ponte Exa.

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3: 2:13.
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3: 2:17.

2 de la tarde con 21 minutos. Seguimos con más del 101.7 poniéndole ritmo a tu sábado 27 de junio. 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Ahora sí, sin batallar y sin cansancio. Vamos a seguir con música. Llega Hash. Esto se llama Si me hubieras conocido ayer. ¡Qué barbaridad! Y ni modo. No podemos regresar el tiempo. ¡Vamos a escucharla! Gracias por estar con nosotros. Soy Belén. En todas partes, ponte Exa.

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2: 234.
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2: 238.

Ya son las 2 de la tarde con 41 minutos. Escuchamos a BTS con Swim aquí en el Exa fin de semana. Oye, pues ha llegado el momento ya de despedirme. Ya todos vinieron por sus boletos para el día de hoy, homenaje sinfónico al Sol de México Luis Miguel. En el Teatro Pablo se va a poner súper bueno, interesante. Invitados especiales está Adrián Varela. Entonces, una tarde diferente para algunos, los que tendrán la oportunidad de verlo, y los que no, bueno, pues vayan a disfrutar haciendo otras cosas con la familia, en casa. A lo mejor algunos seguirán trabajando, otros resolviendo pendientes, aprovechan para hacer las compras, para planear el día de mañana. Sea lo que sea, ya lo sabes que nosotros te acompañamos con muy buena música, entretenimiento. Te recuerdo que a las 5 de la tarde llega Zona Geek, a las 9 DJ Cheque, y ahorita en unos minutos, Fonsi Duarte contigo a través del 101.7. Te agradezco la compañía. Yo soy Belén, nos reencontramos el día lunes, una semanita más. Ya lo sabes que nos encanta estar por acá. Se quedan con Long Luxury. Esto se llama Bodies. En todas partes, Pontexa. Bye.

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2: 255.
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12: Son las 3.

3 de la tarde con 3 minutos. Tu amigo Fonsi Duarte ya llegó por aquí para acompañarte con la mejor música en este exafín de semana. ¿Cómo te está yendo? Este es un sabadito caluroso, caluroso. Yo creo que hay que ir buscando la alberquita. ¿A poco no? Ya hay que ver dónde vamos a ir a tener esas fiestas refrescantes, porque híjole que el calor está fuerte. 37 grados allá afuera con una sensación térmica de 43 grados. Mucho cuidadito, familia Exa, ¿eh? Hay que acordarnos de salir con el con el protector solar, con el suerito por ahí, con el agua, porque está muy fuerte. Y ¿qué te puedo decir? Aquí estamos para acompañarte con los mejores datos. ¿Y qué crees? Fíjate que me estaba pues dando por ahí un clavado en Instagram y me acabo de enterar que hay pareja nueva de Hollywood del momento. ¿Cuál crees que sea tú? La competencia ya se puso muy pero muy seria, y es que resulta que el actor Jacob Elordi, que seguro traes bien ubicado por Euphoria, Saltburn o por ser el nuevo monstruo de Frankenstein de Guillermo del Toro, se juntó con la supermodelo Kendall Jenner, que seguramente ya conoces porque domina pasarelas por todo el mundo y pues es parte del clan Kardashian-Jenner. Pues ya hicieron oficial su romance, y no lo hicieron con una foto aburrida así nada más. Se lanzaron con todo un viaje súper romántico a Australia, que es la tierra natal de Jacob, y ya se vieron por ahí paseando muy acarameladitos, muy lindo todo por Sydney. ¡Qué barbaridad! Tengo mucha música por aquí para acompañarte. Más adelante encuentras artistas como Taylor Swift, Gloria Trevi, Oliver Tree, Shakira y muchísimos más. ¡Vamos con música! ¿Qué te parece? Esto es Quiero Decirte de Abraham Mateo y Ana Mina, sonando en todas partes. Ya lo sabes, ponte Exa.

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2: 312.
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2: 316.

No estás sola de Gloria Trevi, acabas de escuchar aquí en el 101.7. ¿Cómo te va? Soy tu amigo Fonsi Duarte, ya son las 3 de la tarde con 20 minutos. Este sábado se siente muy bien, el exafín de semana está con todo. ¿Y qué crees? Más adelante tenemos por ahí a Taylor Swift, un artista que ahorita está en noticia, está en tendencia. Y es que imagínate nada más, el Madison Square Garden de Nueva York podría estar completamente apartado para el 2 y el 3 de julio. ¿Por qué? Todos los rumores apuntan a que Taylor Swift y Travis Kelce podrían celebrar su esperadísima boda ahí mismo. ¿Cómo te quedas? Taylor Swift casándose, imagínate nada más, es que el hermetismo es total. The New York Times ya filtró que el plan es que se arme pues algo súper íntimo de 100 personas el primer día y al siguiente, ahí sí, tirar la casa por la ventana con un fiestón para más de 1,000 invitados. Aunque por supuesto que hay algunos escépticos que dicen, bueno, que nada de eso va a pasar. Hasta la policía de Nueva York cree que todo podría ser una brillante maniobra para distraer a las personas, para despistar a los mentados paparazzi y casarse en secreto en otro lugar. ¿Tú qué opinas? ¿Habrá boda? ¿Habrá boda pública o no? Soy tu amigo Fonsi Duarte. ¿Qué te parece si vamos con más música? La escuchamos ahora. Esto es Wildest Dreams de Taylor Swift, sonando en el 101.7 en todas partes. ¡Ponte! 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
2: 334.
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22: 339.

3 de la tarde con 43 minutos. Soy tu amigo Fonsi Duarte, sonando con BTS aquí en el 101.7. ¿Reconoces el ritmo? Yo creo que sí, porque esto ya es un fenómeno mundial. BTS arrasa con todo en Madrid desde el día de ayer, hoy también, que hay concierto programado. Esto es una locura histórica que se está desatando del otro lado del charco. Es que por fin se les hizo. La banda de K-pop más grande del planeta ya pisó suelo español por primera vez y las redes sociales están que arden. Yo no sé si tú tuviste oportunidad de ver por ahí los videos en TikTok, pero bueno, tienen a todos los fans emocionadísimos. Imagínate nada más la vibra, el estadio de Rijeka Air Metropolitano en Madrid, hasta el tope. Son 66 mil personas que desde horas antes ya tenían el recinto totalmente encendido con las luces de los lightsticks. Y bueno, ¿qué decirte? Incluso las personas que estuvieron afuera, que no alcanzaron boleto, armaron su propio concierto a las afueras del estadio, que eso ya es bastante usual en los conciertos de BTS. Mucho, mucho que decir del talento de esta banda de K-pop. La verdad es que estoy impresionado y que también. Bueno, los chicos de BTS respondieron con muchísimo amor, se esmeraron con el idioma. Vamos a volvernos locos, dijeron por ahí. Y bueno, derritieron corazones con todo, como se debe. ¿Te acuerdas de tu último concierto? Imagínate ir a un concierto de BTS y vivirlo al máximo. Así están ahorita por allá en España. Y qué bueno, vamos a seguir escuchando música por acá para seguirnos emocionando. Escuchamos ahora Born with a Broken Heart de Diamond David, sonando en el 101.7. Soy tu amigo Fonsi Duarte en todas partes. Ponte Exa.

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2: 356.
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8: Cuatro con uno.

36 grados la temperatura en Culiacán. Soy tu amigo Fonsi Duarte. Ya son las 4 de la tarde con 6 minutos. Y yo sé que este día sí está un poquito acalorado, pero imagínate nada más. ¿Cómo estarás ahorita si pudieras recorrer la costa de Italia, comer una pasta deliciosa, estar en tu luna de miel con el amor de tu vida? Pues imagínate, ese sueño frustrado de muchos es la realidad para nuestra querida Dua Lipa, a quien vas a escuchar un poquito más adelante, aquí por el 101.7. Y es que en Instagram, qué bárbara, pura envidia, puras ganas de ser ella, compartió por ahí una galería de fotos road tripping, nada más le puso. Frase corta, pero que resume perfectamente lo que está viviendo. Y es que compartió este álbum súper íntimo, súper romántico, de lo que fue su luna de miel, junto con su ahora esposo, Callum Turner. Pusieron esa simple frase, road tripping, en Instagram y soltaron de sopetón 20 fotos donde se les ve enamoradísimos. Desde postales frente al Coliseo de Roma, disfrutando de un gelato. Bueno, imagínate la muchacha, qué ganas de estar ahí, ¿no? ¡Que invite! Hasta momentos, pues muy privados para ella, pero muy bonito que podamos checarlos por acá. Y es que si te perdiste el dato, esta pareja se casó por partida doble. Primero una boda civil, así bien secreta, súper íntima en Londres. Y luego una fiesta espectacular en una villa de Sicilia. ¿Qué te parece? Incluso fuentes cercanas dicen que eligieron Italia porque es su lugar favorito en el mundo y es donde han construido sus mejores recuerdos. ¡Qué bonito! Puras bodas ahorita, qué bárbaro. ¿Qué nos quiere decir eso? Vamos a escucharla, ¿te parece? Tenemos Training Season de Dua Lipa sonando por acá. Soy tu amigo Fonsi Duarte en todas partes. ¡Ponte! ¡Exa!

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2: 414.
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19: 418.

Sign of the Times de Harry Styles sonando aquí en Exa FM. Tu amigo Fonsi Duarte, todavía seguimos por acá, ya casito nos vamos. Pero qué bonita canción, muy buena para pues una serenata, ¿qué te parecería? Oye, pero para serenatas, Guadalajara ya rompió todos los récords de manera espectacular y es que fue a puro mariachi. Te cuento que en medio de todo este increíble ambiente futbolero que se respira, Alejandro Fernández ofreció una noche inolvidable en la emblemática Glorieta de la Minerva. El potrillo logró reunir, fíjate nada más, a 270 mil personas en lo que ya están llamando por ahí la serenata más grande del mundo. Claro, claro, bueno. Es que aquí en México sabemos muy bien cómo hacer las cosas. Esto ya superó por completo la asistencia que días antes había logrado el grupo Maná en este mismo escenario. Imagínate nada más estar ahí 2 horas de puros éxitos, una locura total con invitados especiales, muy buenos artistas por ahí, Alfredo Olivas, Julián Álvarez. La fiesta se puso buenísima, hasta emotiva porque invitó a sus hijos, Camila y Alex Fernández. Sin duda alguna, una muestra de que cuando juega el equipo de México, se junta con nuestra música, nadie nos gana en la fiesta, claro que sí. Y para música, yo te invito a que sigamos escuchando más por acá. Tenemos Bésame de Alejandro Sanz con Shakira. Ya lo sabes, en todas partes, ponte Exa.

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3: 435.
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19: 440.

Does It Matter de Janiak Devi sonando aquí en el 101.7. ¡Qué bárbaro! ¿Esa melodía no se te hace conocida? Pues es que muy probablemente ya la habías escuchado antes. Imagínate mezclar nostalgia de los noventas con el mejor sonido para la playita, para estar limpiando por ahí por tu casa. Esto es exactamente lo que hizo el neerlandés Janiak en Does It Matter. Rescató el icónico sonido de Alice DJ para armar un track de Tropical House perfecto. Me encanta esta música, siempre me anima, me pone muy de buenas, que es lo que se necesita para disfrutar este a fin de semana. Yo ya me tengo que ir, me retiro, pero te dejo con la mejor música. Ya lo sabes que aquí en el 101.7 nos encanta consentirte. Hay muy, muy buenos artistas. Tenemos por ahí a Raúl Alejandro, David Guetta, Olivia Dean y muchos más. Además, a las 5 de la tarde regreso un poquito contigo para acompañar a Armando Lea en Zona Geek. Los mejores datos de las series, anime, películas, videojuegos, todo lo que sé que te encanta, solo en Zona Geek, aquí en el 101.7. Ahorita, a las 5 de la tarde. Te dejo con música, ¿te parece? Pero también, mucho ojo, regreso contigo el lunes a las 4 de la tarde con toda la energía y la vibra de Fonsi Duarte. Y de una vez, síguenos en redes sociales, ExaCLN en Instagram y Exa101.7 Culiacán en Facebook, Fonsi Duarte FM en Instagram para que me sigas y no te pierdas de nada. Esto es Según Quién de Maluma, sonando en todas partes. Ponte, Exa. Bye, bye.

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2: 457.
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